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0: 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Radio.
2: ¿Qué le pones a tu pan? ¿Mantequilla o margarina? ¿Con cuál cocinas?
0: Todas tienen un tono que van del color crema al amarillo.
2: También es difícil distinguirlas por su sabor o textura.
0: Para saber qué es lo que realmente llevas a tu mesa, escucha.
3: Revista del Consumidor.
4: Margarina o mantequilla. Aunque pueden parecer iguales y usarse para preparar muchos alimentos, tienen diferencias importantes.
0: Su origen, composición y características no son las mismas. Por eso, antes de elegir, infórmate.
4: El Laboratorio Nacional de Protección al Consumidor analizó 43 productos, 28 mantequillas y 15 margarinas para conocer su calidad y verificar que cumplan con la información que ofrecen.
0: Pero antes de conocer los resultados, la química Margarita Gómez Sánchez nos explica qué diferencia una mantequilla de una margarina.
5: Hola, ¿qué tal? Soy la QFB Guadalupe Margarita Gómez Sánchez y estamos en el Laboratorio Nacional de Protección al Consumidor y aquí realizamos el estudio de calidad de margarinas y mantequillas. Bueno, una de las grandes dudas que surge como consumidores es la diferencia entre mantequillas y margarinas. Fundamentalmente es el origen de sus grasas. Las mantequillas provienen de leche, básicamente de crema de leche, y en este caso pues son grasas saturadas por lo mismo. Tienen un aproximadamente de 80% de grasa, pero bueno, también podemos encontrar algunas vitaminas como la A, la E, la D y calcio. En cambio, por ejemplo, las margarinas, su origen es vegetal. Provienen sus grasas de aceites vegetales, pero para que puedan tener la consistencia que conocemos necesitan llevar un proceso. En ese proceso, algunos de nuestros productos pueden llegar a presentar grasas trans, aunque bueno, la otra contraparte es que llegan a tener 60% de grasa.
4: Se analizaron 28 mantequillas y 15 margarinas. La mayoría declara que no contiene sal.
0: ¿Qué pruebas se aplicaron?
5: Las pruebas que se realizaron fue información al consumidor, contenido neto, cantidad de agua, la cantidad de grasa, el tipo de grasa, la cantidad de sal presente, también el contenido energético que proporciona.
4: Se revisó que cumplan con los requisitos de información comercial y que esta sea verdadera. Deben indicar, entre otros,
0: marca, denominación, contenido neto, lista de ingredientes, fecha de caducidad, alérgenos y leyendas de conservación.
4: Pasaron por la báscula, pero ¿para qué se realiza esta prueba?
0: Para comprobar que el producto contenga la cantidad indicada en su etiqueta. Las personas consumidoras tienen derecho a recibir información clara, veraz y comprobable.
4: Otro punto importante fue conocer qué tipo de grasa contienen.
0: Al ser la grasa el ingrediente principal y el elemento que determina si un producto puede llamarse mantequilla o margarina, se verificó que correspondiera con su denominación. Grasa de leche en las mantequillas y aceites vegetales en las margarinas.
4: También se revisó el contenido de sodio. Aunque es un mineral necesario para el organismo, consumirlo en exceso puede relacionarse con problemas de salud.
0: ¿Y qué hay del aporte calórico?
4: De manera informativa, se calculó su contenido energético, tomando como referencia que cada gramo de grasa aporta 9 kilocalorías.
0: Estos fueron los resultados.
5: Los resultados obtenidos en general fueron buenos. En este caso cumplieron con el contenido neto, el tipo de grasa, la cantidad de grasa, la cantidad de sal, salvo un producto que a lo mejor no cumplió con la cantidad necesaria para poderse denominar como margarina. Pero bueno, vamos a ver los resultados para que ustedes tomen sus propias decisiones.
4: Dos productos de la marca Lurpak se denominan mezcla de mantequilla con aceite de canola. Al no corresponder a una mantequilla o margarina, no cuentan con un estándar de calidad específico que los regule.
0: Un producto de la marca Gloria no debería llamarse mantequilla porque no cumple con el mínimo de grasa requerido por el estándar de calidad. Y un producto de la marca TableMade no tiene la grasa suficiente para denominarse margarina. Haz un consumo informado.
5: Algunas de las recomendaciones que podemos darles al momento de que ustedes van a hacer sus compras es que chequen que realmente su producto esté en refrigeración, que esté el envase en condiciones óptimas, que la fecha de caducidad está en tiempo y al tiempo de uso que le vayan a dar. También decidir si su producto que van a consumir lo necesitan con sal o sin sal, de acuerdo a lo que van a preparar. En este caso también es importante que cuando ustedes pongan su producto en su recipiente sartén, tenga una temperatura baja, puesto que si es muy alta, puede llegar a quemarse o tomar coloración o sabor desagradables.
0: Porque un consumo saludable empieza con decisiones basadas en información veraz.
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0: ¿Sabías que en México 3 de cada 10 niñas menores de 15 años han faltado a la escuela porque estaban menstruando?
1: No porque estuvieran enfermas,
0: sino porque no tenían una toalla sanitaria, porque el baño de su escuela no tenía agua, jabón ni papel, o simplemente porque nadie les explicó que lo que les estaba pasando era completamente normal. La menstruación es un proceso biológico que se presenta en todas las personas con útero. Es tan natural como respirar, como parpadear.
1: Sin embargo, durante milenios, la humanidad le colgó etiquetas terribles.
0: En culturas antiguas, la mujer que menstruaba era vista como impura, como portadora de fuerzas negativas. Su sangre se consideraba sucia
1: y se decía que podía contaminar los campos de cultivo.
0: Hoy, en pleno siglo XXI, aún persisten estigmas, tabúes y mitos que impiden vivirla con dignidad. Por eso, en la agenda mundial, hoy se habla de menstruación digna
1: y de pobreza menstrual.
0: Este último término se refiere a la imposibilidad de adquirir productos de higiene menstrual por falta de recursos económicos. En México, más del 40% de las mujeres en edad de menstruar
1: vive en situación de pobreza,
0: lo que significa que muchas tienen que elegir entre comprar comida o comprar toallas sanitarias. Según la segunda encuesta nacional de gestión menstrual elaborada por UNICEF México en 2025, el 67% de las encuestadas no contaba con productos de gestión menstrual en su escuela o lugar de trabajo ante un imprevisto. ¿Te imaginas tener que enfrentar esa situación cada mes? Pero las cosas están cambiando. Colombia fue el primer país de América Latina en eliminar el impuesto a los productos de higiene menstrual. Y México siguió el camino. Estados como Colima, Hidalgo, Tamaulipas, Quintana Roo y la Ciudad de México otorgan licencias menstruales para ausencia laboral cuando el dolor es incapacitante. Y existe una estrategia nacional por una menstruación digna que lleva campañas informativas y kits de gestión menstrual
1: a estudiantes de secundaria y bachillerato en todo el país.
0: La menstruación digna debe entenderse desde tres dimensiones: bienestar físico, con acceso a productos, baños dignos y atención ginecológica; bienestar mental, combatiendo la vergüenza y el miedo que genera el estigma; y bienestar social, erradicando las cargas culturales negativas. Su propuesta es clara: el tema debe dejar de tratarse como algo privado, porque nos compete a todos como sociedad. Menstruar no es un castigo ni una enfermedad.
1: Es biología pura.
0: Un proceso que merece ser vivido con información, con recursos
1: y sin vergüenza.
0: Si tienes una hija, una hermana, una amiga, una alumna o tú misma, habla del tema. ¿Cómo la pasas?
1: Convéncete de que el silencio no protege a nadie.
0: Hablar de menstruación no es indiscreción.
1: Es salud.
0: Es educación.
1: Es derecho.
0: Porque cuando una niña falta a la escuela por no tener una toalla sanitaria, no es ella quien falla. Es la sociedad entera. Con información de la licenciada María Isabel Salazar Gómez, del Programa de Salud Sexual Integral de la Facultad de Medicina de la UNAM. Un guión de Leonardo Santiago, con información del portal Ciencia UNAM. Les saluda Mónica Genis.
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1: Fiscalía registra sede central de Deutsche Bank por fraude fiscal en operaciones Cucum. Diputados frenarán cobros excesivos de aseguradoras y hospitales privados en México. Bancos de zona euro restringen el acceso al crédito en el segundo trimestre de 2026. Banorte prevé un mejor segundo semestre. La cartera de crédito crecería más de 8% al cierre de año. Fondo Ambiental buscará movilizar hasta 10 millones de dólares para proyectos ambientales sin presionar finanzas públicas. Sofipos buscan un ecosistema financiero en igualdad de condiciones para ampliar la inclusión. Jamie Songreer, el representante comercial de Estados Unidos, espera algunos acuerdos sobre el T-MEC, tanto con México como con Canadá, de aquí a finales de año. Las insurtechs latinoamericanas captan 90 millones de dólares en el primer semestre de 2026. Iberia lanza una promoción especial para volar este verano a Estados Unidos y México desde 390 euros. InfoJobs adquiere el 100% de Bitterbit para acelerar el uso de inteligencia artificial en la selección de talento. Nike reestructura el negocio online en China. Terminará mayoría de acuerdos con proveedores minoristas. China amenaza con represalias a Francia por su ley contra la moda ultra rápida. Audios confirman que la Comisión Reguladora publicó la prórroga del padrón telefónico 11 horas antes de que el Pleno la discutiera y la aprobara. Eólicos en la mira del gobierno para migrar sus permisos de autoabasto.
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1: Muy buenos días, bienvenidos a Oráculo Financiero este jueves 23 de julio de 2026. Les saluda Corina Sánchez y estamos transmitiendo en esquina 32 Radio a través de la 1550 y la 800 de AM en Tijuana y San Diego, así como en la 1190 de AM en Mexicali y Calexico. También estamos en vivo para usted en redes sociales de Esquina 32 Noticias en nuestro canal de YouTube, donde le invitamos a mantenerse informado en el transcurso del día. También le invito a que visite nuestra página web de esquina32.info. Y puede comunicarse con nosotros esta mañana de jueves enviando un mensaje de WhatsApp al 664-583-1375. También podemos agregarle al canal o al grupo de esta app para mantenerle informado de todo lo que ocurra durante el día. O bien, usted nos puede exponer alguna denuncia que desee hacer pública vía este mensaje de WhatsApp. 7:04 a.m. Gracias por acompañarnos. Vamos ahora al reporte de los mercados con Dani Carreón.
3: Muy buenos días a toda la audiencia Esquina 32. Dani Carrión les manda un cordial saludo este jueves 23 de julio. El peso inicia la sesión con una depreciación de 0.64% y está cotizando alrededor de 17.51 pesos por dólar. La depreciación del peso ocurre luego de tres sesiones al hilo de apreciación, en las que acumuló un avance de 0.74%. Pero el peso hoy es la sexta divisa más depreciada en la sesión y ocurre a la par de un fortalecimiento del dólar. El dólar avanza debido a un incremento a la aversión al riesgo, luego de que los rebeldes hutíes, respaldados por Irán, atacaron por primera vez en varios meses embarcaciones comerciales en el Mar Rojo, ampliando el conflicto entre Estados Unidos e Irán hacia otra de las principales rutas marítimas para el comercio mundial de petróleo. Tras el ataque, Donald Trump publicó en su red social que Estados Unidos responsabilizará directamente a Irán por cualquier nuevo ataque de los rebeldes contra embarcaciones comerciales, al considerar que este grupo actúa como representante del gobierno iraní. Hoy durante la sesión se espera que el tipo de cambio cotice en un rango de 17.46 a 17.59. Que tengan un excelente día.
1: Un excelente día también para ti, Dani. Gracias. El dólar tocó esta mañana de jueves un nuevo máximo de 40 años frente al yen y sube levemente ante el euro antes de la reunión sobre la política monetaria que se celebrará en el Banco Central Europeo más tarde en este día. Mientras los inversores siguen de cerca la escalada del conflicto en Medio Oriente, el dólar toca máximo de 40 años ante el yen. En más de los mercados, el oro retrocede esta mañana ya que la intensificación del conflicto en Oriente Medio provoca un repunte de los precios del petróleo y aviva las preocupaciones de inversionistas de que las presiones inflacionarias puedan empujar a la Fed a subir las tasas de interés más adelante este 2026. Le informo, el oro al contado cae 1%, suma $4,087.90 por onza. Después de haber alcanzado ayer miércoles el nivel más alto desde el 7 de julio, que fue de $4,165.87 por onza. Los futuros del oro en Estados Unidos, con entrega en agosto, bajaban 1.5% a $4,091.20. En otra información, Cementos Mexicanos Cemex eleva la previsión de EBITDA para 2026 tras el impulso de ganancias por la reestructuración. Este fabricante mexicano de cemento elevó las previsiones para este año al seguir beneficiándose del programa de reestructuración y un sólido crecimiento de las ventas. Le está yendo, pues bien, a Cementos Mexicanos, la cementera más grande, Cemex. Y Alphabet duplicó su apuesta por la inteligencia artificial, la llamada IA, en el segundo trimestre del año. Alphabet destinó $44,924 millones a la compra de propiedad y equipo. Esto es más del doble de los $22,446 millones invertidos en el mismo periodo, pero del año anterior. En más temas, el T-MEC, que hoy, por cierto, es el último encuentro, la última reunión aquí en México entre representantes de Estados Unidos y mexicanos, le informo que el representante comercial estadounidense, Jamison Greer, propuso este objetivo, dijo que va a endurecer las reglas de origen del tratado que tiene México con Estados Unidos y Canadá, que es el T-MEC, hasta después de que se renueve el Congreso de su país como resultado de las elecciones federales para noviembre. Recordemos, en noviembre hay elecciones.

de origen del T-MEC para el sector automotriz con el fin de incentivar el uso de contenido adicional estadounidense y norteamericano. Así que siguen las negociaciones, pero por el momento Estados Unidos aplaza este ajuste de reglas de origen automotrices al 2027. Más sobre el T-MEC, justamente la representación comercial pidió fortalecer las reglas de origen en este tratado lo más pronto posible. Dijo que cualquier tratado del mundo debe de tener beneficio, en este caso para los tres miembros de Norteamérica, México, Canadá y Estados Unidos. Compartió un documento en el que expuso que la industria ha enfrentado perturbaciones en la cadena de suministro externa, una mayor presión competitiva por parte de China y la evolución de la política comercial de los Estados Unidos. Por eso es que está pidiendo fortalecer las reglas de origen, que por el momento se posponen, no quedan en 2026, se pasan a 2027. Es más, sobre el T-MEC, la Asociación de Proveedores Automotrices, quien representa a las empresas de autopartes de Estados Unidos, pidió a la representación comercial de la Casa Blanca mantener certeza de las regulaciones del sector, disminuir también las cargas administrativas y preservar trilateral este tratado, México, Estados Unidos y Canadá. Dijo que es importante. Sugirió a la representación comercial varias mejoras al T-MEC que podrían ayudar a proveedores, en particular a los pequeños y medianos. Estas medidas incluyen simplificar la documentación, dar una guía y capacitación más clara sobre los cálculos del valor de contenido regional, reglas simplificadas para proveedores de bajo volumen, herramientas digitales estandarizadas y el apoyo regulatorio centralizado, dice esta asociación, donde pues están pidiendo un trato importante para el sector automotriz, que bueno, no la ha pasado bien y ahora vive en incertidumbre al no llegar al momento un acuerdo en el T-MEC. Vamos ahora a Europa. Le informo que el Banco Central Europeo mantuvo sin cambios las tasas de interés esta mañana de jueves, pero dejó margen para una mayor restricción monetaria en los próximos meses, ya que la escalada del conflicto en Medio Oriente volvió a hacer subir los precios de la energía, algo que aparentemente se había controlado. El Banco Central de Europa mantuvo la tasa de depósito de referencia en el 2.25%, pero señaló que estaba siguiendo de cerca la intensidad y la duración del choque, así como los efectos indirectos y de segunda ronda. La incertidumbre sigue siendo elevada y aún no se ha manifestado plenamente el impacto inflacionista de la crisis energética, señaló el Banco Central Europeo a través de un comunicado. Y los bancos de la zona euro también restringieron el acceso al crédito. Estos bancos de la eurozona restringieron el acceso al crédito en el segundo trimestre de este 2026. Se debió a los temores por la inestabilidad geopolítica y prevén un mayor endurecimiento en el trimestre actual. Así lo reveló la encuesta trimestral sobre préstamos bancarios del mismo Banco Central Europeo. La encuesta, que es un dato clave en las deliberaciones sobre política monetaria, también indica que, aunque la demanda de préstamos a las empresas aumentó, las entidades crediticias rechazaron una mayor proporción de solicitudes y criterios también de concesión de crédito se endurecieron, sobre todo en sectores, ya le decía, la industria automovilística, la automotriz, no la ha pasado bien, tampoco la industria manufacturera, sobre todo en Europa, el alto consumo energético, pues han tenido que pagar más. Los bancos de la zona euro restringieron el acceso al crédito en el segundo trimestre por estos temores de inestabilidad, sigue la guerra en Medio Oriente, no hay varios acuerdos todavía comerciales, Estados Unidos sigue imponiendo aranceles a casi todo el mundo y bueno, todo esto genera pues dudas en los mercados. En más sobre bancos, la Fiscalía Alemana registró la sede central de Deutsche Bank en Frankfurt en el marco de una investigación sobre presuntas transacciones fiscales fraudulentas en la división de Postbank entre 2008 y 2010. El mayor banco de Alemania confirmó que estos fiscales en Düsseldorf están en sus oficinas en el centro financiero alemán y que la investigación está relacionada con operaciones realizadas en Postbank. La Fiscalía indicó también en un comunicado que llevó a cabo registros en Frankfurt y en otros lugares como parte de la investigación, pero se negó a hacer más comentarios, se negó a dar detalles sobre este proceso que tiene Deutsche Bank.
Vamos a otro tema. El presidente de Corea del Sur, Lee Jae-myung, visitará Estados Unidos, también Brasil, Chile, la Argentina y Alemania mañana 24 de julio y lo hará hasta el 3 de agosto. Lo anunció la oficina presidencial.

0: Lee mantendrá cumbres por separado con los líderes de Brasil, Chile, Argentina y asistirá a una cumbre sobre la inteligencia artificial en San Francisco. Esto lo anunció el asesor de Seguridad Nacional, Wee-Sung Yang. En una rueda de prensa brindaron estos detalles donde la oficina presidencial dijo que Lee también tiene previsto reunirse con el director ejecutivo de NVIDIA, que es Jason Wang, el director ejecutivo de OpenAI, Sam Altman, y el director ejecutivo de Anthropic, Dario Amodei. Todo por la inteligencia artificial. Hablemos de chips. AMD invertirá 5 mil millones de dólares en el capital de Anthropic, justamente. Lo anunciaron ambos grupos estadounidenses en el marco de una alianza que prevé asimismo un pedido masivo de procesadores para el desarrollo de la inteligencia artificial. El acuerdo es una muestra de la ambición de este grupo en Santa Clara, acá en California, de posicionarse como competidor de este gigante de NVIDIA. NVIDIA es el mayor generador de chips en este mercado que está creciendo bastante con la inteligencia artificial. Anthropic planea adquirir hasta 2 gigavatios de capacidad con chips de última generación de AMD, los conocidos como Instinct MI450. Según este acuerdo, se puntualiza que serían este tipo o este modelo. El despliegue del primer gigavatio está previsto que comience en 2027, informó la compañía. En más información, la Agencia de Seguridad Alimentaria de la Unión Europea redujo drásticamente la dosis diaria admisible de TFA. Este es un contaminante eterno omnipresente en el agua, al citar sus efectos sobre una hormona que está regulando el metabolismo. La decisión era esperada por la Comisión Europea y los Estados miembros también para actualizar los límites de concentración de este ácido en el agua potable, donde la sustancia se detecta de forma muy generalizada. Son las 7 de la mañana con 15 minutos. Continuamos en Esquina 32 Radio.
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0: Fiscalía registra sede central de Deutsche Bank por fraude fiscal en operaciones Cucum. Diputados frenarán cobros excesivos de aseguradoras y hospitales privados en México. Bancos de zona euro restringen el acceso al crédito en el segundo trimestre de 2026. Banorte prevé un mejor segundo semestre. La cartera de crédito crecería más de 8% al cierre de año. Fondo Ambiental buscará movilizar hasta 10 millones de dólares para proyectos ambientales sin presionar finanzas públicas. Sofipos buscan un ecosistema financiero en igualdad de condiciones para ampliar la inclusión. Jamie Songreer, el representante comercial de Estados Unidos, espera algunos acuerdos sobre el T-MEC, tanto con México como con Canadá, de aquí a finales de año.
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0: Son las 7 de la mañana con 18 minutos. Gracias por estar en Esquina 32 Radio. En más de Oráculo Financiero, la inflación general en México se moderó por octava quincena consecutiva. Se ubicó en los 3.10% anual en las primeras dos semanas de julio de este año, siendo el menor nivel desde la segunda quincena de diciembre, esto en 2020, según datos del Instituto Nacional de Estadística y Geografía, el INEGI. De acuerdo con el Índice Nacional de Precios al Consumidor, que se dio a conocer por parte del INEGI esta mañana de jueves, la inflación general de la primera quincena de julio fue de 0.07% con respecto a la quincena anterior. Esto representó un marginal aumento luego de cuatro quincenas de contracción. Los precios al consumidor en México ligaron ocho quincenas moderándose, toda vez que acumularon cuatro lecturas dentro del objetivo que tiene la inflación, que tiene el Banco de México, el Banxico. Recordemos, es entre 3 y 4%. Tiene una baja también de 3.10% anual en la primera quincena de julio. Este fue el nivel más bajo desde plena pandemia del COVID-19. Viajamos a Asia. China advirtió sobre posibles represalias contra una ley francesa destinada a frenar el auge de la llamada moda ultrarrápida, tachando la normativa de discriminatoria y contraria a los principios comerciales. Esta ley, aprobada por el Parlamento francés a finales del mes pasado y que entrará en vigor el próximo 1 de septiembre, aplicará penalizaciones y financieras y algunos artículos también. Además, está afectando, dicen, principalmente a grandes plataformas asiáticas de comercio electrónico, sabemos, como Shein, como Temu, como AliExpress. China además advirtió sobre posibles represalias contra esta ley francesa. Dijo que prácticamente no se va a quedar con los brazos cruzados. Está llamando esta medida como discriminatoria y buscará, primero, dijo, llegar a un acuerdo, y si no, también tomará medidas contra la economía francesa. Ahora, en Brasil está a punto de perder su posición este gran país, la primera economía en Latinoamérica, como segundo mayor exportador mundial de maíz en favor de la Argentina. Está a punto de caer en la campaña 2025-2026 tras un desplome en los envíos a Irán, que recordemos es uno de los principales compradores de maíz. Varias consultoras dijeron que las exportaciones de maíz de Brasil se prevé alcancen los 43 millones de toneladas métricas en esta campaña, lo que supone un aumento respecto a los 41 millones de toneladas de la temporada anterior. No obstante, estaría por debajo de los 45 millones de toneladas estimados para la Argentina. Estados Unidos es el mayor exportador de maíz del mundo. Irán, el principal destino de exportaciones de maíz de Brasil, en 2025 sumó 9 millones de toneladas. No compró maíz brasileño en junio, es lo que se está reportando por parte de esta agencia. Entonces golpearía fuertemente la economía brasileña. Nos quedamos en Sudamérica. La intensidad de la seguidilla en Chile, de este sistema frontal que desde, bueno, la semana pasada, van a ser dos semanas, ya se van a cumplir, que ha dejado ya 10 personas sin vida en ese país, más de 100.000 aisladas, 20.000 personas que están damnificadas, no tienen vivienda, llevó al presidente chileno, José Antonio Kast, a declarar un estado de catástrofe para estas zonas afectadas por el frente de mal tiempo. La afectación en el ámbito productivo abarca más diversos sectores. La Cámara Nacional de Comercio, Servicios y Turismo de Chile calculó que el rubro minorista en las 31 comunas más impactadas por esta emergencia climática acumula pérdidas superiores a los 14 millones de dólares en un escenario prudente, lo que podría acercarse a los 19 millones de dólares si es que las malas condiciones climáticas aumentan la intensidad. La economía está siendo afectada en Chile por estos cambios del clima. En México, la presidenta Claudia Sheinbaum llamó a esperar una postura oficial por parte de Estados Unidos ante la eventual imposición de aranceles comerciales. Ella confirmó que tendrá varios encuentros con representantes comerciales, bueno, el titular Jamison Greer, para saber qué es lo que ocurre, que se avance en algunos temas que preocupa tanto a Estados Unidos como a México, principalmente la sanción de la sección 301 derivado de medidas comerciales implementadas originalmente durante la administración del presidente Donald Trump por allá en 2025, cuando él tomó el poder de Estados Unidos. Vamos a escuchar un poco de esta explicación de Claudia Sheinbaum.
11: Bueno, vamos a esperar, pero esta aplicación de aranceles tiene que ver con una nueva forma que le llaman la, bueno, 301. Es el esquema de sanción. Tiene que ver con aranceles que en su momento puso el presidente Trump. Si recuerdan, fue el esquema de aranceles recíprocos. En esos aranceles recíprocos México no estaba por que previamente pues se habían aplicado a todos los productos que no pasan por el tratado comercial. Entonces estamos esperando, tuvo audiencia la Secretaría de Economía la semana pasada, si mal no recuerdo, para dar todos los argumentos de por qué no debe haber mayores aranceles a México, pero vamos a esperar. El jueves voy a recibir al embajador Greer.
12: ¿En Palacio?
11: En Palacio Nacional.
12: Sí. ¿A qué hora sería, presidenta?
11: En la mañana.
0: Escuchamos a la presidenta de México, Claudia Sheinbaum Pardo, sobre el tema de los aranceles, medidas que ha tomado el gobierno del presidente Donald Trump. No cede, se retiran algunos aranceles, pero se imponen otros, recordemos. Vamos a otra información. Nike anunció una reestructuración del negocio de comercio online, esto en China, a través de la que limitará el número de proveedores oficiales de sus productos y acabará con la mayoría de acuerdos con sus socios minoristas. El objetivo es fortalecer las plataformas comerciales y asegurar a los clientes experiencias de compra fiables. Argumentó, estas nuevas plataformas servirán como el destino principal de Nike dentro de estos ecosistemas, con una presentación de productos más clara, una narrativa más sólida y una experiencia de compra más conectada. Se trata de fortalecer las plataformas donde los consumidores ya inician y finalizan su proceso de compra, asegurándonos de que esas experiencias sean directas, consistentes e inconfundiblemente Nike. Así lo destacaron directivos de esta compañía deportiva. En más información, Iberia ha marchado, ha puesto ya esta información de una oferta, una promoción especial para volar este verano de 2026 a Estados Unidos o si usted gusta en México hasta el 25 de agosto. La aerolínea dijo que los pasajeros que busquen volar a territorio estadounidense pueden encontrar vuelos a Nueva York desde los 390 euros por trayecto, a Boston, también a Washington, a partir de los 392 euros. En Estados Unidos, esta aerolínea incorporó en marzo un tercer vuelo diario a Nueva York, sumando el aeropuerto de Newark a su red. En México, pese al entorno económico y otros retos que se han presentado este 2026, como es la incertidumbre por esta revisión del tratado comercial con Estados Unidos y Canadá, Grupo Financiero Banorte registró buenos números en la primera mitad del año, pero espera que el segundo semestre sea aún mejor. Y es que de acuerdo con los resultados financieros para el segundo trimestre de 2026, la utilidad creció 6% si se compara con igual periodo de 2025. Son las 7 de la mañana con 27 minutos. Hasta aquí Oráculo Financiero. Quédese con nosotros. Tenemos más información aquí en Esquina 32 Radio.
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1: Sheinbaum pide esperar resolución sobre aranceles de Estados Unidos a México. Impulsan estrategia estatal para atraer nuevas inversiones a Baja California. Crecimiento de ingresos INMEX en Baja California alcanza un 14% en mayo de 2026. Extienden programa de hidratación a Tijuana y zona costa. Especialista advierte déficit de subestaciones en Tijuana. Industriales alistan propuesta por apagones en Otay. La CESP recupera 95% del servicio de agua. Rescatan a pelícano deshidratado por altas temperaturas en Mexicali. Fuerte choque en vía rápida deja a dos mujeres atrapadas. Localizan cuerpo calcinado en un vehículo en la colonia de La Morita. Esto y más información en Esquina Informativa Primera Emisión con Corina Sánchez.
2: Muy buenos días, bienvenidos a Esquina Informativa Primera Emisión. Es jueves 23 de julio de 2026. Les saluda Corina Sánchez. Estamos transmitiendo en Esquina 32 Radio a través de la 1550 y la 800 de AM en Tijuana y San Diego, así como en la 1190 de AM en Mexicali y Calexico. También estamos en redes sociales de Esquina 32 Noticias a través de nuestro canal de YouTube, donde le invitamos a estar informado este día. También quiero invitarle a que conozca nuestro portal con toda la información. Nuestra página web es esquina32.info. Y puede comunicarse con nosotros esta mañana de jueves enviando un mensaje de WhatsApp. El número es 664-583-1375. Podemos también agregarle al canal o al grupo de esta aplicación para informarle de todo lo que ocurra este día y a lo largo de la semana. O bien, nos puede exponer a usted alguna denuncia que desea hacer pública vía este mensaje de WhatsApp 664-583-1375. Son las 7 de la mañana con 33 minutos. Gracias por acompañarnos. Y vamos ahora a la información del clima en Tijuana. Las temperaturas este jueves oscilarán entre los 21 y los 28 grados centígrados. Las rachas de viento serán de 13 kilómetros por hora. La humedad, 92%. Hay 21% de probabilidades de lluvia para hoy. Para mañana viernes en Tijuana tendremos temperatura mínima de 20 grados centígrados, la máxima será de 29, así que hay un aumento de temperatura. Y para el sábado y el fin de semana, temperatura mínima en Tijuana 20 grados centígrados, la máxima se queda en 29. Vamos ahora a Mexicali, le informo este jueves, las temperaturas oscilarán entre los 32 y los 48 grados centígrados. La humedad es de 34%, hay 7% de probabilidades de lluvia. Las rachas de viento serán de 26 kilómetros por hora. Para mañana viernes, que ya inicia el fin de semana, en Mexicali tendremos temperatura mínima de 35 grados centígrados, la máxima será de 49. Para el sábado, mínima de 32, con máxima de 49 grados centígrados. Sigue el calor bastante fuerte en Mexicali este jueves, viernes y el fin de semana, así que a protegerse de las temperaturas altas y de estos problemas que puede provocar los rayos intensos del sol, ya sabe usted, golpe de calor, a protegerse. 7 de la mañana con 34 minutos, pasamos a información nacional. Vinculan a proceso al exgobernador de Baja California, Ernesto Rufo Appel. Le comparto que una jueza federal vinculó a proceso a Ernesto Rufo, al exgobernador y a 7 personas más por el delito de delincuencia organizada y contrabando. Durante la audiencia, que se extendió por espacio de 36 horas, Alejandra Ramírez de la Vega, la jueza de control con residencia en el penal del Altiplano, validó los datos de prueba presentados por la Fiscalía General de la República, por lo que ratificó la medida cautelar de prisión preventiva oficiosa. De esta forma, Rufo Appel, también Ricardo Thompson Navarro, uno de los dueños de servicios portuarios y ex vocal de Ingemar, José Merino Valdés Cuervo, socio mayoritario de Ingemar, así como el agente aduanal Juan Hermilo Chávez Rodríguez y su dependiente autorizado, que es Luis Antonio Barrientos Juárez, permanecerán en el penal del Altiplano. En tanto, le informo que José María de la Peña Ramos y Guillermo de la Peña Rosales, fundadores y accionistas de Internacional de Fundentes, permanecerán en prisión domiciliaria en Saltillo, en Coahuila, por motivos de salud, mientras que Adriana Magali Bárcenas Guillén, accionista y representante de logística ferroviaria Fargo, permanecerá en el penal de Nezahualcóyotl Sur. En este contexto, la Fiscalía General de la República afirmó que las aprehensiones de estas personas derivaron de investigaciones sólidas, las cuales están apegadas a derecho y estrictamente jurídicas sin ningún sesgo de otra índole, lo señaló la misma fiscalía. Según la imputación, en 2025, Ingemar importó 2.137 millones de litros de petrolíferos, mientras que Servicios Aduanales JR introdujo 225.633 litros, sin contar con permisos de la Secretaría de Energía. Del total del volumen presuntamente introducido de manera ilegal, la autoridad federal aseguró más de 18 millones de litros de hidrocarburos en Coahuila, en San Luis Potosí y también en Tamaulipas. Esto ocasionó un daño a la hacienda pública por 166 millones 466 mil pesos, es lo que informó la Fiscalía General de la República. También sobre este caso, siguen las investigaciones de la Fiscalía, también de la Unidad de Inteligencia Financiera. La empresa Ingemar, que encabezaba el exgobernador de Baja California, Ernesto Rufo Appel, tuvo operaciones financieras tan solo en 2025 por más de 3.075 millones de pesos, esto en territorio nacional, y operaciones cambiarias por más de 1.386 millones de dólares a través de la estrategia de triangulación transfronteriza y lavado de dinero. Se realizan las investigaciones porque se detectó una red de empresas aliadas que simulaban actos de comercio como Crismón Hidrocarburos y Derivados, que actuaba como el principal fondeador e intermediario comercial de Ingemar. Crismón y otras firmas como la Internacional de Fundentes o Logística Ferroviaria Fargo aparecían ficticiamente como destinatarios finales en guías de embarque y también en cartas de porte. Esta simulación en la cadena permitía emitir facturas aparentemente válidas para que el combustible ilegal se vendiera libremente en estaciones de servicio nacionales, transformando el producto de contrabando en miles de millones de pesos en efectivo limpio. Es la investigación al momento que está haciendo la Fiscalía General de la República en contra de Ingemar, esta empresa de Ernesto Rufo Appel. Y legisladores cruzaron acusaciones también por este caso de Rufo. La detención del exgobernador de Baja California es acusado de delincuencia organizada, también de contrabando, derivó en un debate en la Comisión Permanente del Congreso en México, donde el oficialismo lo calificó como el rey del huachicol fiscal y también lo vinculó con el cártel de Tijuana. En contraparte, la oposición recordó el escándalo de este huachicol fiscal del sexenio anterior, donde se señala a exsecretarios, gobernadores, también legisladores y exdirigentes incluso del partido de Morena, por lo que calificaron el caso del exgobernador de Baja California como una cortina de humo. Los panistas afirmaron que Ernesto Rufo Appel es el primer preso político en este sexenio de Claudia Sheinbaum y recordaron los casos del morenista Rubén Rocha Moya, Enrique Insunza. Ellos también son señalados de nexos irregulares en el caso de estos morenistas, nexos con el cártel de Sinaloa, y se mantienen impunes y sin acciones de la Fiscalía General de la República. Así que bueno, ahí están los dimes y diretes. Los legisladores cruzaron acusaciones por esta detención de Ernesto Rufo Appel. 7:39 PM, pasamos a más información importante en nuestro país. Anoche, miércoles, se veló al periodista Alejandro Leiva Aguilar en la funeraria Núñez Banuet. Esto fue en la colonia Reforma, en Oaxaca, sitio en el que el comunicador fue recibido con aplausos por familiares y amigos. Leiva Aguilar fue asesinado, recordemos, la mañana del miércoles cuando desayunaba en el fraccionamiento de La Esmeralda en San Pablo Etla, sitio en el que vivía. Dos sujetos a bordo de una motocicleta llegaron, uno de ellos disparó en contra del periodista Alejandro Leiva, quien ya fue velado, descanse en paz. Y sobre este caso que dice la Fiscalía General de la República, bueno, informó que ya trajo la investigación sobre el homicidio de este periodista oaxaqueño, asesinado ayer miércoles por la mañana, fue asesinado por la espalda. Él estaba en un puesto de comida. Por medio de un comunicado, la Fiscalía General de la República, a cargo de Ernestina Godoy, detalló que realizará investigaciones correspondientes para esclarecer el caso y dar con las personas responsables de esta muerte del periodista. Vamos a otro punto de México. El alcalde de Temuac, Valentín Lavín Romero, había librado ya dos ataques armados, ambos en carretera, pero esta vez los sicarios irrumpieron en su oficina en pleno Palacio Municipal, ubicado en el primer piso. Le acribillaron a mansalva. El parte extraoficial indica que el asesinato se cometió pasadas las 12:30 horas. Con este hecho, en lo que va del año, suman tres ediles asesinados. Le informo, el primero fue Eduardo Saavedra, alcalde de San Miguel, Oaxaca, víctima de homicidio el 12 de julio, y Joel Bravo Martínez, presidente municipal de San Miguel Amatitlán, Oaxaca. Él fue ultimado el 13 de junio. Y bueno, ahora está este caso también del alcalde de Temuac. En más información nacional, la Secretaría de Defensa Nacional informó que fueron desplegados 100 elementos de fuerzas especiales para reforzar la seguridad en Zacatecas. Tras el multihomicidio, recordemos, fueron 10 personas asesinadas, entre ellos un exalcalde, dos funcionarios de Fresnillo y varios empresarios. Los uniformados partieron de la base aérea militar de Santa Lucía, el Estado de México, con destino al Aeropuerto Internacional General Leobardo Ruiz, allá en Zacatecas. En un comunicado, la dependencia informó que el traslado se efectuó a bordo de la aeronave Boeing 737 de transporte pesado que tiene la Fuerza Aérea Mexicana. Así que, bueno, este contingente se incorporó ya a las labores en Zacatecas, que desarrolla la zona militar 11-11 en coordinación con los tres órdenes de gobierno de esa entidad. Y este personal allá en Zacatecas se suma a los 400 efectivos que ya están del Ejército Mexicano y de la Guardia Nacional desplegados desde el 19 de julio, apenas unos días, pertenecientes a la Fuerza de Tarea Regional de la Región Militar Quinta y a la Fuerza de Reacción Territorial, porque bueno, en Zacatecas también la violencia ha estado repuntando en este mes de julio. Viajamos a Tamaulipas por este caso de Dafne. Familiares, amigos y ciudadanos del Mante en esa entidad realizaron una marcha para exigir justicia por la muerte de Dafne Zapata Quintos, una adolescente de 13 años de edad que perdió la vida durante un campamento de verano organizado por la Academia Militarizada Duenitz. Esta movilización, convocada a través de redes sociales bajo el lema Justicia para Dafne, reunió a habitantes de varios sectores del municipio, quienes recorrieron las principales calles para exigir el esclarecimiento de este caso y el castigo, por supuesto, a estas personas responsables. Y justamente en este caso, le informo que la Fiscalía General de Justicia de Tamaulipas ejecutó ya la primera orden de aprehensión en la investigación del feminicidio de esta pequeñita Dafne, 13 años. La detenida es Dania Yanina. Ella es señalada por el Ministerio Público por su probable participación en los hechos ocurridos durante este campamento de verano en la Academia Militarizada Duenitz. Durante este periodo vacacional, bueno, la adolescente de 13 años perdió la vida. Descanse en paz esta jovencita. 7:44 a.m. Vamos con la siguiente información aquí en Esquina 32 Radio.
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2: Las insurtechs latinoamericanas captan $90 millones en el primer semestre de 2026. Iberia lanzó una promoción especial para volar este verano a Estados Unidos y México desde 390 euros. InfoJobs adquiere el 100% de Bitterbit para acelerar el uso de inteligencia artificial en la selección de talento. Nike reestructura el negocio online en China, terminará mayoría de acuerdos con proveedores minoristas. China amenaza con represalias a Francia por su ley contra la moda ultra rápida. Audios confirman que la Comisión Reguladora publicó la prórroga del padrón telefónico 11 horas antes de que el Pleno la discutiera y la aprobara. Eólicos en la mira del gobierno para migrar sus permisos de autoabasto.
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2: 7:46 a.m. Vamos a San Diego con nuestro compañero Antonio Álvarez. Muy buenos días.
9: ¿Qué tal? Saludo con mucho gusto para arrancar este jueves con mucha información. Iniciamos con lo que se ha vivido en las últimas horas, y es que el puerto de San Diego ha dado a conocer un borrador sobre un informe de impacto ambiental del proyecto de reurbanización del lado de East Harbor Island, que incluye un parque público frente al mar, un distrito de entretenimiento anclado por Top Golf. Sabemos que, bueno, pues es un espacio bastante popular en los Estados Unidos, en donde la gente va y tal cual golpea pelotas de golf, pero pues hay música, comida, etcétera, y también más infraestructura por tu área. El documento ya está disponible para revisión pública y los comentarios se van a recibir hasta el 24 de agosto de este año, prácticamente a un mes de que esto suceda, mientras que este proyecto pues avanza hacia una posible consideración final por la junta de comisionados, que todo se va a determinar a fin de año. Estaremos pendientes de esto, pero puede haber cambios positivos, pero que van a costar, por supuesto, en el puerto de San Diego. En más información, un murciélago hallado el 11 de julio en el restaurante Oasis on the Rocks del San Diego Safari Park dio positivo a rabia, por lo que autoridades de salud piden que cualquier persona que haya tenido contacto directo con el animal o que haya estado en esta zona del parque llamen al 619-692-8499. Otra vez, 619-692-8499. No se han reportado contactos humanos y el murciélago no pertenecía a la colección del parque. Sin embargo, este es el 19º caso de un murciélago con rabia en el condado de San Diego en 2026, una enfermedad que casi siempre es mortal si no se atiende antes de que aparezcan los síntomas. En más información, también el estado de California ha aprobado casi $2.5 mil millones para más de 150 proyectos de transporte que mejorarán la seguridad, la conectividad peatonal y ciclista, y también reconstruirán rutas dañadas por clima extremo y ampliarán el acceso al tránsito. La inversión combina fondos de la iniciativa de Ley 1 y recursos estatales que incluyen obras clave en todo el estado y una amplia cartera de proyectos en el condado de San Diego. Ya se han destinado en otras zonas de California fuertes cantidades de dinero, y en San Diego serán $1.15 millones para barreras de concreto en la carretera interestatal 8 en la zona de El Cajón, $84.9 millones para carriles auxiliares en la ruta estatal 94 y 125 en el área de La Mesa, $900 mil para reparar daños por incendio en la planta de bombeo de la calle E en Chula Vista, además de asistencia para reparar hundimiento y drenaje en la 905 y 805, $4.8 millones para eso y $4.15 millones para la barrera en la interestatal 15, así como $255.1 millones para instalaciones federales de peaje
10: en la ruta estatal 11, que proviene de la zona de Otay Mesa, en donde estará la nueva garita pronto. Así que algo positivo.
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2: 7 de la mañana con 50 minutos. En este momento nos despedimos de nuestra estación, la Norte 800. Quédese con la programación.
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2: De la mañana con 51 minutos. Gracias por estar en Esquina 32 Radio. Vamos a temas en el mundo, temas importantes, que es lo que ocurre en el globo. Un comando central, el de Estados Unidos, concluyó la duodécima ronda de ataques contra objetivos militares, esto en Irán. El comando ya concluyó esta nueva ronda. Son 12 consecutivas de ataques contra objetivos militares en Irán, como parte de la campaña ordenada por el presidente Donald Trump en medio de la escalada entre ambos países. Y la Cámara de Representantes aprobó un paquete millonario para la guerra. Le informo que la Cámara de Representantes ya dio luz verde a una iniciativa por 95 mil millones de dólares. Fue presentada exclusivamente por el Partido Republicano, el partido del presidente Donald Trump. Un esfuerzo que pocas probabilidades de éxito tendrá para financiar la guerra contra Irán y otras prioridades que tiene la Casa Blanca, a pesar de las objeciones de los demócratas y algunos republicanos disidentes. En un último esfuerzo, antes de las elecciones de mitad de periodo, esta Cámara de Representantes ya aprobó el paquete, 95 mil millones de dólares para seguir con la guerra contra Irán. Y llegó el nuevo líder de Hamas y, bueno, en su primer discurso, tras ser electo como jefe político, Khalil al-Haida pidió establecer un alto al fuego permanente en toda la zona de la Franja de Gaza y exigió la retirada total de las fuerzas de Israel del enclave. Pidió además acelerar la construcción, reconstrucción, porque ya queda muy poco o nada, sin imponer condiciones políticas durante su primer discurso desde que asumió el liderazgo del movimiento. Él es el Khalil al-Haida. Y testigos contradicen a ICE, esto en Estados Unidos, el agente de inmigración que disparó y mató al mexicano Lorenzo Salgado, de 52 años de edad. Esto ocurrió en Houston, recordemos. Pues no estaba en peligro este agente, no estaba en peligro de ser atropellado. Declararon ante un tribunal federal dos pasajeros de una camioneta, que este era el argumento principal de la agente de ICE y de toda la corporación, para haberle quitado la vida a este mexicano, y los testigos pues lo contradijeron. Vamos a Centroamérica. Nicaragua avanza hacia la aprobación de una reforma a inicios de agosto, ya quedan unos días, para impedir que partidos opositores compitan en elecciones, tal como lo solicitó el presidente Daniel Ortega. Ya está muy avanzada esta propuesta en Nicaragua, esta reforma para impedir la participación opositora en elecciones. No puede haber un partido que sea distinto a el del presidente Daniel Ortega. En Europa, le informo que el nuevo primer ministro laborista, Andy Burnham, reunió a su gobierno para anunciar a los británicos que les reducirá los impuestos sobre la factura de luz para mejorar el poder adquisitivo. Esto ya lo había adelantado, que era pues una propuesta, de campaña, pero ahora es todo un hecho. El izquierdista de 56 años de edad anunció la eliminación del impuesto al valor agregado del IVA. Ya es un hecho. También Reino Unido retiró temporalmente a personal diplomático de Irán. El gobierno retiró de forma temporal a todo el personal diplomático en el marco del incremento de estas tensiones en la región de Medio Oriente y reiteró la advertencia a la población británica de no viajar a ese país, de no viajar a Irán por la guerra, los bombardeos constantes que está haciendo los Estados Unidos. En más información, las autoridades indias liberaron al líder opositor Rahul Gandhi, quien fue detenido frente a la residencia del primer ministro Narendra Modi en medio de protestas de varios jóvenes por diversos temas, salud, educación y demás. También le informo sobre la tormenta tropical Berta. Tocó tierra en la parroquia de San Bernardo, en Luisiana. Y bueno, esta tormenta ya está provocando lluvias en una amplia zona de la costa norte del Golfo de México. Y se han emitido ya varias alertas y avisos a lo largo de su trayectoria. Sigue en alerta. Ya tocó tierra en Luisiana y va a tener efecto también en todo el Golfo de nuestro país. 7:55 PM. Vamos a más información aquí en Esquina 32 Radio. Organismos empresariales de Baja California, en coordinación con la Secretaría de Economía del Estado, avanzan en la integración de un portafolio, este es un portafolio estatal de proveedores, con el fin de fortalecer las cadenas de suministro y hacer más atractiva a la entidad para nuevas inversiones. El presidente de la Asociación de la Industria Maquiladora y Exportación, que es INDEX, en Mexicali, Salvador Maese, explicó que esta estrategia forma parte del modelo ProBaja, una iniciativa que busca promover capacidades productivas de todo el estado bajo una visión regional en lugar de presentar la oferta de manera individual, es decir, por cada una de las ciudades, como normalmente se había hecho. Tijuana presenta lo propio, Mexicali y así Ensenada y demás. Vamos a escuchar al líder de INDEX.
13: ¿Qué estamos haciendo? Pues trabajamos junto con el gobierno del estado desde el año pasado en la parte estratégica de entender el portafolio de capacidades que la Secretaría de Economía e Innovación ha venido trabajando en conjunto con el modelo que se llama ProBaja, que están, pues, de cierta manera participando todos los organismos empresariales de los 5 municipios más importantes de Baja California, desde Ensenada, Rosarito, Tijuana, Tecate y Mexicali. Afortunadamente, con los 2 nuevos municipios los estamos incluyendo, que ya es San Quintín y San Felipe también, para, pues, de cierta manera, de manera coordinada y organizada, salir a promover el estado. Fíjense bien lo que les digo, promover el estado y no por municipios en lo individual hacia el exterior. Entonces, la oportunidad de generar empleo en este país, más allá de traer grandes inversiones, como siempre ha sido la industria maquiladora y manufactura de exportación, es crear empresas que se encadenen en el suministro regional de proveeduría. Nuevos empresarios. Puede ser desde una MIPYME, puede ser de una pequeña y mediana empresa, ¿verdad? Empresas familiares, empresas de pequeños socios, y darles el acompañamiento, la certificación, el financiamiento para que puedan incrustarse en este desarrollo regional de proveeduría, que es el ingrediente número 1 que Estados Unidos le está exigiendo a Canadá y a México para no depender de los suministros asiáticos. Entonces, es una oportunidad de oro que no debemos de perder el tiempo. Por eso hago un llamado, ¿verdad?, desde Mexicali, a ese plan de acción de acelerar el desarrollo de proveeduría en los estados de nuestro país, México.
2: En más de la industria, el crecimiento de ingresos IMEX en Baja California tuvo un incremento de 14% anual durante mayo de este año en las percepciones provenientes del mercado extranjero. Lo anterior, de acuerdo con los registros administrativos de la industria manufacturera, maquiladora y de servicios de exportación que dio a conocer el Instituto Nacional de Estadística y Geografía, el INEGI. Los datos presentados por la Secretaría de Economía e Innovación de la entidad indican que las empresas con este programa, IMEX, sumaron 35,502.9 millones de pesos en ese periodo. Esto representa 4,354.8 millones de pesos más respecto a los 31,148.1 millones de pesos captados en mayo del año anterior. Y el comportamiento registrado en la entidad superó al promedio nacional, donde las ventas internacionales de este sector apenas subieron 1.9%. Con esta cifra, Baja California ocupó el segundo lugar en avance anual entre los estados de la frontera norte del país, por encima de Tamaulipas, por encima de Nuevo León, Chihuahua y Coahuila. Del total captado, los servicios de maquila, submaquila y remanufactura representaron 21,657.1 millones de pesos. Por su parte, la venta de mercancías elaboradas con insumos propios aportó 13.782 millones de pesos a la cuenta estatal. Y al evaluar los resultados por municipio, le informo que Tijuana concentró el mayor volumen con 16.058.4 millones de pesos. En tanto, Tecate registró la variación porcentual más alta, subió 29.2% anual, sumó 2.692 millones adicionales. En Mexicali se alcanzó la cifra de 6.291.2 millones de pesos. Son las 8 de la mañana en punto. Vamos a la siguiente información aquí en Esquina 32 Radio.
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2: Copa de Fútbol benefició a Domino's y Chiles, pero redujo el tráfico de Starbucks, afirma la operadora Alsea. Donald Trump anuncia aranceles del 100% para medicamentos genéricos importados en 2028. Plantas automotrices en México consolidan su competitividad en el mercado global, afirma J.D. Power. Ford cumple 60 años impulsando la educación con una red de 215 escuelas primarias en todo México. Ferrero ampliará planta en Guanajuato con inversión de 86 millones de dólares. Tras 5 meses de huelga, sindicato de Tornel y empresa acuerdan alza salarial y la reducción de la jornada laboral. SNAC exige integrar la inteligencia artificial a la revisión del T-MEC ante el Departamento del Trabajo de los Estados Unidos. ¿Quién es GAC y por qué México es clave para su crecimiento internacional?
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2: 8 de la mañana con 3 minutos de este jueves. Gracias por seguir en Esquina 32 Radio. Continuamos con más información. Ven oportunidad para fortalecer proveeduría local. Las amenazas de imponer aranceles a productos que incumplan con las reglas de origen abre una oportunidad para fortalecer la proveeduría local y aumentar la participación de empresas de Baja California en las cadenas de suministro. De acuerdo con Alonso Ibarra Arellano, el expresidente de la Cámara Nacional de la Industria de Transformación en Tijuana, la próxima revisión del T-MEC podría favorecer a la región, esto si se endurecen las reglas de origen y se incrementa el contenido regional en los productos. Vamos a escuchar al presidente de la Canacintra.
18: Y me tocó participar y comentaba que la revisión del T-MEC puede ser una oportunidad para Baja California y Tijuana. ¿Por qué? Porque aun y cuando hay muchos temas que están sobre la mesa donde se tienen que poner de acuerdo los tres países, hay un tema en donde sí coinciden, que es que las reglas de origen se pongan más estrictas. ¿Y eso qué quiere decir? Que aumente la proveeduría regional de cualquiera de los tres países. Y eso para nosotros aquí en Baja California es una oportunidad porque tenemos a las empresas, tenemos el talento para justamente ser parte de estas cadenas de suministro y aumentar el porcentaje de proveeduría regional que tiene cada una de las grandes inversiones. Ahí es donde está la oportunidad. De diferentes países, dependiendo de los sectores, y la proveeduría local aquí en Tijuana, Baja California, es muy baja. Necesitamos aumentarla, ¿eh? Pues yo te puedo hablar de los porcentajes que maneja el INEGI de proveeduría de aquí de la región Tijuana y Baja California. En Baja California andan 2.8 según la última medición de INEGI, 2.8% de consumos nacionales que tienen las empresas bajacalifornianas. Y en el caso de Tijuana, el 2%. Entonces es un porcentaje muy bajo y ese lo tenemos que aumentar. Debe ser, me imagino, temas de competitividad, debe ser costos, debe ser estrategias internacionales, porque muchas de las empresas grandes están aquí, pues tienen una logística internacional, ¿no? Y de alguna manera van eligiendo cuáles van a ser sus insumos y de dónde obtenerlos. Nosotros lo que tenemos que hacer es preparar a la proveeduría local, a las pequeñas, a las medianas y a las grandes empresas para que estén listos, certificadas, para que se puedan incorporar a las cadenas de suministro, ¿no?
2: En más información, industriales están alistando una propuesta por los apagones en Otay, Tijuana. Estos apagones en la zona industrial provocan pérdidas millonarias y afectan la operación de empresas, por lo que los industriales ya están preparando un documento con propuestas para mejorar el suministro eléctrico en la zona. De acuerdo con José Luis Contreras Valenzuela, el presidente de la Asociación de Industriales de la Mesa de Otay, la AIMO, las fallas recientes evidencian la necesidad de atender un problema que impacta la productividad de toda la industria directamente. Vamos a escuchar al presidente de AIMO.
19: Pero no tengo el monto ahorita, pero por decirte algo de los últimos incidentes que tuvimos, que fue muy sectorial, se pararon cerca de 3,000 trabajadores y durante todo un turno, porque el apagón fue durante unas 6 horas, ¿no? Entonces, todo eso es, dejaron de producir 8 empresas, 2 turnos, de las 24 horas, y la gente se tuvo que ir a su casa, ¿no? Entonces, no sería aventurado decirte cuánto costó monetariamente, pero sí, el valor es muy elevado. Claro que sí, cuesta millones de pesos. Mira, a veces es máquina y a veces son la misma línea de producción. Si hay algún producto corriéndose en la línea y, por ejemplo, por decir algo, un sistema de moldeo de plástico que está haciendo los dispositivos médicos, que se llega a parar, pues ya no termina su proceso, toda la materia prima que iba corriendo va para atrás, ¿no? A la basura, como bien dijeron, y además hay que limpiar todos los moldes que se quedaron impregnados porque el proceso no terminó de correrse, ¿no? Y además hay que reiniciar todos los equipos también. Entonces es mucha pérdida de tiempo. Por eso decimos, son millonarias las pérdidas que se generan por un apagón.
2: Escuchamos a José Luis Contreras Valenzuela, el presidente de la Asociación de Industriales de la Mesa de Otay. Señaló que los apagones provocan pérdidas.

0: reducir interrupciones del servicio durante los días que donde se consume mayormente este servicio, la electricidad, como es el verano. En más sobre este tema, las fallas eléctricas, como la que dejó sin servicio a la delegación esto en Playas de Tijuana, reflejan un déficit de infraestructura, ya que la ciudad opera con menos subestaciones de las que requiere para atender la demanda de energía. De acuerdo con Rolando David Escobedo Ortiz, él es especialista en sistemas eléctricos, Tijuana cuenta con 32 subestaciones, aunque diagnósticos de la misma Comisión Federal de Electricidad, la CFE, y también SENACE, reconocen que hacen falta al menos 5 más para equilibrar el suministro en la ciudad. Vamos a escuchar al especialista.
1: Es algo que tenemos que señalar todos los ciudadanos. En Tijuana tenemos 32 subestaciones que dan energía a toda la ciudad. Y en las mismas páginas de la CFE y el SENACE, que son los que controlan la energía aquí en la ciudad, ellos mismos aceptan que tienen una deficiencia de 5 subestaciones más y que no se ve que vayan a construirlas a corto plazo o a largo o a mediano plazo. Es importante que eso se señale para que eso se corrija. No nada más es ampliar 5 subestaciones más para que la energía esté ya balanceada. Hace falta también las que ya tenemos actualmente en operación, su ciclo de vida está por terminar. Entonces el problema se va a hacer mayor. Es importante que esa parte salga a la sociedad para evitar esos apagones tan molestos que hubo esta misma semana. Esta semana tuvimos un apagón importante, entonces pues hay que tratar de que eso pues no se repita, ¿no? El SENACE es el que lleva el control del consumo de la energía en el estado y en el país. Y en Tijuana hay una oficina dedicada a eso. Simple y sencillamente es el diagnóstico de ellos mismos. De ellos mismos, no es un diagnóstico mío. Si tú te metes a los portales del SENACE y de la CFE, ahí vas a encontrar lo que hace falta por hacer. Y que no hay una planeación a corto plazo. Dices, oye, vamos a seguir con apagones, vamos a seguir con esas interrupciones que detienen la productividad de nuestra ciudad, que detienen la productividad o la generación de empleo. Es un tema delicado.
0: En otro tema, la Comisión Estatal de Servicios Públicos de Tijuana, la CESP, informó que el servicio de agua potable quedó restablecido entre un 90 y hasta un 95% en Tijuana y Playas de Rosarito, aunque aún se presentan cortes e intermitencias en algunas zonas altas. De acuerdo con Mónica Vega, la directora de la Comisión Estatal de Servicios Públicos de Tijuana, la recuperación ha sido gradual gracias a la estabilización del sistema y también al incremento en los niveles de los tanques de almacenamiento. Este es un factor crucial. Vamos a escucharla.
2: Y pudimos dar cuenta del estatus que guardaba el sistema de agua y estas intermitencias que se dieron en el servicio derivadas de los altos consumos por las altas temperaturas. El restablecimiento del servicio, ahorita pudiéramos decir que estamos en un 90-95%, sí tenemos zonas detectadas, principalmente algunas altas. Quiero decirles que los tanques del sistema del Cerro Colorado ya amanecieron ya con niveles moderados superiores a los 2 metros. En el caso se está recuperando la zona de influencia, que es Matamoros, Buenos Aires, Jardín Dorado, Las Torres, 10 de Mayo, Azteca, Capistrano, Horóscopos. En el caso de Rosarito, que es donde tuvimos un principal reto, particularmente en estos últimos días, en las zonas altas, también ya hubo una recuperación. Estamos también, como les informé, hoy recibiendo agua de una conexión emergente, lo cual nos ha ayudado bastante, que tendrá una inversión de alrededor de los entre los 9 y 10 millones de pesos. Esto nos ha generado que hoy ya se encuentre prácticamente las zonas que habían estado teniendo dificultades ya con una recuperación, ¿no? Esto fue derivado de ciertas intermitencias. Y sí es importante compartirles que estuvimos a través de redes sociales monitoreando los comentarios de la gente. Uno, para poderles proveer agua en pipa en los casos donde teníamos mayores problemas. Tuvimos algunas intermitencias también en Santa Fe, en el Panamericano, mismas que estuvimos atendiendo a través de los distritos en nuestra ciudad. En Playas de Tijuana estuvimos al pendiente también. Ayer en la noche en el caso de Laderas del Mar, que como les comentaba, les compartí ayer,

0: Los principales retos fueron en zonas altas, porque derivado precisamente de que hubo una situación atípica, pues los tanques tardan en llenarse.
1: Escuchamos a Mónica Vega, la directora de la Comisión Estatal de Servicios Públicos de Tijuana. Reportó que el servicio de agua se ha recuperado entre un 90 y 95%, aunque siguen intermitencias en algunas zonas. Dice que se les está llevando el agua a través de pipas. Y ante el incremento de las temperaturas en Tijuana y la zona costa, el gobierno del estado va a adaptar las condiciones de planteles educativos, también va a intensificar acciones de prevención para proteger a la población. El calor continúa y las autoridades tomarán medidas, ya le informo en un momento. Vamos a la siguiente información, aquí en Esquina 32 Radio, quédese con nosotros.
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1: Estados Unidos prepara aranceles a más de 60 naciones, destacó la representación comercial de ese país. A México llegaron más de 1.1 millones de turistas por la Copa de Fútbol, anunció la Secretaría de Turismo. Estados Unidos insiste en fortalecer las reglas de origen del tratado con México y Canadá, el T-MEC. Autopartistas buscan certeza y mantener el pacto trilateral. Velia, Iberostar y Barceló salen de Cuba por la fuerte presión del gobierno de Donald Trump. Argentina superaría a Brasil en exportaciones de maíz, afirman consultores. Lluvias mejoran embalses en la zona de Chile.
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1: 8 de la mañana con 16 minutos, seguimos en Esquina 32 Radio. Ante el incremento de calor en Tijuana y la zona costa, el gobierno va a adaptar condiciones de planteles educativos, va a intensificar también acciones de prevención para proteger a los ciudadanos. La gobernadora Marina del Pilar Ávila Olmeda compartió que aunque el periodo de calor intenso es históricamente más prolongado en Mexicali, lo sabemos, también hay municipios como Tijuana y el puerto de Ensenada que han comenzado a registrar un alza en el termómetro y bueno, hay que tomar medidas. Escuchemos lo que dijo la gobernadora.
6: Las temperaturas en Tijuana pues han ido a la alza y esto nos obliga como gobierno a ir adaptando las condiciones de nuestras escuelas para pues que nuestras niñas y niños estudien de manera óptima. En Mexicali, como bien comentas, pues ya tenemos mucha experiencia de los centros de hidratación, las rutas de hidratación, tenemos también las casas de hidratación, Adrián. Ciertamente el periodo de verano en Mexicali es un poco más largo que lo que podemos sentir en la zona costa, particularmente Tijuana, Tecate, Rosarito. Ensenada también, quiero decirles que también de repente ya se sienten temperaturas altas, no a niveles extremos, pero pues el calentamiento global nos está alcanzando de alguna u otra manera, ¿no? Es importante tomar las medidas necesarias. Y aquí Adrián va a trabajar con el ayuntamiento justamente para poder tener un programa en conjunto en donde podamos atender a las personas que se encuentran en situación de calle.
1: Escuchamos a la gobernadora de Baja California, Marina del Pilar Ávila Olmeda. Por ello, se va a implementar varias medidas operativas y de infraestructura para garantizar el bienestar de los estudiantes. Por su parte, el secretario de Salud de Baja California, José Adrián Medina Amarillas, informó que la dependencia colaborará con el Ayuntamiento de Tijuana para establecer un programa coordinado en la atención. Vamos a escucharlo.
7: Con puntos de hidratación, sobre todo comunitarios, donde hemos invitado a líderes comunitarios a que se sumen al proyecto de poner en su casa, la mayoría de ellos en su patio, donando su tiempo, capacitándose, informando y ayudando a personas que están en la comunidad o en condición de calle para que se apoyen de esa manera con hidratarse y recibir suero vida oral. Y efectivamente estamos en prácticas con el gobierno municipal, porque en Mexicali hemos tenido mucho éxito con un punto muy productivo, de mucho provecho, que pusimos en la Plaza del Mariachi en la ciudad de Mexicali, que es un punto, la verdad, muy concurrido por todas las personas que viven en condición de calle, que tienden a congregarse en la zona centro podría ser aquí en la zona norte en Tijuana. Estamos ya por ubicar ese punto para poner un punto de hidratación masivo, donde en verdad lo que hacemos es una feria de salud, porque no nada más nos limitamos a darles agua y suero vida oral, sino instalamos regaderas, ponemos aire acondicionado, damos consulta, hacemos evaluaciones, referimos a los diversos programas de salud a personas con cualquier enfermedad que detectemos, que sabemos son población muy, muy vulnerable. Así que también tendremos presencia aquí en Tijuana, por lo pronto. En Ensenada no ha sido necesario, pero nos vamos a extender aquí a Tijuana con este proyecto.
1: Ahí está, verano seguro. Las autoridades proyectan un punto de ubicación masivo, esto para hidratación en Tijuana. Estará enfocado principalmente en las personas en situación de calle y de movilidad, que suelen concentrarse en zonas como centro, la zona norte. Y este modelo replica el esquema que ya se aplica en Mexicali por las altas temperaturas desde hace ya meses. Dicho punto de atención masiva en Tijuana no se va a limitar a la entrega de agua o los sobres de vida suero oral, sino que va a operar como una feria de salud comunitaria. En este espacio se prevé la instalación de regaderas, áreas acondicionadas para estas personas, muchos de ellos migrantes, las áreas tendrán aire acondicionado, así como la prestación de consultas médicas y evaluaciones de salud. Vamos a otra información también en Tijuana. La sindicatura municipal suspenderá el apoyo económico temporal que recibían las viudas de policías y modificará la norma técnica que la regulaba para evitar confusiones sobre el trámite de pensiones. De acuerdo con Teresita de Jesús Valderas, la síndica procuradora de Tijuana, la medida busca dejar claro que el apoyo mensual no sustituye, tampoco condiciona la gestión de las pensiones de las familias de los agentes fallecidos. Precisó que son 29 viudas sin hijos, 63 con hijos, dejarán de recibir el apoyo a partir del cierre de este mes en julio, lo que representa un gasto cercano a los 697 mil pesos mensuales. Y esta modificación excluirá únicamente a las familias de policías de este apoyo temporal, mientras que el beneficio continuará para el cuerpo de bomberos. Vamos a escuchar a la síndica Teresita de Jesús Valderas.
8: Comentarles y darles un anuncio el día de hoy. Su servidora, en mesas de trabajo con el alcalde con licencia, pudimos revisar el abandono en el que estaba también este tema, con el único fin de poder ayudar a que su proceso administrativo fuera más fácil en cuestión de los ingresos que ellas pudieran estar percibiendo. Algunas trabajan, algunas no, algunas tienen todavía hijos en edad escolar, otras no. Decidimos en conjunto, porque yo siempre lo mencioné, que es un recurso de presidencia, no es un recurso de su servidora, modificar la norma técnica para poderles dar ese apoyo económico en lo que salía y sale y se resuelve su pensión. Pero creo, quiero suponer que es así, se ha malinterpretado este apoyo en decir que ya con eso no les vamos a dar seguimiento a su pensión. Entonces, el día de hoy me veo en la necesidad, para evitar este malentendido, de modificar la norma técnica y retirarles el apoyo económico que se les había venido dando. ¿Por qué? Bueno, porque en múltiples ocasiones su servidora les pidió a las viudas que atendió que aclararan que sí se les estaba apoyando también de esa manera, y muchas no quisieron.
1: Escuchamos a Teresita de Jesús Valderas, la síndica de Tijuana. Detalló que se va a retirar este apoyo económico temporal a viudas de policías para evitar confusiones con las pensiones y que los casos con hijos con discapacidad serán atendidos de manera individual. También la síndica procuradora se refirió a policías suspendidos para solicitar incapacidades falsas, un tema que pues ha dado mucho de qué hablar en Baja California. Más información: en la ciudad, el cuerpo de bomberos sofocó el incendio en una recicladora. Los bomberos de Tijuana ya concluyeron con este trabajo para sofocar el incendio en una recicladora de plásticos. Está ubicada sobre la avenida Instituto Tecnológico en el ejido Matamoros, después de un fuerte operativo de combate al fuego que se prolongó por 19 horas. La emergencia inició, recordemos, la tarde del martes, el 21 de julio, tras reportes generados al 911. Al llegar al sitio, los bomberos confirmaron que las llamas amenazaban con propagarse a los predios contiguos debido a la cantidad de material de combustible acumulado. Pese a los esfuerzos por contener las llamas, el fuego causó pérdida total de las instalaciones de este negocio de reciclaje. Afectó también varios automóviles que estaban estacionados en los alrededores y causó daños estructurales en un salón de eventos cercano. Durante esta contingencia se desplegaron 65 elementos pertenecientes a varias estaciones. El personal contuvo las llamas para evitar afectaciones mayores en otras viviendas y también locales comerciales adyacentes a esta importante vialidad. Oficiales de la Policía Municipal acordonaron el perímetro, esto para canalizar el tránsito en todo el lugar, y emplearon drones, estos drones para supervisar los puntos de calor desde el aire, facilitando el trabajo de estos rescatistas en los momentos de mayor intensidad del fuego. El reporte final de estas autoridades confirmó que no se registraron personas lesionadas, afortunadamente, tampoco hubo fallecidas durante el siniestro, y las labores posteriores de enfriamiento de escombros, tampoco hubo víctimas. Ya se controló este fuego después de 19 horas continuas. Ahora le informo sobre este accidente. Dos mujeres quedaron atrapadas tras un aparatoso incidente registrado el miércoles, ayer 22 de julio, sobre la vía rápida Oriente en Tijuana. El accidente ocurrió a la altura del Salón Mezanín e involucró a un automóvil particular y un camión de carga pesada. El cuerpo de bomberos, también trabajando siempre ahí al pie del cañón, recibieron el reporte del siniestro vial más o menos a las 8 de la mañana. Y esto fue lo que dijo Noé Cruz, el jefe de turno.
9: Noé Cruz, jefe de turno. Bien, pues platíquenos lo atendido aquí. ¿Cuántos vehículos involucrados? ¿Cuántas personas lesionadas, por favor?
10: Mira, tenemos un reporte de un accidente automovilístico a las 7:58 de la mañana en la carril de vía lenta, aquí en la vía rápida Oriente. Al llegar la primera unidad corrobora de un impacto de un vehículo junto con un camión de carga pesada. Al momento, cuando llegó la unidad, confirma que dentro del vehículo se encuentran dos personas, una atorada y una prensada, dos femeninas, una de 84 años y una de 54 años con condición moderada. Fue el conductor, un joven de 18 años, sin lesiones, el cual fue atendido por personal de la Cruz Roja, mismo que ahorita ya se encuentran fuera del vehículo y atendidas por personal de la Cruz Roja aquí en el momento. Ahorita se encuentra en la parte ahorita ya de o sea, a cargo de la escena de la Policía Municipal, y trasladadas a los hospitales y canalizadas ahorita en el lugar al hospital más cercano.
9: Capitán, ¿cuántos vehículos son los involucrados en este incidente?
10: Tenemos dos vehículos, uno de carga pesada y uno un vehículo particular, ligero.
9: ¿Y esas tres personas lesionadas venían dentro de este vehículo?
10: Dentro del vehículo venían las tres personas, un joven de 18 años, como te comentaba, y las dos personas de sexo femenino, de 84 y 54 años.
9: Entonces, para corroborar, el joven permanece y las dos mujeres son trasladadas.
10: Los tres van a ser trasladados para valorización.
1: Al llegar al lugar, los rescatistas confirmaron la presencia de dos mujeres de 84 y 54 años de edad, quedaron atrapadas en el automóvil. Los bomberos utilizaron equipo especializado para realizar maniobras de extracción, lograron liberar con éxito a ambas víctimas. Paramédicos de la Cruz Roja trasladaron a las afectadas a un hospital en condición de salud estable, catalogadas como prioridad amarilla. El conductor del automóvil, un joven de 18 años de edad, sufrió lesiones menores y recibió atención en prioridad verde. El rescate provocó el cierre de carriles lentos, generó un fuerte congestionamiento vial en la zona y fue por varias horas porque de verdad que el incidente estuvo bastante fuerte ahí en vía rápida. Y sobre este accidente se informó que agentes de la Policía Municipal de Tijuana que atendieron el choque por alcance entre estas tres unidades, fue un camión tino blanco, un Mitsubishi, un sedán y un vehículo de carga pesada, una carga internacional, un Workstar. El primer camión no guardó la distancia de seguridad y fue el que impactó al Mitsubishi, le proyectó contra la parte trasera del tercer vehículo. En el lugar fue detenido Irving, de 25 años de edad, como el probable responsable de este accidente, por lo que fue turnado a la Fiscalía General de Baja California y pues las autoridades siguen con la investigación para pues saber qué fue lo que ocurrió. 8 de la mañana con 29 minutos, le informo en este momento un accidente vehicular, tránsito lento en el Boulevard Gato Bronco, que de por sí está pues muy, muy transitado siempre, casi siempre acá en esta zona de Tijuana, con dirección a Cetis Universidad hacia Murúa y Otay. Automovilistas reportan al momento congestionamiento en toda la zona, le repito, por un accidente, tránsito en el Boulevard Gato Bronco con dirección a Cetis Universidad. Se recomienda utilizar vías alternas mientras se atiende este percance, se libera la circulación, una zona bastante transitada durante la mañana. 8 de la mañana con 30 minutos, continuamos con más noticias aquí en Esquina 32 Radio.
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1: Interlaken Maquinaria inaugura el nuevo showroom y fortalece la presencia de la marca de montacargas Eli en todo México. Crece el número de analistas que anticipa la inflación debajo del 4%, reveló una encuesta de Citi. Bajo crecimiento y lenta consolidación fiscal ponen en riesgo la calificación soberana de México. La Reserva Federal de Estados Unidos mantendría sin cambios la tasa por el resto del año. Ministro de Reino Unido pide enfocarse en reducir el costo de vida. Topes voluntarios a la gasolina y al diésel son sostenibles por ahora, pero algunos no pueden cumplir.
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1: 8 de la mañana con 32 minutos. Continuamos en Esquina 32 Radio con información policíaca. Un hombre de 57 años de edad resultó herido de bala. Esto ocurrió en la colonia Nuevo Milenio de la delegación San Antonio de los Buenos en Tijuana. Gilberto estaba en el patio de su vivienda en la calle del siglo XIX y XX cuando dos jóvenes vestidos de negro se acercaron y le preguntaron dónde vendían droga. Según el reporte policial, los sujetos dispararon contra Gilberto y huyeron a bordo de una motocicleta obscura tipo repartidor. La víctima presentó una herida de entrada y salida en el hombro izquierdo. El hombre fue trasladado en condición de salud estable para recibir atención médica. En el lugar fueron localizados dos casquillos de arma corta. La Fiscalía General del Estado ya inició investigaciones. En el transcurso de las últimas 24 horas se reportaron 2 homicidios y con ellos la estadística es de 46 personas asesinadas durante el mes de julio, hoy es el día 23, con lo que el acumulado anual se elevó a 518 víctimas. También le informo de un accidente, un taxi conducido por un joven de 23 años de edad, presuntamente bajo los efectos de alguna sustancia, provocó un fuerte accidente entre 3 vehículos. Ocurrió sobre el Boulevard Cuauhtémoc Sur, donde una mujer resultó lesionada con posibles fracturas en una pierna. El choque ocurrió cerca de la colonia Madero y Chulavista, justo a la altura del motel El Parador. La mujer quedó atrapada entre la puerta y el cinturón de seguridad de uno de los vehículos y fue liberada por elementos de bomberos. Gilberto, de 23 años de edad, que era el conductor del taxi, señalado como el presunto responsable, y un acompañante de la misma edad, 23 años, intentaron huir, intentaron retirarse del lugar, pero fueron alcanzados por policías municipales. El joven quedó detenido. En tanto, la vialidad fue cerrada mientras paramédicos atendieron a la mujer lesionada y los peritos de tránsito municipal realizaban investigaciones para determinar las causas de este accidente y así deslindar responsabilidades. En otro caso, localizaron el cuerpo calcinado al interior de un automóvil abandonado sobre un camino de terracería junto a las vías del tren. Esto en las inmediaciones de la colonia La Morita, en la zona este de Tijuana. El hallazgo ocurrió cerca de la 1 de la tarde de ayer miércoles 22 de julio, luego de que llamadas a la línea de emergencias alertaran sobre la presencia de una unidad siniestrada en la zona del cerro, esta zona que se conoce como las vías de Monterrey. Y bueno, a este lugar llegó la autoridad, llegaron elementos de la policía municipal y confirmaron el reporte al ubicar este vehículo tipo sedán. Este automóvil estaba consumido en su totalidad por el fuego. Y durante la inspección del sedán, los agentes encontraron en los asientos traseros restos de una persona, estos restos sumamente afectados por las llamas, por lo que no fue posible determinar en el lugar pues la identidad de la víctima, tampoco el sexo. Las primeras investigaciones señalan que el vehículo llevaba aproximadamente 24 horas en la zona, ya que al momento del arribo policial, la estructura metálica se encontraba completamente fría y sin rastro de fuego activo. En más de Tijuana, autoridades rescataron a un hombre secuestrado en playas de Tijuana y lograron también la detención de 7 presuntos implicados en este caso, que por cierto, entre ellos están 5 menores de edad. Lo anterior, durante una intervención realizada por corporaciones de los 3 órdenes de gobierno durante la madrugada de ayer miércoles. El despliegue contó con la participación de la Fuerza Estatal de Seguridad Ciudadana, también la Guardia Nacional, la Secretaría de Protección Ciudadana Federal y también la Fiscalía General del Estado de Baja California. La acción se desencadenó cuando un sujeto intentó huir al percatarse de la presencia de patrullas. Estaban varias patrullas ahí en la zona. Y los agentes siguieron al hombre hasta el inmueble donde ingresó para ocultarse. Al acercarse a la vivienda, escucharon gritos de auxilio provenientes del interior, por lo que entraron y localizaron a la víctima amordazada. Tenía lesiones visibles en el cuerpo, procediendo a su resguardo inmediato. En el lugar se aseguró Alejandro, de 31 años de edad, y Jonathan, de 19, ambos originarios de Tijuana, junto a 5 menores procedentes de varios estados de la República Mexicana. Y durante esta inspección en el lugar, los agentes incautaron un arma corta, calibre 9 milímetros, y un tablón de madera grabado con la leyenda 2424. Estos objetos quedaron a disposición del Ministerio Público como evidencia para la investigación. De acuerdo con la información previa de este caso, se presume que los arrestados forman parte de una célula delictiva, está dedicada a la venta de droga al menudeo y a ataques contra grupos rivales en toda la zona. Nos trasladamos a Mexicali. Las altas temperaturas que ya se registran en la capital de Baja California comienzan a impactar la fauna silvestre al registrarse el rescate del primer pelícano con síntomas de deshidratación en esta temporada de calor 2026. El director del Cuerpo de Bomberos de Mexicali, Rubén Darío Osuna, informó que en las últimas semanas la corporación ha atendido diversos reportes de aves debilitadas por este clima, por estos rayos del sol intensos, las cuales son trasladadas al bosque y zoológico de la ciudad para recibir la atención adecuada. Vamos a escucharlo.
14: Hemos participado en el rescate de estos animalitos, pelícanos, búhos, halcones, que hemos encontrado que han comenzado a caer por las temperaturas altas, y vamos nosotros en primera respuesta al apoyo, los rescatamos y los llevamos al área médica del bosque de la ciudad para que se le dé su atención. Pelícanos, hasta ahorita en el momento hemos tenido uno, halcones, estos tipos de aves entre 3 y 4, dos búhos que hemos ido a rescatar, lo que tenemos en estos tiempos que tenemos trabajando en la temporada de calor, ¿no? Mira, que tengan mucho cuidado principalmente con los pelícanos, y tuvimos un buitre que cayó también, con ese tipo de animalitos que son carroñeros, que lo que sabemos del pelícano por las pláticas que nos han dado también los médicos de Bosque de la Ciudad, ellos traen unos animalitos piojos que le llaman, que son pues que pueden dañar a las personas en su momento al querer agarrarlo, que si detectan un animalito de ese tipo, reportar rápidamente al 911 para poder llegar rápido nosotros y moverlo a un área segura a todo este tipo de animales.
1: Escuchamos a Rubén Darío Osuna, el director del Cuerpo de Bomberos de Mexicali. Estos rescates se suman a los casos reportados recientemente en el bosque y el zoológico de la ciudad, donde ya se habían atendido otras 4 aves silvestres, fueron afectadas por el calor extremo en la capital. Ante cualquier avistamiento de aves aparentemente enfermas o deshidratadas, recomendó comunicarse al 911 para que personal capacitado realice el rescate y el traslado al bosque y zoológico de Mexicali, donde reciben la atención necesaria para la recuperación estas aves. En Tijuana, el proyecto Tijuana y Jornadas de Paz presentó avances de intervención comunitaria en varias colonias de la ciudad, un esfuerzo enfocado en la recuperación de espacios públicos, la rehabilitación de infraestructura vial y la oferta de actividades recreativas para jóvenes. Durante el anuncio de la estrategia, la gobernadora de Baja California, Marina del Pilar Ávila Olmeda, destacó que brindar voz y participación a las juventudes es fundamental para generar condiciones de paz duradera, al convertirlas en protagonistas de la transformación de su comunidad. Mediante estas actividades, algunas son culturales, otras son deportivas, artísticas y de servicio comunitario. Los proyectos son impulsados de forma conjunta por el Gobierno de México, el de Baja California y el Ayuntamiento de Tijuana, con el fin de prevenir el delito de juventudes, promoviendo el arte, la cultura, la danza, el deporte y algunas otras actividades. Vamos a escuchar sobre el Proyecto Tijuana.
6: El programa Proyecto Tijuana está focalizado en la zona centro y en la zona norte de este municipio, y el objetivo será el que podamos atender de manera inmediata cuestiones de salud pública, de alimentación y de documentación. Seguimos llevando atención a quien más lo necesita mediante la campaña Apapachar la Calle.
15: Realizamos también 57 intervenciones artísticas que comprenden murales y fachadas. La próxima Ruta de la Paz, Descubriendo los Murales de Tijuana, se va a desarrollar del 3 al 23 de agosto y la convocatoria la vamos a publicar el mismo 3 de agosto. Está dirigido a jóvenes desde 12 a los 29 años a descubrir las huellas de intervención artística.
6: Esto forma parte del eje número 1 de nuestra estrategia de seguridad, que es atender las causas que generan violencia, que generan conflicto, atendiendo a quien más lo necesita.
1: Escuchamos a la gobernadora sobre este proyecto en Tijuana. También en la ciudad, la entrega de tinacos en la presa Abelardo L. Rodríguez benefició a 100 familias con la distribución de depósitos con capacidad de 450 litros. Esta entrega se llevó a cabo en una jornada orientada a facilitar el almacenamiento doméstico de agua potable en colonias de la zona este de Tijuana. El alcalde Abdiel Gutiérrez acudió a este evento para realizar la entrega de apoyos a los residentes congregados en toda la demarcación. Durante el mensaje, el alcalde destacó que garantizar mejores condiciones para las familias también significa atender necesidades básicas que impactan directamente en su salud y en su bienestar. En otro caso, en Tijuana, también la Fiscalía dejó animalitos en un inmueble asegurado que es ubicado sobre la calle Emiliano Zapata, en la zona centro, donde al menos 9 perros permanecen encerrados. Los animalitos ahí se ubican tras un operativo realizado el 14 de julio por personal de la Fiscalía General del Estado para investigar delitos ambientales y el maltrato animal. la extitular de la Fiscalía Especializada en Delitos contra Animales, Ilse Carolina Vázquez, señaló que conoció el caso después de que rescatistas le contactaran para informarle que varios de estos perritos seguían encerrados en el predio, situación que aseguró le causó bastante sorpresa. Vamos a escucharla.
16: Para que, por favor, revise las responsabilidades en el cargo de servidor público que cometió el titular de la Fiscalía y el agente del Ministerio Público en haber abandonado estos animales en ejecución de un rescate y preguntar por qué mintieron ante redes sociales diciendo que habían rescatado a 21 animales cuando permanecieron ahí y quién va a dar la cara y quién va a dar cuenta y responsable, quién va a ser responsable de la muerte de este animalito. Entonces sí sería esa el gran cuestionamiento que nos digan, porque no puede volver a pasar otro cateo de esta naturaleza. Mañana va a haber otro cateo, otra denuncia, porque hay muchas denuncias todos los días. ¿Y qué va a pasar? ¿Van a dejar a los animales en el inmueble y todos se van a ir y van a dejar al vecino encargado? ¿Dónde están entonces las autoridades expertas en el tema? O sea, ese es un trabajo, como se ha dicho muchas veces, de muchas partes. Es parte autoridad, que se haga la gestión entre las autoridades, entre los mismos órdenes de gobierno, que es ayuntamiento, Fiscalía, pero quien tiene que coordinar es la Fiscalía, porque ellos tienen la coordinación de la investigación y quienes tienen conocimiento del primer hecho, y posterior invitar a la ciudadanía que se sume. Sí veo ahorita que están diciendo vengan a adoptar perros, claro, hay que ponerse en contacto ahorita con las autoridades de la Fiscalía para que exista esta adopción, para que exista este resguardo, pero hay que comunicarlo, no ya que se hizo viral, ya que explotó, ya que se murió un perrito, ay sí, por favor, ahora sí vengan todos a ayudarnos. Yo creo que eso ya es como un tema de estar reaccionando ante el fuego, es estar apagando un fuego, y no hay que trabajar así. Como autoridades se supone que tienen que prevenir los fuegos, no apagarlos cuando ya están suscitándolos. Entonces sí le hago un llamado a la fiscal para que primero revise bien los perfiles de las personas que tiene a cargo esta fiscalía, porque creo que no son los idóneos. Me atrevo a decir que no son los idóneos después de lo que vimos hoy, después de que vemos que mientras está haciendo este calor, los perros ahí están al rayo del sol. De hecho vi un video donde los pobrecitos se tratan de cubrir en la carpa porque tiene calor, y es el único lugar de todo ese espacio lleno de basura donde pueden encontrar calor. Ahora, me dicen, es que hay comida ahí y hay agua que dejaron. Perdóneme, pero no sé si no hayan convivido con animales. Los caninos y los perritos y todos los animales, obviamente por instinto, protegen su propia comida y no permiten que los otros coman. Hay una forma correcta, que es para darle de comer a los animales y evitar peleas entre ellos, y es darle comida en lugares distintos, separados a cada uno, para que cada uno tenga el espacio de poderse alimentar. Nadie está garantizando ese tema tampoco. Entonces sí es bien importante, les reitero, que un experto trate de estos temas, y que si no saben, por lo menos que, pues, si van a estar en esos cargos, que se dejen ayudar por la gente que sí sabe.
1: En Playas de Rosarito hubo un operativo de seguridad que se desplegó en el sector norte y la zona centro del municipio mediante patrullajes de vigilancia e inspecciones preventivas a cargo de corporaciones locales, estatales y federales. Las acciones fueron desarrolladas por la Secretaría de Seguridad Ciudadana Municipal con apoyo de unidades dron y K9 en coordinación con la Agencia Estatal de Investigación, la Secretaría de Marina y la Fuerza Estatal de Seguridad Ciudadana. Durante los recorridos en áreas de mayor afluencia, los agentes revisaron números de serie, placas de vehículos, con bases de datos nacionales, esto para detectar unidades con reporte de robo o involucradas en ilícitos. Y en estos puntos de revisión se consultó la identidad de varios automovilistas en las plataformas institucionales para verificar la posible existencia de órdenes de aprehensión u otros mandamientos judiciales pendientes. Sobre estas acciones, la alcaldesa Rocío Adame Muñoz señaló que la coordinación entre las instituciones de seguridad es fundamental para fortalecer la prevención del delito, mantener el orden público y brindar mayor confianza a la ciudadanía. Las corporaciones participantes indicaron que este tipo de recorridos preventivos continuarán de forma aleatoria en varias colonias con el fin de inhibir conductas delictivas en todo Playas de Rosarito. Viajamos ahora a Tecate. La jornada Baja las Pilas se llevó a cabo el sábado, se llevará a cabo, perdón, el próximo sábado, el 25 de julio, con el objetivo de reunir baterías alcalinas usadas y evitar que los componentes químicos de estos residuos terminen en los rellenos sanitarios o contaminen el suelo o el agua del municipio. El acopio es organizado de forma conjunta por la Secretaría de Medio Ambiente y Desarrollo Sustentable de Baja California, además del Ayuntamiento de Tecate, como una opción para que la población se deshaga de forma segura de estos desechos domésticos. El módulo de recepción estará instalado en el Parque Margarita Maza de Juárez en un horario de 9 de la mañana y hasta las 3 de la tarde. Durante la actividad, únicamente se recibirán pilas alcalinas de uso común. Los formatos es AA, AAA, C y D. Para garantizar un manejo seguro durante el traslado y la recepción de estas pilas, los organizadores sugieren a los asistentes cubrir los polos de cada batería con cinta adhesiva antes de entregarlas. En información distinta, la repatriación de un fugitivo mexicano buscado por robo de vehículo se llevó a cabo a través del puerto de entrada en San Isidro. Esto luego de que agentes de la patrulla fronteriza del sector San Diego coordinaron la entrega del sospechoso con autoridades mexicanas. El individuo fue arrestado inicialmente por elementos de la estación de Brownfield durante labores de patrullaje. Fue durante el procesamiento migratorio que el propio detenido declaró contar con un mandato judicial pendiente en territorio nacional. Y tras la declaración, la División de Operaciones en el Extranjero del Sector Fronterizo entabló comunicación con la Fiscalía General de la República y también con la Fiscalía de Baja California, corporaciones que confirmaron la orden de aprehensión vigente. Con esta información nos despedimos esta mañana. Soy Corina Sánchez, en controles Salvador Corbera. Gracias a usted por acompañarnos y que tenga un excelente día.
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0: buenos días a todos los radioescuchas. Este es su programa favorito, Unidos por Tijuana, todos los jueves de 9 a 9:30. Recuerden, Unidos por Tijuana, asociación civil altruista, fundada hace 18 años y que estamos trabajando por lo que podamos aportar a la ciudad. Ya platicaremos ahí de uno de nuestros éxitos que tiene que ver con el agua residual. Pero hoy nos sentimos muy contentos, esta asociación, que está con nosotros la regidora Gina Arana Cruz. Muy buenos días, regidora.
1: Muchas gracias, doctor. Muy buenos días a ti. Gracias por la invitación y un saludo a tu bonito auditorio.
0: Muchas gracias. Yo soy muy agradecido con la regidora. Ella hace 3 años estuvo en la toma de protesta de esta mesa directiva. Ahí en el Hotel Lucerna estuvo acompañándonos y pues me siento muy distinguido. Nuestra regidora Gina, pues tiene 2 periodos de regidora y ha, de alguna manera, trabajado con 3 alcaldes, ¿no? Estuvo con la alcaldesa Montserrat, estuvo con el alcalde Ismael, que ahorita no está en funciones, y hoy pues con el alcalde suplente Gutiérrez, ¿no? Tiene mucha experiencia. Hoy es encargada del área movilidad, regidora.
1: Sí, mira, pues comentarte, doctor, que lo dices muy bien, soy regidora por reelección continua. ¿Esto qué quiere decir? Que estoy desde la administración anterior y a lo que va de esta. Y sí, me ha tocado trabajar con 3 alcaldes, con la alcaldesa Montserrat Caballero, con el alcalde Ismael Burgueño y hoy con el alcalde en funciones, Abdiel Gutiérrez.
0: Sí, claro. Sí,
1: y me toca presidir la Comisión de Vialidad y Movilidad Urbana. Quiero hacer una aclaración. Las comisiones dentro del cuerpo edilicio no las escogemos nosotros, no son asignadas, y es la misma que me asignaron desde la administración anterior.
0: Ah, qué bien, tienes continuidad.
1: Sí, sí,
0: qué
1: sí.
0: Qué bien, muchas felicidades. Sí. Por cierto, te manda saludos mi compadre Arturo Berreza Cruz, que a lo mejor hasta parientes son, porque los dos son Cruz, materno.
1: Conozco, sí, un saludo a Lick Berreza, un excelente litigante. No somos parientes, pero le mandamos un afectuoso saludo.
0: Sí, me dice que hace poquito estuvo, muy agradecido contigo, por cierto, porque le estuviste platicando de algunas acciones que vienen, regidora, si quieres comentarlas con la comunidad,
1: sí,
0: que tiene que ver con la vialidad de ahí donde en la vía rápida que se pone un problema. Tú tienes tu casa en playas, entonces lo vivo.
1: Sí, mira, pues comentarte a ti, a tu bonito auditorio, que pues la comisión que me honro en presidir, porque es la que me asignaron, es el segundo tema que más aqueja a todos los tijuanenses y a los que vienen de visita a nuestro municipio. Decirte que pues no hay movilidad en Tijuana, lamento mucho comentarlo de tal manera. Hoy que están los niños de vacaciones en este receso escolar, se aligera un poco la carga vehicular, pero en días en ciclo escolar normal, que no sea el receso escolar, no nos podemos mover en Tijuana. Lamentablemente ya no hay horas pico como anteriormente era. No hay horas pico, no hay días festivos, se pone peor cuando hay día festivo en Estados Unidos. Sí. Decirte que qué ha propuesto Gina Arana, ¿no? Sí. Debido a todas estas condiciones, hay un fenómeno aquí en Tijuana pospandemia. Recordemos que después de pandemia muchos residentes legales de Estados Unidos, así como ciudadanos americanos, vieron una mejor oportunidad de vivir en Tijuana, dado que perdieron sus empleos también. Y con lo que pagaban una renta aquí, pues fácil podían vivir. Entonces, después de eso, ¿qué sucedió? Pues vieron la forma de adquirir vivienda aquí en Tijuana. Entonces, eso es lo que vemos, que se detona todos los desarrollos verticales.
0: Y todo se vende.
1: Sí, porque había demanda, porque había demanda de este sector. Comentarte que nos fue proporcionada una estadística que a finales, por parte del gobierno de Estados Unidos, por parte del área también de SANDAC, que teníamos relación de la administración anterior, nos entregó un censo que tenían ellos, que decía que al cierre de 2022, esto nos lo dieron en 2023, 140,000 personas de Estados Unidos, tanto residentes legales como ciudadanos americanos, estaban viviendo en Tijuana.
0: Muchísimo.
1: Por esta, 140,000. Sí, son muchos, sí, por esta oportunidad de vida, pero ¿qué conlleva ello? Que por lo menos una persona
0: tiene vehículo,
1: se aumenta la carga vehicular, más el parque vehicular que ya teníamos aquí para el municipio de Tijuana, más que aún en este tiempo, recordemos que estaba abierto el programa al decreto de los autos irregulares, denominado chocolates. Sí. Entonces se vino este fenómeno, más carga vehicular, mismas vialidades. Y bien, ¿qué ha propuesto Gina Arana en relación a esto? Siempre me gusta a mí iniciar y decirles la ley de movilidad muy clara. No la inventa Gina. Es una ley general que nos obliga a todas las entidades federativas, perdón, así como los municipios, a operar en función de la misma ley de movilidad, y que te dice que cambió a partir de mayo de 2022 y que hay jerarquías para movernos y le da prioridad al peatón. Y el último queda el automóvil. Es el primero el peatón, luego siguen los no motorizados, que son los ciclistas, transporte público, transporte de carga, y al final quedó el automóvil. ¿Qué ha propuesto Gina Arana en función de lo que te dice la ley de movilidad? Primero, para el peatón, ingresamos un punto de acuerdo que está nuevamente en secretaría, ese viene desde la administración anterior, para la rehabilitación y adaptación de banquetas con inclusión y diseño universal para las personas con discapacidad y personas de la tercera edad. De la misma manera, pues va de la mano con todos los peatones, porque en Tijuana no tenemos banquetas para caminar y las que hay están en muy mal estado y ni siquiera cumplen con las normas mexicanas, menos con una norma internacional que te dice que no debe de ser la banqueta más alto de 17 centímetros. En otras partes, no. Aquí con los vecinos, Estados Unidos, son de oreja, a pie de calle.
0: Sí, y aquí no se cumple.
1: Aquí no se cumple. Ahí está ese punto de acuerdo. El siguiente que ingresamos también fue la rehabilitación de las ciclovías, siguiendo la línea de jerarquía de la ley, que sí me lo aprobaron en la administración anterior y que apenas en esta administración, hace 2 meses, se me invitó a un arranque, da un banderazo para la rehabilitación de la ciclovía del río Tijuana, que va por arriba de la canalización y desemboca hasta la clínica 1 del Seguro Social, así como la creación de la infraestructura ciclista que va por el área de la calzada Tecnológico y desembocaría hasta Otay. Pues sí fuimos al arranque de la obra, pero
0: no se usa,
1: no se ha hecho nada. Entonces, yo sí le dije con mucho respeto al alcalde, con licencia antes de que se fuera.

0: eso, Lick. Sigue el transporte público, que no es ya injerencia del ayuntamiento, pero hay un SIT, un sistema de transporte integral, ¿no? Que son 25 kilómetros que tiene esta línea de transporte, que es del ayuntamiento de Tijuana y que lamentablemente operan dos camiones. De 20 que había. Entonces, lo que se ha solicitado desde la administración anterior es de que esas 47 casetas que hay en esos 25 kilómetros que inician desde el centro, pasa zona río, vía rápida y bulevar Insurgentes y de regreso, que se firmara un convenio de colaboración con gobierno del estado, que es quien tiene el transporte público, para que estas casetas sirvieran de alimentadoras de otras rutas de transporte y se les pueda dar uso, ¿no? Y que las personas, toda la ciudadanía supiera y que ahí pudieran también tomar otras líneas de transporte, pues se ha quedado en el tintero desde la administración anterior.
1: Debería de prosperar y debería funcionar, esto sería del bien de los tijuanenses.
0: Sí, pues allá está la infraestructura, aprovechenla, hay que aprovecharla.
1: Como que dos nomás.
0: Sí,
1: pues. Afortunadamente, y yo creo que tú tuviste que ver que la administración pasada también en ese carril nos permitieron circular al transporte privado porque lo tenían ahí acaparado, acotado y no se usaba.
0: Estaba confinado, y decirte a ti y a tu bonito auditorio por qué estaba confinado y exclusivo para el camión del CID, justo para que fuera BRT, que es un transporte rápido, económico y ecológico. Entonces a ti ofrecerte un BRT que es rápido, pues tiene que haber flujo, por eso se confinó el carril, y eso ya viene de administraciones anteriores, porque uno de los requisitos, porque fue por un crédito también de Banobras, decía que tenía que tener estas particularidades, y el no cumplir con ellas, entonces el ayuntamiento estaba sujeto a multas económicas. Entonces había que cumplir. Pero como desde la administración pasada, no, lamentablemente, digo, se ha quedado esto en el tintero. ¿Qué fue lo que se aprobó? Una moratoria, nada más, para poder circular por el carril, bien lo dices, doctor, y todo el resto de la ciudadanía, hasta que se resuelva este tema del CID. Entonces, hoy podemos circular todos, y que de carril confinado de estos 25 kilómetros solo son 6.7. Y a veces no, es que la ciudadanía no sabe, sí, solo no son 6.7, que es del centro y zona río. Vía rápida obviamente no es confinado, pero ya sí se puede utilizar y no son sujetos a multa la ciudadanía. Sigue el transporte de carga, que ahí es un tema bien complejo, porque estamos hablando de traslado de mercancías. Sí. En otras partes de México, aquí mismo en México, en otras ciudades.
1: Lo hacen en la madrugada, ¿no?
0: Sí, hay horarios.
1: Horarios, sí.
0: Hay horarios para el transporte de carga. Lo hacen en la noche, empiezan a las 10 de la noche y terminan a las 6 de la mañana. Aquí se ha tratado de implementar, ha habido pláticas hasta con Canacar, pero no han prosperado. Yo espero que...
1: ¿Es renuencia?
0: No, ¿sabes qué es, Lick? Que también lo que ellos comentaban, ellos están sujetos también al corredor de el corredor de exportación que está en la calle 12 en Otay. Recordemos pues que ellos cruzan sus mercancías y también dependen mucho de CBP. Ahí hay solamente dos casetas para cruzar por el área de Tijuana. Una de las propuestas de tu servidora y que se llevó a la mesa en Washington, me invitaron a una reunión binacional el año pasado y esta también este año, pero el año pasado pude entregarle en su mano a Pete Flores, que en su momento era el comisionado de CBP nacional en Estados Unidos, y una de mis propuestas, hablando del transporte de carga, fue que la solicitud era muy respetuosa que en Tijuana hubiera más casetas para el corredor de exportación, como es en Nuevo Laredo. Tijuana, Baja California, tiene más, pero más flujo de exportación que Nuevo Laredo, y Nuevo Laredo tiene 4 casetas y Tijuana nada más 2. Sí, se lo llevó, me lo recibió muy amable, y es lo que él comentaba, que estaban carentes de personal. Por eso no podrían poner otra caseta en el corredor de exportación. Por eso también hay muchas casetas cerradas para el cruce vehicular. Y también por ello no se podría abrir el Pedwest, porque otra de mis peticiones fue la apertura del Pedwest hasta en la noche, como era anteriormente para Estados Unidos. Entonces carecen de personal, por eso se cierra, y a las 2 de la tarde ya no puede uno ingresar por el área del Pedwest.

0: Pero eso que te lleva, nos lleva a tráfico en el área de San Isidro, tanto peatonal como vehicular, por el mismo cierre. Esos temas están en la mesa del gobierno de Estados Unidos, pero sí aquí nuestros ejecutivos, la misma gobernadora y el alcalde en turno deben de darle seguimiento a estos temas, ¿no? Uh-huh. Y por último, queda el automóvil. ¿Qué hemos hecho en materia de movilidad y ayudar en lo que nos dice la ley de movilidad, el último de prioridad, que es el automóvil? Yo propuse la administración anterior y en esta le di seguimiento para que se eliminaran o reconfiguraran los camellones que de la vía rápida donde hacemos fila para ir a Estados Unidos por Ready Lane.
1: Sí.
0: Y que al mismo tiempo se hiciera un proyecto ejecutivo para la creación de un puente vehicular sobre la canalización del río Tijuana, para que estos vehículos que hacemos fila para ir a Estados Unidos por Ready Lane, poderlos trasladar a un puente vehicular en segundo piso y dejaran libre todo lo que es la vía rápida para el tránsito local.
1: Sería fabuloso.
0: Ya sea para playas o el resto de las áreas que están ahí.
1: Es muy triste ver la vía rápida como estacionamiento.
0: Es el estacionamiento más grande de México, lamentablemente. Te comento, ¿qué sí se hizo y qué no se hizo por parte de Implan, que es el Instituto Planeador de la Ciudad? Sí tuvieron a bien hacer el proyecto para la reconfiguración de los camellones. Lo aprobamos en Junta de Gobierno, pertenezco a esa Junta de Gobierno por la comisión que presido, y comentaron el año pasado que a finales de enero de este año o febrero se iba a estar poniendo en marcha la obra, porque se iba a licitar ya el primer mes de este ejercicio fiscal. Pues ya vamos a cerrar julio y no ha pasado nada.
1: ¿Y no se sabe por qué?
0: Y déjame te digo, Gina Arana sí es muy insistente, muy insistente, y cada junta de gobierno se lo digo y queda en actas. Ahora, ¿sabes de quién es la responsabilidad? De la Secretaría de Infraestructura, porque Implan ya hizo el proyecto ejecutivo.
1: Cumplió.
0: Aprobamos para pagar el proyecto ejecutivo, porque todo cuesta.
1: Sí.
0: Y ahora está en el área de infraestructura. Pues vamos a ver qué es lo que ha pasado con esa licitación y qué es lo que pasa, porque ya va más de medio año y no ha pasado nada. Y lamentablemente, de lo que solicité para la creación del puente vehicular sobre la canalización del río Tijuana, no han hecho el proyecto. Como yo les digo, a ver, la presidenta viene mucho a Baja California y ha venido a Tijuana, vino hace 2 meses o mes y medio.
1: Sí.
0: Y yo, ¿por qué no la traen a caminar? ¿Y por qué no la llevan al tráfico? Pero no le abran el paso. Déjenla natural para que vea lo que padecemos todos los días los tijuanenses en el tráfico. ¿Y sabes para qué? Para que haga conciencia la presidenta y que aquí
1: aporte algo, ¿no?
0: Sí, y que aquí en Tijuana se decidan las obras que necesitamos y no a 3,000 kilómetros en un escritorio donde no hay conciencia de lo que padecemos todos los días.
1: Porque no lo han vivido.
0: Entonces, esas propuestas están sobre la mesa, Lick, y voy a seguir insistiendo hasta el último día que esté en esa silla. ¿Se pueden hacer las cosas? Sí se pueden, sí, claro. Con voluntad.
1: Ajá.
0: Con voluntad se puede, todo se puede. Hay un dicho que dice un buen conocido, cuando hay voluntad, los pretextos sobran. Y para muestra me gustaría comentar también que la administración anterior, algo tangible, llevamos desde el primer día del 24 ayuntamiento la petición de ciudadanos de la creación de un puente peatonal que está por el lado de la Boulevard Manuel J. Cloutier y Avenida del Río, que es el de la Macroplaza.
1: Ajá.
0: Peticiones ciudadanas, mamás que solicitaban por escrito por atropellamientos de muchachitos que van a la preparatoria a esa zona. Recordemos que hay 2 preparatorias, un COVACH, un CECITE, 2 universidades, hay la Normal Fronteriza y Culinaria, está el Hospital Regional del IMSS, está el CRI de Baja California de Rehabilitación.
1: Muchas personas.
0: Y también se detonó mucho el comercio de aquel lado, va muchas personas a trabajar. No había una forma de cruzarse de manera segura y había muchos atropellamientos. Pues decirte que gracias a Dios y sí a la buena voluntad se pudo construir la administración anterior el puente peatonal.
1: Ajá.
0: y ahí está. Qué bien. Y ahí está. Entonces es por ello que yo digo que sí se pueden, con voluntad. Y lo digo con mucha responsabilidad y humildad. Tenemos que seguir trabajando todos, todos juntos, por el bien de la ciudadanía y de nosotros mismos. Sí. Lick, yo, como te decía ahorita fuera de cámaras, yo no tengo un carro volador. ¿No? Soy de la comisión, ¿sí? Pero no tengo un carro volador. A mí también me afecta el tráfico de la ciudad. A mí también me afecta no tener banquetas para caminar, no tener unas ciclovías seguras, no tener un transporte público de calidad y económico.
1: Sí, porque si hubiera un transporte público de calidad, yo creo que hasta nosotros dejas el carro y te vas en ese transporte.
0: Claro, como lo hacen en,
1: sí,
0: en, más,
1: en otras ciudades.
0: En otras ciudades, vamos a decir Nueva York, pero sí, vas a decir, ah, Gina, es primer mundo. Ajá. ¿No? Ahí se van hasta de traje con su portafolio y vámonos, o en bici, ¿no? Pero ¿por qué no nos vamos a Guadalajara? A la Ciudad de México, por amor de Dios. La Avenida Reforma, toda la Avenida Reforma es el ejemplo claro de lo que es la ley de movilidad y que sí se puede. Banquetas para caminar, ciclovía, transporte público y el vehículo, todos caben.
1: Todo funciona.
0: Sí, pues, sí, esos son los temas, digo, que traemos y muchos otros más. Me gustaría comentarte uno que también ya fue aprobado, pero falta poner en marcha. Hace un año, exactamente en marzo del año pasado, aprobamos la instalación del COMUPRA, que es el Comité Municipal para la Prevención de Accidentes Viales. ¿Para qué es eso, no? Para que tu bonito auditorio sepa. Es para que se estén analizando los accidentes viales todos los días. Tiene que sesionar este comité de manera permanente para saber si es por imprudencia del conductor o por fallas en la vialidad. Cualquiera que sea, la autoridad está obligada a repararla. Decirte que sí se aprobó, sí me aprobó en este punto de acuerdo, que agradezco a mis compañeros del Pleno del Cabildo, pero nunca se instaló y no se ha sesionado. Y los accidentes viales siguen sucediendo todos los días, lamentablemente. Y esto viene a salvar vidas. Es un llamado urgente. Ya lo sabe el alcalde con licencia. Ya hace 2 semanas que visité al nuevo alcalde y le puse la carpeta con estos temas. Y él se comprometió a revisarlos y que le iba a dar seguimiento con rapidez hace 2 semanas. Yo espero que así sea. Y no es por un capricho de Ginara, no, es una necesidad que se tiene.
1: Para la ciudad, para los tijuanenses.
0: Sí, pues. Y el otro también que ya se aprobó y no se ha firmado el convenio de colaboración es para el retiro de cables y postes que estén en desuso, que estén en mal estado o que pongan en riesgo a la ciudadanía. Tienen que retirar estos mismos por costos de las empresas de telecomunicaciones y de la Comisión Federal de Electricidad, así como algunos que hay también del ayuntamiento.
1: Sí.
0: Porque no nada más es por contaminación visual, ponen en riesgo a la ciudadanía y ha habido hechos lamentables. Está aprobado, se dieron 90 días ahí en el mismo punto de acuerdo que propuse, se dice que tiene la autoridad municipal 90 días para firmar el convenio de colaboración con estas empresas de telecomunicación y CFE.
1: ¿Y no se ha firmado?
0: No se ha firmado, Lick. ¿Y qué crees? Hace una semana ya se vencieron los 90 días.
1: Ah.
0: Lamentablemente, digo, pues son temas que están puestos en la mesa, es trabajo y trabajo que quisiera yo comentar que es de la mano con el Consejo Ciudadano de Movilidad, donde están muchas personas que obviamente saben muchísimo más que yo y te voy a dar unos ejemplos. ¿Quién está? Colegio de Ingenieros, Colegio de Arquitectos, hay urbanistas,
1: expertos,
0: hay peritos ingenieros viales,
1: ajá,
0: está el área académica también, ETEC, UTT, UABC, y hay asociaciones civiles que trabajan en movilidad y seguridad vial también en ese consejo. Entonces, gracias a Dios yo me he hecho acompañar con personas expertas en el tema, y que estos puntos de acuerdo que se han sido aprobados también han sido de la mano de ellos. Me gustaría a mí comentarlo mucho, el cual agradezco porque lo hacen de una manera gratuita.
1: Ah, qué bien, qué bien.
0: Gratuita.
1: Y son expertos que aportan, ¿no?
0: Sí, sí, sí.
1: Fíjate que cuando estaba en funciones como secretario de movilidad en el municipio, Obed Silva, en alguna ocasión vio una nota mía que yo dije por Unidos por Tijuana, en el sentido de que había que mejorar la movilidad porque ocasiona un daño emocional estar tanto tiempo en el transporte sentados. Entonces me mandó un oficio y dijo, ¿y qué proponen Unidos? Y aquí en el grupo de expertos que también tenemos en Unidos por Tijuana, hicimos una lluvia de ideas, le contesté y para mi agrado y para nuestro gusto, a su vez lo acogió bien y giró dos oficios en esas solicitudes. Te las voy a compartir, a lo mejor ya las tienes, pero te las voy a compartir ahí para que las tengas. Pero sí es que todo lo que podamos aportar, pues nos incumbe, ¿no? Por ejemplo, nosotros como conductores, cuando llegas y ves que el semáforo o que ya hay un carro, espérate acá en la línea, para que avanzas. Esa cultura la tenemos que mejorar, ¿verdad?
0: Sí, fíjate que ese punto de acuerdo, pues da nostalgia, porque sí lo propuso tu servidora y se aprobó de que si tú avanzas y te quedas en las intersecciones, como pésimo, se hacía más ahorita, antes que ahorita,
1: sí, ha mejorado.
0: La multa se elevó para que fuera una multa
1: muy cara.
0: Alta,
1: sí,
0: sí,
1: bueno.
0: Como sanción administrativa grave, hay leves, medianas y graves, como grave, entonces pues ya te iba a costar bastante el estar tapando las intersecciones, porque el reglamento es bien claro y dice que aunque esté en verde, pero si tú estás observando que no vas a alcanzar a avanzar, no avances, aunque tengas en verde, ¿no? Pero sí es falta de, a veces de educación del conductor, educación vial, cultura vial. Hace falta también, ¿sabes, Kelly? Las campañas por parte de la autoridad municipal para esta concientización y educación vial. Me hiciste recordar una plática que tuvimos hace tiempo con el director y la maestra Marcela en el Hospital de Salud Mental, donde nos comentaban, dicho por expertos en la salud mental, que en el verano, ahorita en el calor, y el tráfico incrementa más el mal humor y el malestar de la gente y ocasionan más accidentes y esos lamentables peleas que vemos ya en la vialidad por causa del tráfico, te genera un problema emocional, o sea, sí es un problema que se debe de atender, pues es por ello, digo que... por comentarte algunas de las acciones que hemos nosotros ingresado en 4 años y medio. O sea, estas nada más son algunas de los puntos de acuerdo que ya se me han aprobado y que el cual sí agradezco a mis compañeros de la pasada administración y de esta, porque es voluntad.
1: Oye, Gina, pues cuenta con Unidos por Tijuana para sumarnos, en su caso, a realizar acciones de estas que se aprobaron, pero que no, pero por omisiones de otras personas no se ejecutan. Cuenta con nosotros, ¿eh?
0: Muchas gracias.
1: Nos interesa de verdad lo que has hecho. Gina, ¿y qué sigue para Gina?
0: ¿Qué sigue para Gina, Hernán? Seguir trabajando, mi doctor, seguir trabajando en esta encomienda que me han dado ya los mi partido, Acción Nacional, y los ciudadanos de manera continua. Sí decirte que el espacio te lo ganas en una elección. Pero pues seguir trabajando, Milik, y por supuesto seguir en estos temas para darle continuidad.
1: No, qué bueno, pues te queremos seguir viendo ahí en la función pública.
0: Muchas gracias.
1: No te nos vas a ir de aquí.
0: No, aquí estamos, me gusta y tengo todo el tiempo del mundo, no hago más, no tengo otra cosa que hacer, mis hijos están grandes, mi bebé el arquitecto tiene 30, imagínate el más chico y no tengo nietos, ya los balconeé, así es que yo tengo todo el tiempo del mundo para dedicarme 24/7 a lo que hago y con mucha responsabilidad, porque yo siempre lo he dicho y lo voy a seguir repitiendo. Nosotros estamos ahí por encomienda de la ciudadanía y nos paga la ciudadanía con el dinero, sus impuestos. El dinero no es de nosotros, es de la ciudadanía. Y hay que tenerle mucho respeto a la silla.
1: Que se refleje, ¿verdad?
0: Que se refleje y se vea.
1: Sí. No, qué bueno, Gina. Te cuento así rapidísimo nada más de algunas acciones de Unidos por Tijuana. Acabamos de ganar un amparo contra el alcalde porque no nos contestó una solicitud de usar el agua residual. Ahorita está transcurriendo el plazo, no sé si van a impugnar la sentencia, pero el 16 de julio el alcalde en sustituto, Gutiérrez, ya en un punto de acuerdo mencionó algo de que ya iban a usar las aguas residuales. Temas que Unidos por Tijuana no es para Unidos, es para nuestra comunidad, tener una Tijuana verde, que también tiene que ver con el punto emocional, ver una Tijuana verde, que todo esté, el verde es vida, y con aguas residuales que están desperdiciando, pues ahí nos involucramos. Pero ahorita me interesó mucho lo que tú has logrado y que se ha quedado ahí de alguna manera sin ejercerse, sin verse que se refleje. Creo que podemos hacer algo nosotros también, ¿eh?
0: Muchas gracias, pues encantada. Al contrario, gracias a ustedes como sociedad civil organizada que están en los temas, y como yo les he dicho y he sido bien respetuosa, Gina Arana sí es bien exigente y voy a poner el dedo en la llaga. Por supuesto que voy a criticar lo que esté mal, pero nunca va a ser una crítica sin una propuesta que esté bien sustentada en lo técnico, en lo jurídico y en lo financiero, porque si no serían ocurrencias. Entonces sí te voy a criticar lo que esté mal, pero te voy a proponer de acuerdo a los expertos que ya mencionamos. Y ese tema de las aguas residuales está muy padre, a lo mejor en otra ocasión, no sé si todavía tengamos tiempo, pero está en Tijuana, en Baja California, estamos déficit de agua.
1: Sí.
0: Nos vamos a quedar sin agua, pero sí. Tijuana es el municipio de los 7 municipios que más agua consume, pero el que menos recicla su agua o se trata el agua para el reuso del agua. No tenemos una buena cultura, no la cuidamos y no la reusamos, y somos el municipio que más consumimos. Es un punto muy importante que hay que tratarse. Había anteriormente el proyecto Morado, sí, para el riego de las áreas verdes, sí, y ahí que es agua tratada.
1: Ajá.
0: Y que, pero ¿qué viene haciendo en beneficio del ayuntamiento? Economía, sí, te ahorras a la Comisión Estatal de Servicios Públicos de Tijuana, vas a ahorrar dinero si tú riegas tus camellones y tus parques con aguas tratadas.
1: Claro, claro. Muchas gracias, estuvo con nosotros la regidora Gina Arana Cruz, sí, muchas gracias por haber venido.
0: No, al contrario, gracias por la invitación y a sus órdenes.
1: Sí, y pues nomás quiero despedirme. Hoy es 23, día 23 de julio. Para mí es un día muy especial, los 23, porque es una frase que se la copié a Michael Jordan, pero él decía, si haces un esfuerzo extraordinario, te lleva a vivir una vida extraordinaria. Y yo digo, si hacemos un esfuerzo extraordinario por Tijuana, vamos a tener una Tijuana extraordinaria. Muchas gracias, es todo en Unidos por Tijuana.

0: Eso es todo por hoy en Unidos por Tijuana. Muchas gracias por unirte a nosotros. El doctor José Antonio Cerratos García y todo el equipo de Unidos por Tijuana.
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1: Sheinbaum pide despedir.
2: Hola, ¿qué tal? Buenas tardes. Gracias por continuar con la transmisión de Esquina 32. Les saluda su amiga Sonia de Anda y les recordamos que estamos transmitiendo en la 1550 de AM y la 800 de AM. Si está usted en Tijuana y San Diego, si nos escucha a través de la 1190 de AM, también nos está, pues es que lo está haciendo usted a través desde Mexicali y Calexico. Ahí también nos puede usted seguir el streaming si quiere vernos en vivo, pues estamos transmitiendo de manera simultánea en YouTube, en la página de Esquina 32. Ahí puede usted también conectarse en caso de que se desconecte de la radio o viceversa. También tenemos un número de WhatsApp que está a su disposición, 6645-83-1375. Es un número en el que usted puede usted mandar mensajes, comentarios, sugerencias, denuncias, alguna situación en la que crea usted que podemos intervenir. Igualmente tenemos un grupo y canal de WhatsApp en el cual usted lo podemos incluir si nos manda un mensaje para que usted se vaya enterando de lo que va aconteciendo en el transcurso del día. Y bueno, igualmente pues puede usted verificar toda la información que estamos aquí exponiéndole en nuestra página de esquina32.info. Sin más preámbulo, le comento lo que vamos a tener a lo largo de este espacio, y es que vinculan a proceso a Ernesto Rufo Apple por huachicol fiscal. Sheinbaum descarta prohibir los narcocorridos y apuesta por la concientización. Detienen a la primera sospechosa por la muerte de Dafne en la academia militarizada. Fiscalía General de la República traerá la investigación por asesinato de periodista en Oaxaca. Fiscalía deja animales en inmueble asegurado de la zona centro de Tijuana. Localizaron un cuerpo calcinado en un vehículo en la colonia Morita. Rescataron a un hombre privado de la libertad en Tijuana. Hay 7 detenidos. Esto y más información les vamos a tener a lo largo de este espacio. Y bueno, mientras le comento cómo nos está tratando el clima, que pues no está nada favorable. Y bueno, pues está muy favorable como para que usted ande ahí tomándose unas piñitas coladas junto a una alberquita, pero si tiene usted que trabajar, pues entonces sí, ahí sí está sudando la gota gorda y tomando su tehuacancito, ¿no? Mire, tenemos que en Tijuana andamos con temperaturas entre los 21 y 28 grados centígrados. Va a decir usted, ahí por 28 grados centígrados se quejan. Pues sí, pero es que tenemos un 92% de humedad, o sea, casi estamos al doble de la humedad, y eso nos tiene acá sudando acá los tijuanenses a todo lo que da. Bueno, tenemos rachas de viento de hasta 12 kilómetros por hora. Tenemos también 21% de probabilidad de lluvias. Para mañana viernes vamos a estar entre los 29 grados centígrados. Digo, no es tanto, pero el problema es la humedad, le digo, ¿no? Y para el sábado vamos a estar entre los 20 y 29 grados centígrados. Vamos a andar igual. En Mexicali, bueno, allá las cosas también están oscilando entre los 32 y 48 grados centígrados. Para mañana viernes van a estar entre los 35 y 49 grados centígrados. ¡Ay, 49 grados! En la torre. O sea, si van a estar en los 49 grados centígrados, váyanse agarrando, porque eso implica que van a tener pues humedades también. La humedad no está tan alta, pero aún así es del 34%. Entonces, viernes y sábado van a estar entre, por ejemplo, el sábado van a estar entre los 32 y 49 grados centígrados. Mi solidaridad desde aquí a los mexicalenses para que aguanten esta temporada de calor. Y bueno, váyanlo tomando en cuenta. Vámonos a la siguiente cápsula.
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12: Fiscalía registra sede central de Deutsche Bank por fraude fiscal en operaciones Cucum. Diputados frenarán cobros excesivos de aseguradoras y hospitales privados en México. Bancos de zona euro restringen el acceso al crédito en el segundo trimestre de 2026. Banorte prevé un mejor segundo semestre. La cartera de crédito crecería más de 8% al cierre de año. Fondo Ambiental buscará movilizar hasta 10 millones de dólares para proyectos ambientales sin presionar finanzas públicas. Sofipos buscan un ecosistema financiero en igualdad de condiciones para ampliar la inclusión. Jamie Songreer, el representante comercial de Estados Unidos, espera algunos acuerdos sobre el T-MEC, tanto con México como con Canadá, de aquí a finales de año.
2: Nos escuchas en Esquina 32 Radio desde Tijuana y San Diego a través de las estaciones 1550 y 800 de AM, así como en la 1190 de AM desde Mexicali y Calexico. Síguenos en vivo también en transmisión simultánea en nuestras páginas de Facebook y YouTube de Esquina 32 Noticias, donde te mantendremos informado. Gracias por continuar con nosotros. Bueno, vámonos con la información que se ha ido generando en las últimas horas a nivel nacional. Y es que fíjese que pues vincularon ya a proceso a Ernesto Rufo Appel por huachicol fiscal en una audiencia que fue maratónica y terminó pues prácticamente la madrugada de este día. El exgobernador de Baja California, Ernesto Rufo Appel, fue vinculado a proceso por su posible participación en los delitos de delincuencia organizada y contrabando relacionados con un esquema de huachicol fiscal. La Fiscalía General de la República informó que obtuvo la vinculación a proceso de Rufo y otras 7 personas luego de presentar cerca de un centenar de elementos de prueba sobre presuntas operaciones irregulares con productos derivados del petróleo. Rufo, Ricardo Thompson, José María de la Peña, Juan Hermilio Luis y Luis Barrientos permanecerán en el penal del Antiplano. Otros 2 imputados también seguirán el proceso en prisión domiciliaria por motivos de salud y una mujer continuará recluida en el penal de Netzahualcóyotl. La investigación relaciona al exgobernador con Ingemar, empresa de la que es identificado como accionista mayoritario y que estaría vinculado con el aseguramiento de 15 millones de litros de hidrocarburo transportado en 129 ferrotanques en Coahuila. Las autoridades señalaron que el combustible fue localizado en 2 operativos y que las unidades no contaban con documentación para acreditar su traslado y procedencia legal. La empresa también ha sido relacionada con aseguramientos por unos 7 millones de litros en Tamaulipas. Antes de su detención, Rufo sostuvo que la empresa únicamente realizaba labores de logística, de importación y trámites aduanales. Con la vinculación a proceso, la Fiscalía General de la República pues continúa las investigaciones para determinar responsabilidades y de esta manera pues ya es llevado el señor Rufo Appel al penal del Altiplano, que es de alta seguridad. Entonces pues ahí está y ahora enfrentando estos procesos. Por su parte, la presidenta de México

0: social. Al mostrar su postura, señaló que el objetivo es promover contenidos musicales que no hacen apología a la violencia sin recurrir a medidas de censura sobre el género en particular. Sheinbaum reconoció que algunos estados y municipios han establecido restricciones para este tipo de espectáculos, aunque aclaró que dichas decisiones corresponden a las autoridades locales. En Baja California, el Estado de México, Guanajuato, Jalisco, Nayarit, Querétaro y Chihuahua, pues hay prohibiciones donde se ha limitado o bloqueado permisos para ciertos conciertos que promuevan la difusión de narcocorridos y variantes como corridos tumbados o bélicos que suelen exaltar la cultura del narco. Escuchamos.
1: La prohibición que ha salido en algunas entidades de la República es para la presentación pública de grupos. Es decir, ya no se invita a grupos que tengan que ver con, o se evita a través de la prohibición expresa de que haya grupos que canten sobre grupos delictivos, sobre violencia, sobre consumo de drogas, sobre misoginia, y entonces lo prohíben. Nosotros en esta parte creemos que es mejor promover y concientizar y no prohibir, porque si prohíbes, de todas maneras se va a seguir escuchando. Entonces es más bien lo educativo. Hay otros temas en donde sí ponemos límites, por ejemplo, el consumo de dulces en las escuelas, porque es un daño muy grave a la salud, y ya en la casa, pues con los padres y madres de familia pueden hablar de ello y decidir usar o comer dulces o no comer dulces. Pero estamos protegiendo la salud de las niñas y de los niños por los problemas de diabetes, hipertensión. Ese es un caso, por ejemplo, donde sí decidimos que no se consuman los dulces en las escuelas. Por ejemplo, esta discusión que estamos promoviendo de si regulamos o no el uso de las redes sociales o del teléfono celular en las escuelas es pertinente. Pero cuando hablas de escuchar una música, nosotros creemos que es más importante la educación y la promoción que la prohibición expresa.
0: Es que, pues sí, tiene razón. No se puede estarle prohibiendo a la gente que escuchar, pues. Es como si le dijeras a la gente, te voy a prohibir decir groserías o palabrotas, ¿no? Acá cuando dicen, perdón con el francés, ¿no? Pues no lo puedes prohibir, pues. Es algo, es parte de, a veces, del léxico de las personas, y no podrías prohibirle pues ni lo que dice y tampoco lo que escucha, pues, ¿no? A menos de que pues ya esté afectando a terceros y demás. Aquí la cuestión es, por ejemplo, estas entidades entre las cuales está Baja California, donde hemos tenido pues amenazas de muerte pues a los cantantes que precisamente promueven este tipo de música. Pero además de eso, bueno, pues también hemos tenido ciertos hechos violentos durante estos conciertos. Sí hubo uno, ¿no? Donde les tiraron unas bombas molotov afuera del concierto. Ya no me acuerdo de quién estaba cantando, pero creo que estaba tocando y afuera fueron a tirar unas bombas. Entonces son de esas cosas que tú dices, bueno, vale la pena poner en riesgo a un grupo de personas que van a disfrutar un concierto y que cuando hay pues una serie de amenazas, ahí es donde entra, digamos, que la prudencia de parte de las autoridades, ¿no? Bueno, mire, detienen a la primer sospechosa por la muerte de Dafne en una academia militarizada, y es que autoridades de Tamaulipas detuvieron a una mujer identificada como instructora auxiliar por su presunta participación en la muerte de Dafne Zapata, una adolescente que falleció durante un campamento en una academia militarizada. La persona detenida es Dana Yanina, de 18 años. No, pues ¿cómo? ¿Qué? ¿Cuál era su cargo? ¿Qué? ¿Era instructora? De 18 años, instructora auxiliar. Ok, bueno. Es una escuincla de 18 años, ¿no?
2: quien formaba parte del personal de la academia. La joven fue ingresada poco antes de la medianoche del miércoles a las instalaciones de la Fiscalía de Ciudad Madero. El caso trata del adolescente de 13 años que falleció cuando participaba en un campamento de verano organizado por la academia militarizada Marina Doenit. La necropsia determinó que la menor

0: Murió por asfixia por sumersión, aunque sus familiares sostienen que previamente fue víctima de agresiones físicas dentro de las instalaciones. La fiscalía mantiene abierta la investigación bajo el protocolo de feminicidio, mientras se busca esclarecer el nivel de responsabilidad de la detenida y de otros posibles implicados. Y bueno, pues es que yo no entiendo cómo no es posible que de alguna forma empiecen a proceder, por ejemplo, contra el administrador de esta academia. Porque estás poniendo escuincles a cargo de otros chamaquitos, pues. Y de alguna forma, pues tú no mandas a tus hijos a un campamento de verano para que te los maten, ¿no? Entonces debería de haber, simplemente deberían de proceder contra el responsable también, ¿no? Aparte de el responsable, porque debiste de haber vigilado el desempeño de tus, de tu personal, ¿no? Y de lo que está pasando ahí. Tienes a una serie de menores a tu cargo. Pues, ¿qué se supone que debería de haber ocurrido, ¿no? Pues debería de haber ocurrido una supervisión amplia en esta materia, ¿no? Pero bueno. Mire, por otra parte, la Fiscalía General de la República va a traer la investigación por el asesinato del periodista de un periodista en Oaxaca. Y es que la Fiscalía General de la República informó que traerá la investigación por el asesinato del periodista Francisco Alejandro Leyva Aguilar, que ocurrió en San Pablo, Etla, Oaxaca. La indagatoria será realizada por la Fiscalía Especial para la Atención de Delitos Cometidos contra la Libertad de Expresión, con el propósito de determinar si el crimen estuvo relacionado con su labor periodística. Leyva Aguilar era columnista y analista político reconocido por sus críticas a temas de seguridad y de gobierno en Oaxaca, además de haber denunciado amenazas en diversas ocasiones. El asesinato ocurrió cuando se encontraba pues en un puesto de comida donde recibió 3 disparos de arma de fuego. En lo que va de la actual administración de Claudia Sheinbaum, con este caso ya al menos 14 periodistas han sido asesinados y hay uno más desaparecido. Vámonos a la siguiente cápsula.
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6: Las InsurTechs latinoamericanas captan $90 millones en el primer semestre de 2026. Iberia lanzó una promoción especial para volar este verano a Estados Unidos y México desde 390 euros. InfoJobs adquiere el 100% de Bitterbit para acelerar el uso de inteligencia artificial en la selección de talento. Nike reestructura el negocio online en China. Terminará mayoría de acuerdos con proveedores minoristas. China amenaza con represalias a Francia por su ley contra la moda ultra rápida. Audios confirman que la Comisión Reguladora publicó la prórroga del padrón telefónico 11 horas antes de que el Pleno la discutiera y la aprobara. Eólicos en la mira del gobierno para migrar sus permisos de autoabasto. 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
0: Gracias por continuar con nosotros. Bueno, vámonos con la información que se ha generado en San Diego con el reporte de mi compañero Tony Álvarez, que nos va a dar esta información binacional. Adelante.
7: Muy buena tarde, te saludo con mucho gusto. Arrancamos la información en esta tarde de jueves en el condado de San Diego, y es que se ha dado a conocer que un murciélago fue encontrado el 11 de julio en el restaurante Oasis en Las Rocas, dentro de las instalaciones del Safari Park, en escondido, y dio positivo a rabia, por lo que las autoridades de salud de la región piden a cualquier persona que haya estado en contacto directo con el animal o que haya acudido al restaurante durante ese día que llame al 619-692-8499. Va de nueva cuenta, 619-692-8499, para obtener información y también pues alguna asistencia médica, porque si bien no se han reportado contactos humanos todavía y el murciélago no pertenece al Safari Park, este es el caso número 19 de un murciélago con rabia en el condado de San Diego en lo que va del año. Una enfermedad casi siempre mortal si no se atiende antes de que aparezcan los síntomas, así que tome esto en consideración. Quedándonos en un tema similar, también la Autoridad de Servicios Animales del Condado de San Diego rescató a más de 820 aves y dos perros de una propiedad en Valley Center luego de recibir reportes de enfermedad y falta de cuidado, encontrando a los animales en condiciones de hacinamiento y suciedad. El operativo, que duró 12 horas y contó con apoyo de múltiples agencias, trasladó a los animales a los refugios de Bonita y Carlsbad, donde ahora reciben atención veterinaria especializada mientras siguen con esta investigación. Un operativo con apoyo de la Pasadena Humane Society, Chula Vista Animal Services, también el Alguacil, Code Compliance y también el Control Animal del Condado de Riverside para salvar a estos patos, gansos, gallos, pavos reales, palomas, loros y, bueno, decíamos de los dos perros involucrados. Pasemos a otros temas. La Asociación de Gobiernos de San Diego aprobó aumentos de tarifas para el Sistema Metropolitano de Transporte y también para el Distrito del Norte del Condado de Tránsito. Los primeros aumentos significativos desde el 2009, esto para sostener, se argumenta por parte de la corporación, los niveles de servicio ante desafíos presupuestales. Los incrementos se aplicarán en dos fases, octubre de 2026 y octubre de 2027. Los pases mensuales para los adultos tendrán un costo de $85, perdón, cuando antes costaban $72, y esto para MTS y NCTD. El coaster también cambia de tarifas por zonas: $6.50 los adultos, $3.25 para las personas de servicio militar, pases mensuales de $185, $60 para las personas que reciban un descuento en servicio militar. Esto solo en 2026. Para 2027 habrá aumentos de $95 respectivamente y $30. Así que, bueno, a tomarlo en cuenta, buscan una calidad, ¿no?, alta en el servicio y seguridad pública en el transporte de la región. También la ciudad de San Diego implementará desde esta semana, ya este fin de semana, una restricción de la carga de pasajeros en servicio de transporte de vehículos por aplicación en la Quinta Avenida de Gaslamp Quarter en el centro de San Diego. Esto para reducir congestión y mejorar la seguridad durante las noches de fin de semana. Aplicaciones de Uber y Lyft dirigirán a los usuarios a 14 zonas designadas fuera de esa zona, donde no se permitirán, insistimos, el recoger a pasajeros entre 10 de la noche y 3 de la mañana los viernes y sábados. Aunque, curioso, en ese perímetro sí se permitirá que se dejen a pasajeros que no puedan recoger, pero sí dejarlos de estos vehículos. Información hasta el momento, mucho tiene que ver esto con Comic-Con también, así que si usted se dirige al centro de convenciones, al centro de San Diego, tomen sus precauciones, muchísima gente, se esperan 135 mil personas nada más en este fin de semana, pero disfrute si va a Comic-Con. Excelente tarde de jueves.
0: Gracias por continuar con nosotros. Ay, espérame, porque me dio como una alergia y ahorita ya estoy estornude. Oiga, pero fíjese que acaban de mandar un comunicado del Departamento del Tesoro de Estados Unidos, donde emprende una acción jamás realizada contra el cartel Jalisco Nueva Generación. Y bueno, en esta, es un boletín muy largo, nada más le voy a dar unos primeros párrafos. En esta contundente acción contra el narcoterrorismo, la Oficina de Control y Activos Extranjeros del Departamento del Tesoro sancionó a más de 50 personas y entidades mexicanas vinculadas al grupo terrorista Cartel Jalisco Nueva Generación. Ya ve que a ellos le llaman terrorismo. Nuestra presidenta tiene otros datos, pero para ellos el Cartel Jalisco es un grupo terrorista. Bueno, esta acción desbarata una amplia gama de actividades delictivas que benefician al Cartel Jalisco en varios estados mexicanos. Entre los sancionados se encuentra Juan Carlos González, alias El Pelón, con doble nacionalidad mexicana y estadounidense, que se convirtió en el nuevo líder del cartel tras la reciente muerte de su padrastro, el fundador del cartel, Rubén Oseguera Cervantes, alias El Mencho. Como quien dice, pues su hijastro es el que toma el control de esta organización delictiva. Y bueno, en este sentido, el secretario del Tesoro, Scott Bessent, pues indicó que esta medida afecta a la cúpula y los financistas y redes criminales del cartel Jalisco Nueva Generación, privándolo de recursos que utiliza para traficar el fentanilo, aterrorizar a comunidades y amenazar la vida de estadounidenses. El cartel Jalisco, con base en México, pero activo a nivel mundial, es un cartel violento y una organización terrorista extranjera responsable de una proporción significativa de fentanilo y otras drogas letales que se trafican a Estados Unidos. Y bueno, en este sentido reconocen que emplean unas sofisticadas metodologías de lavado de dinero y fuentes de ingresos alternativas como robo y contrabando de combustible y el fraude de multipropiedad. La acción que se llevó a cabo fue en virtud de una orden ejecutiva que tiene como objetivo la proliferación internacional de drogas y sus medios de producción. Bueno, le digo que es un comunicado muy, muy extenso, pero bueno, aquí prácticamente se está dice que el Departamento de Estado de Estados Unidos, en el marco de su programa de recompensas por narcóticos, ofrece hasta $5 millones por la información que conduzca a su arresto y o condena. Ah, o sea, todavía no lo tienen. Yo pensé que ya lo tenían. No, pues aquí no están poniendo la carita por si usted la guarda. Nos están diciendo que se puede usted ganar unos $5 millones. Por si lo conoce, lo ubica, lo tiene usted identificado. Y luego, acá, bueno, chécate, ¿no? Está Juan Carlos González, alias El Pelón. De ahí se deriva Gonzalo Mendoza Gaitán, alias El Sapo. ¿Quién sabe por qué será El Sapo, verdad? El otro está, es Audias Flores Silva, así se llama, alias El Jardinero. Ok. Y luego de estos dos que le acabo de mencionar se deriva Carlos Andrés Rivera Valera, alias La Firma. Y luego Francisco Javier Gudiño Aro, alias La Gallina, quién sabe por qué le dieron La Gallina. Julio César Montero Pinzón, alias El Tarjetas. Y luego Julio Alberto Castillo Rodríguez, alias El Chorro. Y bueno, pues prácticamente los están ya exponiendo, pero me encanta porque hay una parte en el boletín donde dice que lo tratan como miembro senior de la red del cartel Jalisco. No, pues nada más faltó que nos dijeran quién es el CEO de esta organización. Así los han de tener así de bien estructurados están, ¿no? Al grado de decirles que es el miembro senior. O sea, como quien dice, es el jefe de por ahí, ¿no? Bueno, pues así las cosas, más tarde lo vamos a tener en el portal por si quiere usted dar lectura a toda esta información que se está generando en materia, pues, de este combate que trae el gobierno de Estados Unidos hacia los grupos criminales de México, a los que, por cierto, les llama ¿cómo les dice? Organizaciones terroristas. Y bueno, mira, por otra parte, fíjese que la fiscalía, hay una denuncia de que la Fiscalía General del Estado dejó animales en un inmueble asegurado en la zona centro de Tijuana. Y es que la fiscalía dejó animales en un inmueble asegurado ubicado en la calle Emiliano Zapata, en el centro, donde al menos 9 perros permanecen encerrados. Ya, para eso me gustaba, ¿no? Los animales se ubican ahí tras un operativo realizado el pasado 14 de julio por la Fiscalía General del Estado para investigar delitos ambientales y maltrato animal. La extitular de la Fiscalía Especializada en Delitos contra los Animales, dice Carolina Vázquez, señaló que conoció el caso después de que rescatistas la contactaron para informarle que varios de los perros seguían en el predio, situación que aseguró le causó sorpresa. A ver, escuchamos.
8: Para que, por favor, revise las responsabilidades en el cargo de servidor público que cometió el titular de la Fiscalía y el agente del Ministerio Público en haber abandonado estos animales en la ejecución de un rescate. Y preguntar por qué mintieron ante redes sociales diciendo que habían rescatado a 21 animales cuando permanecieron ahí. Y quién va a dar la cara y quién va a dar cuenta y responsable, quién va a ser responsable de la muerte de este animalito. Entonces sí sería esa el gran cuestionamiento que nos digan, porque no puede volver a pasar otro cateo de esta naturaleza. Mañana va a haber otro cateo, otra denuncia, porque hay muchas denuncias todos los días. ¿Y qué va a pasar? ¿Van a dejar a los animales en el inmueble y todos se van a ir y van a dejar al vecino encargado? ¿Dónde están entonces las autoridades expertas en el tema? O sea, ese es un trabajo, como se ha dicho muchas veces, de muchas partes. Es parte autoridad, que se haga la gestión entre las autoridades, entre los mismos órdenes de gobierno, que es ayuntamiento, fiscalía, pero quien tiene que coordinar es la fiscalía, porque ellos tienen la coordinación de la investigación y quienes tienen conocimiento del primer hecho, y posterior invitar a la ciudadanía que se sume. Sí veo ahorita que están diciendo vengan a adoptar perros, claro, hay que ponerse en contacto ahorita con las autoridades de la fiscalía para que exista esta adopción, para que exista este resguardo, pero hay que comunicarlo, no ya que se hizo viral, ya que explotó, ya que se murió un perrito, ay sí, por favor, ahora sí vengan todos a ayudarnos. Yo creo que eso ya es como un tema de estar reaccionando ante el fuego, es estar apagando un fuego, y no hay que trabajar así. Como autoridades se supone que tienen que prevenir los fuegos, no apagarlos cuando ya están suscitándolos. Entonces sí le hago un llamado a la fiscal para que primero revise bien los perfiles de las personas que tiene a cargo esta fiscalía, porque creo que no son los idóneos. Me atrevo a decir que no son los idóneos después de lo que vimos hoy, después de que vemos que mientras está haciendo este calor, los perros ahí están al rayo del sol. De hecho vi un video donde los pobrecitos se tratan de cubrir en la carpa porque tiene calor, y es el único lugar de todo ese espacio lleno de basura donde pueden encontrar calor. Ahora, me dicen, es que hay comida ahí y hay agua que dejaron. Perdóneme, pero no sé si no hayan convivido con animales. Los caninos y los perritos y todos los animales, obviamente por instinto, protegen su propia comida y no permiten que los otros coman. Hay una forma correcta que es para darle de comer a los animales y evitar peleas entre ellos, y es darle comida en lugares distintos, separados a cada uno, para que cada uno tenga el espacio de poderse alimentar. Nadie está garantizando ese tema tampoco. Entonces sí es bien importante, les reitero, que un experto trate de estos temas, y que si no saben, por lo menos que, pues, si van a estar en esos cargos, que se dejen ayudar por la gente que sí sabe.
0: Bueno, la cuestión es que no entiendo en qué momento, como dice esta exfiscal, pues dejaron de atender, ay Dios, el perrito con su... le amarraron la cinta de, ¿cómo se llama? Del aseguramiento en su coche. ¡Ah, no! ¡Todos tienen! Todos tienen su cinta de asegurados en el pescuezo. ¡Ay, mi vida! También están asegurados los perros, ¿no? Entonces, como no tienen cómo ponerles, pues les amarraron la cinta amarilla en el cuello. Maldita sea. ¡Ay, señores! Y no se supone que para eso estaba ¿cómo se llama? El santuario Emily, ¿no? Para que ahí los trasladaran. ¿Qué diablos fue lo que pasó? Pues, no, no, no, no, no. Algo ya les falló ahí. Es que, mire, estaban muy, muy activos asegurando predios y rescatando perros y demás. Pero obviamente, yo creo que la autoridad tiene que trabajar más en la concientización de una sociedad sobre mantener a las mascotas y la responsabilidad que tienen sobre las mascotas. Creo que estamos trabajando nada más sobre las sanciones. Obviamente vas a quedar rebasado y no están trabajando sobre un tema de concientización en materia de que pues ahora te pueden sancionar. No, es que todos los perritos están con su con su cinta amarilla en el pescuezo. Ay, no. De alguna forma tienen que trabajar con un tema de concientización social. No solamente porque te pueden sancionar, simplemente porque tienes que ser más, pues algo así, más consciente de que estás lidiando con seres sintientes. No son seres a los que nada más les avientas un hueso y porque así viste que tus papás y tus abuelos trataban a los animales. Pues eso no quiere decir que fuera correcto, pues. Entonces, tienen que trabajar, yo creo que en un poquito más de la concientización. Porque todavía tenemos, imagínense, todavía tenemos ataques de perros en las calles donde se vuelven, están en un modo jauría, y eso habla de la falta de atención de una sociedad que no asume la responsabilidad de las mascotas, ¿no? Entonces, pues ahí están estos casos, y luego la fiscalía le entra y luego ya no le entra completo porque me imagino que no tienen a dónde mandarlos, y pues entonces a todos les pusieron su cinta amarilla de los aseguramientos de acá, que son víctimas de un crimen. Y pero yo no los veo, o sea, yo no los veo flacuchos, pues. Yo no los veo, ¿cómo te diré? ¿Maltratados? No los veo. Posiblemente haya alguien que esté todavía encargándose, a lo mejor de la misma fiscalía, ¿no? Los están atendiendo a los perritos porque no los veo. Es más, tienen así como que su carpita ahí, ¿no? Para que no les dé el sol, no están a ras de sol. Sí se ve un portón que dice asegurado. Es un predio cerrado. Y bueno, pues ahí están los animalitos. No se ven, le digo, insisto, no se ven todos en inanición. Tampoco se ven sucios o todos llenos de garrapatas, ¿no? O sea, no me da la impresión de que se ven descuidados. ¿Sabes? Y bueno, pues ahí están todos asegurados con su cinta amarilla en el pescuezo. Ay, pobrecitos. Pero bueno, mire, por otra parte, le comento que, a ver, déjeme nada más continuar diciéndole que este miércoles 22 de julio agentes ministeriales acudieron al inmueble para llevar agua y alimento y retirar a un par de los ejemplares. Sin embargo, pues un elemento de la Agencia Estatal de Investigación confirmó que al menos 9 caninos continúan en el lugar clausurado. Pues evidentemente no han de tener dónde llevarlos, pero no, insisto, no los veo maltratados, pues. Durante su revisión en el sitio, Vázquez cuestionó las condiciones de insalubridad y la acumulación de desechos, advirtiendo que los ejemplares están expuestos a temperaturas altas, deshidratación y estrés prolongado. No me da tanto la impresión, porque los animales no están en un lugar como confinado, ¿sabe? Todos apretados, ¿no? Están en un lugar abierto. También ella calificó que es grave que la fiscalía informara sobre el rescate de los perros cuando varios permanecen todavía en el inmueble, y recordó que una vez asegurado el predio, pues la autoridad quiere la responsabilidad de resguardar tanto a los seres vivos que permanecen en él. Y bueno, pues vuelvo a lo mismo, no me da la impresión que los animales estén en un modo descuidado. Vamos a la siguiente cápsula.
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6: Copa de Fútbol benefició a Domino's y Chiles, pero redujo el tráfico de Starbucks, afirma la operadora Alsea. Donald Trump anuncia aranceles del 100% para medicamentos genéricos importados en 2028. Plantas automotrices en México consolidan su competitividad en el mercado global, afirma J.D. Power. Ford cumple 60 años impulsando la educación con una red de 215 escuelas primarias en todo México. Ferrero ampliará planta en Guanajuato con inversión de $86 millones. Tras 5 meses de huelga, sindicato de Tornel y empresa acuerdan alza salarial y la reducción de la jornada laboral. Snack exige integrar la inteligencia artificial a la revisión del T-MEC ante el Departamento del Trabajo de los Estados Unidos. ¿Quién es GAC y por qué México es clave para su crecimiento internacional?
0: 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Gracias por continuar con nosotros. Bueno, pues vámonos con la información local que se ha ido generando. Y fíjese que Óscar Jesús Páez Ruiz, director de Protección Civil de Tijuana, pues informó que las temperaturas se van a mantener entre los 28 y 30 grados centígrados en los próximos días, aunque en la zona este de Tijuana el calor y la sensación térmica pueden ser mayores. Explicó que el pronóstico mantiene condiciones similares a las recientes y que hasta el momento no hay reportes de personas afectadas por las altas temperaturas. Dijo que aunque en la zona este se registra más calor, consideró que conviene instalar puntos de hidratación en la zona del centro y norte debido a la concentración de personas en situación de calle y deportadas que permanecen durante varias horas a la intemperie. También señaló que en estos espacios se facilita el acceso al agua para quienes no cuentan con recursos suficientes para mantenerse hidratados, mientras que en la zona este, pues buena parte de la población se desplaza por trabajo y permanece bajo techo. A ver, escuchamos.
14: Pues va a seguir igual calientito, vamos a estar entre los 28, 29 grados, aunque ya sabemos que la zona este es más caliente y la sensación térmica, pues sentimos más el calor. Al menos yo siento más caliente hoy que ayer, pero estamos en el mismo rango, entre 28 y 30 grados. Hasta ahorita no, pues usted lo dijo, no estamos en la misma suerte que Mexicali, donde ya deben de estar ahí los sitios para hidratarse. Nosotros hasta ahorita no. Aunque hay calor, pero pues ha estado agradable a la sombra, ¿no? Bajo un árbol o en un parque. Porque en la zona norte tenemos ahí gente que viene de Estados Unidos que la deportaron y pues a lo mejor al día se toman un litrito de agua. Ya con un punto de hidratación, pues es más factible que ellos puedan beber agua que si no existiera. Por ese lado está muy bien el punto. La zona este es más de trabajadores, de gente que va y viene de un punto a otro y que es a lo mejor están bajo techo. Entonces acá es más zona de gente que vive en la calle por el fenómeno de las deportaciones.
0: Bueno, pues ahí para que lo tome usted en cuenta. Por otra parte, fíjese que otra vez, pues recordará usted que ayer la síndica procuradora, pues ahora les anunció a las viudas de los policías que, bueno, pues este apoyo que se les estaba dando en lo que les daban la pensión, por lo que estoy entendiendo, esta pensión por el fallecimiento de sus esposos, está a cargo del Iztecali, ¿no? No está a cargo del ayuntamiento propiamente de Tijuana. Y bueno, en lo que se destraba el trámite, pues le estaban dando un apoyo de 5,000 y tantos pesos. Pero bueno, pues lo único que dijo es que ahora lo vamos a suspender. Este es el último mes y demás, porque las señoras hicieron una manifestación, dijeron que no era una pensión digna y demás. Por eso les decía yo, y luego decían que era un apoyo, pero que no era una pensión digna. Pues no, es que no era pensión, que era lo que yo les estaba diciendo. Pues es pensión o no lo es, ¿no? Entonces, obviamente, resulta ser que no era una pensión, que era un apoyo en lo que sale la pensión. Y bueno, pues ahora se los van a retirar. Bueno, pues ahora otra vez las señoras se volvieron a manifestar en sindicatura para reclamar la cancelación del apoyo económico mensual y exigir avances en las gestiones para obtener una pensión tras el fallecimiento de sus esposos. Yo creo que están enfocando mal su protesta, señoras. Con todo respeto. Porque el tema de las pensiones es en Iztacalco. Y no son las únicas que tienen un problema de retrasos en el pago de pensiones. Entonces, donde ahora tendrían que enfocar sus reclamos es irse a pelear allá con el del Iztacalco. El inútil ese que está ahí, sin poder supervisar a sus médicos, que también les andan generando a los policías incapacidades incorrectas, por cierto, ¿no? Ana Karen Sánchez, viuda del oficial Jauregui, asesinado en el 2015, señaló que durante la reunión en sindicatura, bueno, es que también asesinado en el 2015. O sea, estamos hablando de mujeres que tienen están en espera de una pensión de más de 10 años. Ya estamos en el 2026, pues. Dijo que durante la reunión en sindicatura manifestaron su inconformidad por el retiro del apoyo mientras continúa pendiente una solución a las pensiones. Sara Rueda, viuda del policía Rafael Sánchez, que falleció por enfermedad hace 9 años, explicó que apenas realizaba el trámite para recibir el apoyo que actualmente depende del que depende económicamente su hija. Expusieron ante sindicatura que varias de ellas tienen dificultades para incorporarse al mercado laboral debido a su edad, por lo que solicitaron mantener el apoyo mientras se resuelve el acceso a una pensión. Arturo Zavala Banda, representante de las viudas, estimó que cubrir las pensiones requeriría alrededor de 18 millones de pesos anuales y sostuvo que existen recursos municipales para atender esta obligación. Pues probablemente existan los recursos, pero la instancia no es el municipio. La instancia, para eso el municipio le paga al Iztacalco. Entonces, pues donde tienen que ir a reclamar es al Iztacalco. A ver, escuchamos.
15: Y vengo aquí muy molesta por lo que acaba de hacer la síndico, de cancelar el pago cuando de verdad todos lo necesitan. No es justo lo que hizo, porque siento que eso es como una represalia hacia nosotros. Se supone que sabía que iban a venir y hay demasiado policía, como si algo fuéramos a hacer. Nada más estamos reclamando lo que es la pensión para la viuda. Y ahora nos quita, por eso nos quitó el apoyo, realmente es por eso. Porque como estamos peleándolo en la pensión, nos quiere como castigar, quitando el apoyo de por mes. Y no es justo lo que está haciendo. No vamos a recibir nada. Así los tiene vuelta y vuelta. Quedamos en una mesa de trabajo desde que yo empecé con Zavala, sus mesas de trabajo, más sus mesas de trabajo y no más, puras mesas de trabajo y no hacen nada. Ya siente con lo de Iztacalco, ya siente que hicieron mucho con lo de Iztacalco. Con eso, para todos sacan eso. Ya tienen Iztacalco. Y no es el caso ese.
16: Y es la tercera vez que estoy aquí porque apenas hice trámite para recibir el apoyo. Es una tristeza que con lo sucedido, pues ya no lo vamos a recibir. Bueno, para mí sí es una tristeza porque realmente sí necesitamos el apoyo. Sí necesitamos nuestra pensión, lamentablemente hay muchas que ya tenemos cierta edad donde ya no somos aptas para trabajar, y no por flojas, sino porque realmente llegamos a una edad donde ya no nos reciben. Entonces, qué injusto que nos quieran quitar ahora hasta el apoyo, que aún todavía por de mi parte no la recibo. Apenas a finales de supuestamente ya me tocaría, pero pues ahora sí que ya ni para qué ilusionarse, realmente dice uno, pues a qué estamos jugando, no se vale jugar con este beneficio para todas. Yo creo que si lo dieron porque nos ven en la necesidad, porque necesitamos el apoyo, y peleando la pensión, yo creo que sí sería justo que se nos evaluara, que nos consideren, porque sí somos viudas de un policía, tanto caídos como de enfermedad, ¿sí? Y yo creo que por el hecho de haber sido trabajadores del gobierno, sería que nos respaldaran?
17: En pocas palabras, es dinero. Así, hablamos de dinero. Hablamos inicialmente de un costo para cubrir esas pensiones, un costo promedio de 18 millones al año. Dinero que sí llega de la federación, dinero que sí está en las arcas municipales, pero que el ayuntamiento simplemente lo destina para otros rumbos. 18 millones al año que se requiere para pagarles a las viudas, que sí existe en el ayuntamiento por todos los impuestos que se cobran, por todos los recargos, por todos los permisos que se pagan aquí, sí existe ese dinero, pero el ayuntamiento lo destina para otras cosas, cuando les tendrían que dar a quien de verdad necesita y a quien dio, a la familia que dio su vida por la ciudad. Ese policía que murió en un enfrentamiento, que duró 30 años en la policía y que murió en un enfrentamiento, no merece su familia que el día de hoy esté mendigando por esa pensión. No lo merecen. Realmente es una bajeza lo que sucedió esta vez.
0: Es un tema complicado. Coincido con que estos policías no deben, no, estas familias no merecen que les esté pasando esto, pero creo que están solamente enfocándose pues en el patrón, que en realidad es el ayuntamiento, y están, no están, no, ahora sí que no están enfocando la presión a quien deben de enfocarla. La presión es también al Iztecali. Porque dice este representante, ¿no?, de la organización, el ayuntamiento tiene los 18 millones. Sí, claro, por supuesto, los tiene. ¿Y entonces le vas a quitar la responsabilidad al Iztecali? ¿O cómo le cobras esos 18 millones mensuales? Digo, perdón, anuales. ¿No? ¿Dijo qué? ¿Mensuales o anuales? Ya no me acuerdo qué dijo. Creo que dijo anuales. ¿Por qué no le cobras? ¿Cómo les va? ¿Cómo le recuperarías esos 18 millones de pesos anuales que le corresponde pagarlos al Iztecali? Ya no lo tendrías que recuperar. Entonces, vuelvo a lo mismo. Ahora ya cambiaron las señoras también el discurso. Porque la primera protesta fue porque no eran pensiones dignas. Y ahora están reconociendo que no es una pensión, que es un apoyo. Y que sí quieren el apoyo en lo que les liberan las pensiones, que se supone que debe ser una pensión digna. Entonces, ¿quiénes son las que también están malinformando o desenfocando la protesta? Entonces, la protesta no debió de haber sido por los 5,800 pesos que eran una pensión indigna. La protesta debió de haber sido porque no ha caído la pensión formal. Y no acusar de indignidad a los 5,800 que le estaban dando en modo de apoyo, pues, en lo que el Iztecali respondía. Insisto, el Iztecali está trabado con pensiones no solamente de ellas, sino de muchas, de muchos burócratas. Y que se debe de revisar, claro. Claro. Está desfondado el Iztecali, está más que acreditado. ¿Quiénes lo desfondaron? Pues gobierno del estado que se agarró a los gobiernos panistas, por cierto, que se agarraron dinero de las arcas del Iztecali para andar pagando otro tipo de necesidades, desfundaron el fondo del Iztecali y además le pagaron unas lanotas a muchos sindicalizados que les dan unos pagos estratosféricos incorrectos a los que no le han cambiado, digamos, no han entrado en un proceso de revisión real de la manera irregular en la que se asignaron ese tipo de pensiones. Entonces, ahí están ahorcados, pues. A este respecto, la síndica procuradora, Teresita Valderas, pues dijo que van a revisar los listados de las viudas de policías y oficiales caídos para comprobar quiénes reciben el apoyo económico y determinar si el recurso se va a continuar entregando. Explicó que durante una reunión recibió a los padrones de distintos representantes, documentos que van a ser cotejados con los registros disponibles en la dependencia, y señaló que ya se revisó cerca del 50% de la información y hasta ahora la mayoría de los nombres coinciden con los registros oficiales de oficiales caídos que tiene sindicatura. Aclaró que los 5,800 pesos que se entregan por cada hijo y no por viuda. También precisó que se trata de un apoyo para alimentación y educación mientras las familias realizan las gestiones correspondientes para obtener su pensión. Valderas indicó que la revisión también busca evitar irregularidades de personas que gestionen estos recursos a nombre de las viudas. A ver, fíjese lo que dijo, ¿eh? Son 5,800 por cada hijo y no por viuda. Ojo. Entonces, si habían más de dos hijos, no estaban recibiendo 5,800 nada más. Estamos hablando de que recibían lo doble. Y si había tres hijos o más, pues estaban recibiendo más. Entonces, ve las cosas también como las señoras lo plantearon hace cuestión de unos tres días. Que era indigno que les estuvieran dando. Ve lo que está poniendo estos carteles. A ver, ahí está. Dice, viudas exigen pensión digna. Ahí están ahí, viudas de policías exigimos pensión digna. Ahí están sus carteles. Derechos no caridad, pensión justa. Entonces, ¿qué estaban recibiendo, señoras? No estaban recibiendo la pensión, ¿verdad? Estaban recibiendo unos apoyos. Eso se llama manipulación. Eso se llama tratar de desinformar. Y a la hora que los centran, entonces ahí sí brincan y dicen, no, no, si quiero el apoyo. Ah, entonces no era la pensión. ¿A quién le tienes que reclamar la pensión? Pues al Iztecali. Qué bueno, que se van sobre el patrón. Pues sí, pero también enfóquenle, vayan y háganle su plantón a los del Iztecali, no que van y se manifiestan en un evento de policías donde están recibiendo sus medallas. Y obviamente eso le baja el ánimo a todos los policías, pues. A ver, escuchamos a Teresita Valderas.
18: El día de hoy se atendió a diferentes representantes de diferentes temas, ¿no? Tanto de representantes que atienden el tema de las viudas de policías, como también de los oficiales caídos, así como también de los oficiales activos. ¿A qué acuerdos llegamos el día de hoy? Bueno, para mí fue muy importante que me proporcionaran el listado de viudas para nosotros poder cotejar con referencia del nombre del oficial caído, saber que estén recibiendo su apoyo económico. Quedamos en que ya con esta información que ellos me proporcionaron, la sindicatura va a revisar quiénes están precisamente recibiendo el apoyo. Yo lo aclaramos también en conjunto que el apoyo económico que se les da obviamente no refiere a una pensión, pese a que la norma técnica lo estipula como un apoyo de recurso de presidencia para cuestiones alimentarias y para cuestiones de educación. Como también aclararles que los 5,800 es por hijo, no es por viuda, que no es un apoyo que se les otorgaba para silenciar algún tipo de solicitud de ellas. Ahí sí aclararle a la ciudadanía que sí son competencias de su servidora el supervisar el manejo del recurso de la norma técnica. Nosotros estamos revisando este listado que ellos nos dieron y yo se los comenté. Tenemos todavía tiempo para emitir alguna determinación, pero sí decirles que ya con esta reunión sí nos da la certeza de que el recurso se está dando de manera transparente. ¿Por qué lo comento? Porque yo ahí en el en vivo les hice saber que había personas que se estaban presentando también a gestionar el apoyo representando a las viudas y a ciertos grupos en donde no los no se identificaban con algún documento en representación de o señalaban ciertos usos indebidos del apoyo económico.
0: No. A mí no me parece que no estoy diciendo que no tengan derecho a reclamar, digo, me queda clarísimo que tienen derecho a reclamar, pero yo creo que manipular la información no se me hace que sea la vía. Fíjese que el aumento de los llamados raiteros, personas que cobran por trasladar pasajeros sin contar con autorización, encendió la alerta del Instituto de Movilidad Sustentable, principalmente en Tecate, sur de Ensenada y San Quintín. Jorge Alberto Gutiérrez Tupete, director del Instituto de Movilidad Sustentable de Baja California, advirtió que estos viajes representan un riesgo porque no existe un registro oficial que permita identificar a los que prestan el servicio. Explicó que la falta de registro también complica conocer quién abordó la unidad, por lo que llamó a los usuarios a recurrir a servicios autorizados y a los conductores de plataformas a ponerse en regla. Actualmente, alrededor de 22,000 conductores de plataformas digitales están regularizados en Baja California, y el IMOS exhortó a quienes todavía no cumplen con el trámite a solicitar su gafete oficial. Que estos reiteros no son estos cuates que dicen, creo que son como, trabajan como Uber. Pero, por ejemplo, si usted va a, no sé, está usted en Ensenada y vienen aquí a Tijuana, los buscas y te suben, y suben a varios, ¿no? Sí es así, ¿verdad? Los traen a Tijuana a determinada hora, los recogen en determinado punto, o sea, y los traen a Tijuana y los dejan en determinado punto, ¿no? Creo que sí los llevan hasta creo que no en ¿cómo le diré? En una dirección específica, pero sí en las cercanías por donde van a andar, ¿no? Entonces, ahí es creo que son ahí ya unos manejos ahí muy muy particulares, ¿no? Yo he escuchado en otras entidades que le llaman hay algo así como que tienen cada ciudad le puso como sus usos y costumbres, ¿no? Pero bueno, vamos a escucharlo.
19: Un fenómeno que sucede particularmente en Tecate, sur de Ensenada y San Quintín, que son los raiteros. ¿Y qué son los raiteros? Personas que ofrecen aventones, viajes cobrados, que no son taxi, no son un taxi autorizado y no son dentro de las dos plataformas autorizadas. Es muy peligroso eso, incluso digo el caso ahí de Mexicali del ex militar, por ejemplo, que tuvo la mala suerte ahí de que subió a tres menores ahí y tuvo pues un final fatal. Por ejemplo, él estaba fuera de una plataforma. Ese modelo es un reitero, ¿no? Estaba en una que se llama InDrive, que les hemos dicho no la usen, InDrive, porque no sabes quién se está subiendo. Y si eres el pasajero, no sabes quién es el chofer. Es muy peligroso. Seguimos teniendo ahorita como 22,000, pero les habíamos pedido que se esperaran porque ya el proyecto del gafete, que ha sido, pues creo que en el área de plataforma muy exitoso, ya lo está en ley desde que nació el instituto y lo estamos extendiendo a los 70,000 choferes que hay en transporte en el estado. Van a tener que sacar este gafete. Si recuerdan también, esto fue un tema del Congreso, que nos obliga el Congreso a modificar la norma del gafete. Este portar en el vehículo a la vista de la gente. Aquí está el reverso del chofer autorizado. Y con este QR, si le toman foto ahorita, los va a dirigir a un sitio del instituto donde pueden verificar si ese chofer sigue autorizado para manejar. En el relanzamiento del gafete, por los primeros dos meses, dar un descuento del 75%. O sea, ahorita está la afiliación, abrimos macromódulos de afiliación en todo el estado y ahorita cuesta $235. Intencionalmente lo hicimos en julio, para que tendría que vencer el próximo año con la siguiente ley de ingresos y pudiéramos ver si el Congreso nos aprueba que sea anual, ¿no? Que es lo que obviamente todos están reclamando y nosotros también queremos que así sea. Y la revalidación va a ser un costo.
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6: Interlaken Maquinaria inaugura el nuevo showroom y fortalece la presencia de la marca de montacargas Eli en todo México. Crece el número de analistas que anticipa la inflación debajo del 4%, reveló una encuesta de Citi. Bajo crecimiento y lenta consolidación fiscal ponen en riesgo la calificación soberana de México. La Reserva Federal de Estados Unidos mantendría sin cambios la tasa por el resto del año. Ministro de Reino Unido pide enfocarse en reducir el costo de vida. Topes voluntarios a la gasolina y al diésel son sostenibles por ahora, pero algunos no pueden cumplir.
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0: Gracias por continuar con nosotros. Bueno, mire, tengo aquí en cabina a la maestra Claudia Estela Delgado García. Ella es presidenta del Colegio Humanismo Jurídico Mexicano. Y bueno, pues nos va a hacer una convocatoria, nos va a hablar de una convocatoria de una conferencia magistral que están promoviendo. Maestra, buenas tardes. ¿Qué tal?
21: ¿Qué tal, Sonia? Buenas tardes. Gracias por darnos la oportunidad de estar aquí con ustedes y hablarles un poquito de lo que es el curso, bueno, conferencia magistral denominada Código Nacional de Procedimientos Civiles y Familiares. Buenas tardes.
0: Que por cierto, buenas tardes. Que por cierto, hay una reciente reforma en esta materia, sí, del Código Nacional. Así es. Y bueno, platíquenos, ¿a quién está dirigido? ¿Tiene costo? ¿Cómo está manejándose esta convocatoria?
21: Mire, la convocatoria va dirigida principalmente a la comunidad jurídica, abogados litigantes principalmente, pero también a la comunidad estudiantil, que pues en su momento son quienes ya les va a tocar ponerlo en práctica.
0: Claro.
21: Este procedimiento o este Código Nacional va a entrar en vigor en todo el país el próximo 1 de abril del 2027. Y bueno, pues tenemos que estar preparados. Actualmente, aquí en Baja California ya existen en el municipio de Rosarito, ya existen los juzgados del Tribunal de Oralidad Civil y Familiar. Y precisamente quienes imparten quienes nos van a acompañar para impartir la conferencia, pues son los dos jueces que están ahí, además de dos magistrados. Ah, mire, ya lo están ahí transmitiendo y le cuento un poquito. La idea nace más o menos como a principios de este año. Nosotros somos un colegio de abogados. En el Colegio de Abogados, pues tenemos sesiones mensuales, como casi todos los colegios. Claro. Y a principios de año tuvimos como invitado al magistrado Nelson Quinsalas. Él nos habló del tema del Código Nacional de Procedimientos Civiles. De hecho, ahorita varios colegios y barras de abogados se han estado dando la tarea de hablar del Código Nacional. Han hecho este tipo de cursos. Y no quisimos nosotros pues dejar de levantar la mano y dejar de poner nuestro granito de arena, de contribuir con la comunidad jurídica y hablar sobre el curso. Entonces, cuando lo tuvimos como invitado, ahí mismo aprovechamos y le dijimos que teníamos la intención. Nada más que llevar este tipo de cursos, pues no es sencillo. Es una logística y es pues de varias, o sea, son varias cosas, entre el espacio donde se va a exponer para poder llegar a un mayor número de quienes reciban el curso, en este caso de abogados y estudiantes, y ese era el primer reto, ¿no? Tener el espacio. Afortunadamente, gracias al apoyo de una persona, del padrino de nuestro colegio, nos apoyó y conseguimos el espacio, que es la Casa de la Cultura, conocida uh-huh. por todos, en el Teatro de la Casa de la Cultura, uh-huh. la que está ubicada en Altamira, muy bonita, por cierto.
0: Sí, claro.
21: Y ahí, tenemos un espacio bastante amplio porque alberga un total de 410 butacas. Entonces, uh-huh. pues tenemos la capacidad para darle espacio a 410 abogados, litigantes y estudiantes. Y bueno, ahí en ese momento en la sesión, a principios de año, el magistrado dijo, sí, claro que sí, cuenten con mi apoyo y si se da, con mucho gusto les apoyo. Entonces, el magistrado hace unas semanas, yo me acerqué a él y le toqué, le recordé, ¿no? Magistrado, recuerda. Me dijo, claro que sí, cuenta con mi apoyo y nosotros ahorita te vamos a apoyar para que también los jueces, que mejor que ya los que están llevando a cabo los procedimientos aquí en Baja California, bueno, en el municipio de Rosarito, pues sean de los que les toque impartir. Entonces, va a ser 2 días. Iniciamos el día 4, que es martes 4 de agosto. Vamos a tener un acto de inauguración donde vamos a invitar a algunos representantes de los distintos poderes aquí en Baja California. Esperemos nos puedan acompañar y con lo que representa un acto, una asamblea, un acto, y vamos a... Posteriormente vamos a arrancar a las 4 de la tarde ya la conferencia como tal. Arranca y apertura el magistrado Nelson Kim, que nos va a hablar de la introducción.

0: del Tribunal Oral Familiar. Al día siguiente, arrancamos también a las 4 de la tarde y el tema lo da el juez Ismael Villegas Sandoval, que es actualmente juez allá en Rosarito y va a dar el juicio oral civil, juicio oral y civil y ejecución. Y cerramos con la magistrada, la maestra Michelle Corona Navarro, que ella va a darnos el tema de recursos en segunda instancia.
1: Okay.
0: Y es en eso consta, va a constar
1: Las cuatro
0: las cuatro
1: ponencias.
0: ponencias.
1: Ok,
0: Así
1: entonces
0: es.
1: nada más para recordarles, tiene que haber un registro previo.
0: Sí, porque hay un tenemos
1: Tiene un cupo.
0: un
1: Ok,
0: cupo. Ajá.
1: entonces esto, ¿cómo se registran? Bueno, aquí les estábamos poniendo el cartel, hay un QR,
0: Así es.
1: pero también tendrían que dirigirse a un correo electrónico, ¿no?
0: Puede ser un correo electrónico, pero todo lo estamos manejando a través del QR porque es una especie, pues como es un sistema, yo la verdad es que no soy muy, hay alguien que nos ayuda con eso y
1: Claro.
0: creo que toda la información como que se concentra y ya en base a eso, yo
1: Pero
0: creo que
1: les
0: va a
1: pueden.
0: votar, va a topar de ya aquí,
1: Ya es
0: ya se
1: claro.
0: llegó al
1: Pero
0: límite.
1: le pueden mandar un correo
0: Ah,
1: electrónico
0: nos
1: para
0: pueden
1: que
0: mandar un
1: ustedes
0: correo,
1: le manden el QR,
0: información,
1: ¿no?
0: el QR y la información que puedan requerir.
1: Ok, correo electrónico es humanismojurídicomexicano@gmail.com,
0: Es correcto.
1: ¿no? Y también los podrían contactar a través del número 661-172-2073.
0: Así es.
1: ¿No? Para que les manden el QR, se puedan registrar y es un evento gratuito, estoy entendiendo.
0: Totalmente gratuito. La intención es que obtengan una constancia con valor curricular, pero sí hay un requisito y es que para que podamos darles, bueno, se les pueda dar esa constancia valor curricular que va a ser vía digital, es que acrediten haber cursado
1: Las
0: las cuatro
1: cuatro.
0: ponencias, o sea, haber estado presente. Ahí mismo en el evento, al inicio de cada ponencia, se va a tener que escanear ahí mismo, pues como la entrada de cada ponencia va. Y
1: Claro.
0: ahí se van a registrar pues ya las cuatro. Entonces, quienes tengan sus cuatro asistencias van a obtener su constancia.
1: Perfecto. Bueno, pues entonces nada más les recordamos que inician entonces con el acto inaugural a las 3 de la tarde, el martes 4 de agosto, en lo que va a ser la Casa de la Cultura, en la Avenida París y Lisboa, en la colonia Altamira, aquí en Tijuana, y luego al día siguiente, igual 5 de agosto. Igualmente a las 4 de la tarde arrancan con sus dos ponencias, ¿no? Son
0: Así
1: dos
0: es.
1: ponencias el martes y otras dos
0: Dos
1: ponencias
0: ponencias
1: el
0: el
1: miércoles.
0: miércoles. Y hay algo, Sonia, que me gustaría de dar de recomendación, si me
1: Dale.
0: lo permites, es pues que se vayan con ropa un tanto ligera, porque
1: Claro.
0: vamos a estar en pleno agosto. Yo creo que a lo mejor ya está un poquito más alta la temperatura que actualmente como estamos ahorita. Vamos a tratar de tener agua, bueno, vamos a tener agua, pero si se quieren llevar alguna bebida hidratante, pues o irse hidratados,
1: Sí.
0: un abanico y algún cuaderno para que puedan tomar sus notas. Esas son recomendaciones que damos, así como también que tomen en cuenta que el espacio de estacionamiento, pues no es muy amplio. Pues
1: Un
0: es.
1: poco limitado,
0: Sí, es
1: sí.
0: un poco limitado, entonces
1: Y
0: nada más
1: además es
0: para
1: en
0: que
1: la
0: con.
1: tarde, y en la tarde también hay una serie de cursos en la Casa de la Cultura,
0: Sí.
1: donde llegan personas a tomar sus clases.
0: Así es.
1: Pero lo cierto también es que la Casa de la Cultura no está, digamos que está entre calles.
0: Sí.
1: Entonces, hay
0: Sí,
1: lugar donde
0: justo.
1: estacionar. Si no se puede estacionar adentro, pues estaciona usted afuera y no pasa nada.
0: Así es,
1: ¿Sale?
0: sí.
1: No hay zonas rojas, ni mucho menos.
0: Son
1: Hay
0: unas
1: muchas
0: cuadras bien
1: bien
0: largas.
1: largotas. Entonces,
0: Sí,
1: sí, nada más
0: así
1: que
0: es.
1: camínele. Bueno,
0: Sí.
1: maestra, ¿algo más que desee usted agregar?
0: Nada, pues extender la invitación. Esperamos nos puedan acompañar la comunidad jurídica. La verdad es que el Colegio Humanismo Jurídico Mexicano, pues es un colegio humanista y pues busca apoyar a la comunidad. Y en esta ocasión, pues fue a la comunidad jurídica. Es un reto para nosotros, pues, hacer este tipo de eventos y de manera gratuita.
1: Claro.
0: Entonces, ojalá que se aproveche, porque vale la pena. Es algo que ya viene, se va a implementar y pues tenemos que estar actualizados para cuando llegue.
1: Así es. Bueno, pues ya Rosarito ya lo tiene y bueno, pues esto se va a seguir extendiendo. Muchas gracias por habernos acompañado,
0: Gracias.
1: maestra, y bueno, vamos a un corte y regresamos.

0: Gracias.
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10: Gracias por continuar con nosotros. Bueno, mire, tengo la línea telefónica a Heriberto Reyes, que se está derritiendo allá en Mexicali. Heriberto, buenas tardes. Adelante.
11: Muy buenas tardes, Sonia. Muy buenas tardes a todo el amable auditorio. Pues bien lo dice Sonia, afortunadamente ahorita no estamos expuestos a los rayos directos del sol, pero desde la mañana ya estábamos, bueno, cuando menos los termómetros del vehículo decían por encima de los 40 grados a las 8:30 de la mañana, así es que te podrás imaginar. Hoy la advertencia es que llegaremos a 49 grados centígrados, y déjame decirte que cuando nos dicen que vamos a llegar a 49 grados centígrados, normalmente superamos los 50, Sonia. Pues así sí. Es que a lo mejor ya estamos hablando del primer día del año con temperaturas de 50 grados en cuestión de minutos podríamos llegar a esos niveles. Está realmente fatal, no hay otra palabra para describirlo, de verdad. Puedo decirte que el cielo está prácticamente azul y los árboles no se mueven ni tantito, así es que está criminal, sería la palabra adecuada, estar parado, caminar escasos 100 metros, Sonia, es una verdadera tortura en estos momentos aquí en la capital de Baja California. Y pues hablando de tortura, déjame comentarte lo que está pasando en el Palacio Municipal de Mexicali. ¿Por qué? Porque siguen los problemas con la red eléctrica, Sonia. Ya hemos hablado acerca de las reparaciones, de lo que se está haciendo, de que se reubicaron algunas oficinas para poder brindar la atención. Se ha hablado de que se reduce hasta en un 70% la recaudación cuando no están operando las oficinas precisamente de tesorería. Afortunadamente hoy te puedo comentar que ya hay algunas partes abiertas en la planta baja del Palacio Municipal, pero se sigue trabajando completamente en lo que es la reparación de la red eléctrica del inmueble. Hoy nos decía Víctor Hugo Delgado, el coordinador de directores del Ayuntamiento de Mexicali, que los trabajos en términos generales llevan un avance, Sonia, del 60%. ¿Esto qué quiere decir? Pues que prácticamente van poquito más allá de la mitad en lo que representa esta reparación de la red eléctrica, porque no nada más ya es el cableado, Sonia, es el reemplazo de tuberías y de centros de carga. En fin, están trabajando a marchas forzadas y en condiciones muy difíciles, Sonia, sobre todo los que están haciendo estas labores de reemplazo del cableado y de todo. ¿Por qué? Porque no hay refrigeración, no hay aire acondicionado en el Palacio Municipal, en el sótano, en la parte de arriba donde están trabajando las personas para reparar esta red eléctrica, pues están en condiciones muy difíciles. De verdad, un reconocimiento a quienes están realizando estas labores, porque no es fácil, Sonia.
6: No, pues están cocinando. No es fácil,
11: exactamente. Afortunadamente, pues hay cierta conciencia de nuestras autoridades, ahí les llevan los sueros, ahí les los mantienen refrescados, obviamente se toman sus momentos para estar, hay algunas oficinas que sí tienen aire acondicionado, que no tienen el problema, que ya están reparadas, como te comento, hay un avance, pero todavía en el segundo piso, pues no hay prácticamente ninguna oficina abierta más que la de regidores, la coordinación de directores y se acabó. La administración urbana sí. No, eso no tienen bronca, eso sí tienen refri. Lo que no tiene refri es la presidencia, la secretaría del ayuntamiento, administración urbana, sindicatura. Todas esas oficinas, como ya les habíamos informado en la semana, están en otra parte, en otros edificios. Yeah, sí. Por ejemplo, presidencia municipal está acá, donde está el DIF municipal. Hasta allá se fue la presidenta municipal de Mexicali, Norma Bustamante. En la plaza de enfrente está sindicatura y así sucesivamente. La intención, nos decía Víctor Hugo Delgado, es que si bien es cierto, pues está avanzando, muy probablemente para la próxima semana no esté al 100%, pero la intención es que conforme se vayan reparando ciertas oficinas que no afecten la red general, se van a ir regresando estos espacios que están en estos momentos en otras oficinas periféricas de Mexicali para brindar la atención al público. Lo que sí está abierto hoy es recaudación de rentas, es decir, si usted necesita pagar, puede ir al Palacio Municipal. Ahí no hay filas porque la gente piensa que está completamente cerrado. No es así, pero sí el 90% de las oficinas, básicamente lo único que tienen abierto, Sonia, es recaudación de rentas y tesorería.
6: Eso, pero no, ¿por se qué? Debe
11: porque,
6: cerrar.
11: Pues eso sí, exactamente, esa es la que importa, Sonia, pues si no, ¿cómo cae la marmaja, no? Claro. Entonces, esas que están funcionando, todo lo demás ahí todavía tiene sus broncas. Para la semana que entra empiezan a regresar, esa es la confianza, algunas oficinas.
6: Bueno, pues ojalá los trabajadores, bueno, la única ventaja de los que están ahí arreglando esta red eléctrica es que no están a rayo de sol. Sí, ahí me imagino que están muy encerrados, muy acalorados, pero no les está pegando el sol, que ese es el problema del golpe de calor, ¿no? Pero pues aún así, 50 grados, híjole, no me lo imagino. Pero bueno, ¿qué más, Heriberto?
11: Bueno, Sonia, pues como te podrás imaginar, de repente los partidos de oposición tienen un resurgimiento porque les ponen atención con todas las situaciones que están pasando en los gobiernos de Morena, y hoy el PRI nuevamente ofrece una rueda de prensa. El presidente del Comité Directivo Estatal, Álvaro Aldrete, habló acerca de la situación de Ernesto Rufo y lo que declaró es que le funcionó la estrategia a los gobiernos de Morena. ¿Por qué? Porque ya nadie habla de los audios de Marina del Pilar. Ahorita todo el enfoque de los medios, el enfoque y la narrativa en Baja California tiene que ver con la detención de Ernesto Rufo, que si es adecuado el proceso que se llevó, si las acusaciones están sustentadas, si lo están tratando con
6: él. Pues me va a disculpar el dirigente del PRI, porque necesitaría ver los medios nacionales, y yo todavía ayer vi una columna hasta de Rosario Robles Berlinga, imagínate. Ya se volvió columnista la señora, ya es periodista igual. Entonces, Marina sigue siendo un tema a nivel nacional, ¿no? De columnistas, de analistas, de hasta de ex magistrados, todo mundo opina sobre el tema de Marina. Entonces, yo creo que el señor, a lo mejor no está muy, a lo mejor en el ámbito local, ahorita
11: es lo que
6: la fuerza está en lo que le
10: está pasando al señor Rufo Apple, que por cierto, pues era un ícono del PAN, ¿no? Era del PAN, ¿no? Y ahora resulta que va a salir este también a defenderlo. No, pues está bien.
11: No, y eso es también lo que dice. O sea, esto no es el... Mira, esta es una de las declaraciones que son de las que te brincan cuando la escuchas. Dijo que el PRI siempre va a estar del lado de la legalidad, Sonia. Chimón. Y en este caso, si Ernesto Rufo violó la ley, pues tiene que pagar todas las consecuencias. O sea, eso no está en duda. Eso es algo que ellos consideran, pues, digo, independientemente de que sea el PRI, del PAN, de cualquier partido, dice, mientras no se compruebe lo contrario, pues está la presunción de inocencia, pero si se comprueba que hay culpa y responsabilidad, pues entonces tiene que caerle todo el peso de la ley. Eso es independientemente de la situación, pero lo que sí dijo hoy también fue el tema este de la soberanía nacional, cómo por un momento se centró en lo que pasaba en Chihuahua y después de un rato, con lo que ya pasó con el exgobernador, pues se olvidan de los detalles de las presuntas o más bien de los audios filtrados de la gobernadora. Obviamente es la oposición, Sonia, ¿quién le puedes pedir? Y luego con lo poco que tienen, pues se agarran de lo que pueden, ¿no? Pero pues, fue el planteamiento del presidente del PRI de Baja California.
10: O sea, hasta ahorita no tenemos una certeza de que el gobierno de Estados Unidos está queriendo extraditar a Marina del Pilar. No hay una certeza de que siquiera le está siguiendo un proceso legal a la señora. Ya salió...
11: ¿Alguna investigación?
10: Exacto. Ya salió a relucir que Bonilla y que fue todo un tejimaneje para poderla grabar y pues tenderle una trampa. Que la señora dijo que tenía ella la intención, que mostró su intención de poder exponer ciertos temas de la mesa de seguridad, pues ese es su pecado, pero no se confirmó porque nunca se desarrolló la reunión y nunca fue a Panamá, nunca entregó esa información. Entonces, el maldito delito no, es un tema bien mediático, ¿no? Que se lo armó muy bien acá el señor Bonilla, por cierto. Al que se hubieran procesado por el tema de la presunción que había del asesinato de Lourdes Maldonado, pues a lo mejor el señor no tendría tanta cara para andarla dando a nivel nacional. Pero bueno, eso les pasa por andar también.
11: Y para andar grabando cosas.
10: Y luego resulta que ya salió que era que él siempre ha sido un informante del FBI. Maldita sea la cosa. Entonces... Ay, hermano, ya ni cómo ayudar. Bueno, oye, ya nos tenemos que ir. Gracias, Heriberto. Ánimo con el calor. Yo sé que está difícil. Ojalá y no se te vaya la luz, porque entonces sí, ahí sí se...
11: Yo toco madera, Sonia.
10: Ahí sí se...
11: ¿Va a tomar un árbol? No,
10: todo. Ya sé. Gracias, Heriberto. Gracias al público por habernos acompañado. Y bueno, pues nos vemos mañana. Excelente tarde.
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2: Bienvenidos. Muy buenas tardes. Aquí estamos iniciando Inexpertos en este bonito jueves
3: 23.
2: Sí, por supuesto, así nos lo dice nuestro logotipo, Inexpertos que aman el deporte. Los saludos a su servidor Andy Mendiolea. Joven Cerratos, muy buenas tardes, bienvenido.
3: Muy buenas tardes. Con mucha creatividad.
2: Mucha creatividad.
3: Mucha creatividad.
2: Así está tu tarde del día de hoy.
3: Pues sí, te mandé unos billetitos que lanzaremos el día de mañana. En punto de las 8 de la noche.
2: Ya entendí qué es lo que. Ya me acordé de eso que me lo mandaste temprano.
3: Sí.
2: Ya entendí en qué trabajaste toda la mañana en la oficina.
3: Me encerré y sí. Me puse a trabajar.
2: Sí, pasé por tu lugar y dije, ay, mira, el Pepe anda bien ocupado, ¿no? Sí.
3: Como nunca.
2: Y al rato me manda ahí una imagen de algo, de una idea que. Bueno, es más, yo soy el autor intelectual ahora que lo pienso. Ayer te dije, ¿verdad? Sí.
3: Es más, se la mandé al Saltamontes a ver si tiene una chance de ponerlo ahí.
2: ¿Ya lo tienes ahí? No, sí. Bueno. No,
3: vamos a tirar así billetes.
2: Ah, no, bueno, por si ustedes lo desean eso también. Oigan,
3: Semana Clásico.
2: Bueno, aprovechamos para el clásico. Para saludar a la gente que nos escucha a través de las estaciones de Esquina 32 Radio, en la zona de Tijuana y San Diego, Estéreo Baja 1550, también Norte 800, y en Mexicali, Estéreo Baja 1190. Gracias a todos y la gente que nos ve a través del YouTube, bienvenidos también, como siempre, está disponible para ustedes el WhatsApp, el 664-599-9446 y claro, el chat ahí en YouTube para hacer sus comentarios, opiniones.
3: Críticas.
2: Sí, por supuesto, todo pasar a saludar, si simplemente se trata de eso, ¿no? Levantar la mano, saludos desde donde nos estén mirando.
3: Exactamente.
2: En fin, todo se vale aquí en Inexpertos para echar la platicada. Y bueno, pues el día de hoy parece que la selección mexicana ya tiene sus primeros partidos, ¿sí? Ya apenas va terminando el Mundial y ya casi está arrancando el siguiente proceso.
3: Cuatro partidos que están por anunciarse.
2: Sí.
3: Todavía no es totalmente oficial, pero claro. Que lo dice una voz autorizada que sigue de cerca. Es
2: una voz bastante infiltrada, ¿no?
3: Ahí. Sí, que sigue de cerca a la selección mexicana.
2: Correcto.
3: Calvo.
2: ¿Qué tiene? ¿Qué? Bueno, ¿cuál es tu problema?
3: Es calvo.
2: Bueno,
3: o sea,
2: sí, no hay duda.
3: Para que se imaginen quién es.
2: Ay, no creo. El Andy, no. No, ahorita comentamos ese tema. Por ahí híjole, no sé cómo denominar. Bueno, a ver.
3: ¿Qué?
2: Si digo leyenda, ¿me lo crees? ¿Leyenda del fútbol mexicano? ¿Sí podría?
3: Sí, claro que sí.
2: Me queda claro que es uno de los jugadores más populares en alguna etapa.
3: Máximo goleador de la historia.
2: ¿De la selección?
3: De todavía. La selección mexicana.
2: Sí. Otra vez declaró algo. Ahorita lo vamos a platicar.
3: ¿Otra vez?
2: Sí, de Chicharo, pues para acabar pronto.
3: Chicharo.
2: Sí, la verdad, Chicharo. Chicharo y sus cosas.
3: Ay, Dreyfus.
2: Pues ya no sé si es Dreyfus o no.
3: ¿Serán todavía compas o no? Ya, los he visto tan juntitos como en su momento.
2: Hombre, si me presionas, la verdad es que creo que nunca los he visto juntos. Yo.
3: ¿No?
2: Pero, creo que no recuerdo. Sí, no. Sé que ha sido su... ¿Su qué? ¿Su asesor? ¿Su coach? ¿Su...
3: ¿Su pareja?
2: ¿Mentor? ¿Fue su pareja también? ¿Me estás diciendo que Chicharo y Dreyfus fueron pareja? ¿O no sabemos eso?
3: No sabemos.
2: Ah, no.
3: Pero
2: no.
3: Parecía.
2: Ah, no, pues yo entendí eso. Ya, digo, no lo juzgo, nada más era para entender, pues. En fin, así está el asunto. ¿Y qué más? Ah, pues sí, también ahí, oye, reinició la MLS también ya su temporada, ¿no? Ya debutaron.
3: No la podemos... Ya, ¿va a acabar?
2: No,
3: por el bien de San Diego, ¿eh?
2: Ahorita platicamos.
3: Y también el Bay, si quieren de una vez ya cerramos. Híjole, todo. O sea,
2: es que San Diego
3: somos una vergüenza.
2: Como dice aquella expresión de andan por la calle de la amargura nuestros amigos en San Diego, ¿verdad?
3: Sí.
2: Chale, qué mala onda. Bueno, mejor vayan al Comic-Con que ya empezó el día de hoy.
3: Ah, ahí
2: en el centro de convenciones en San Diego, ¿no? Hay muchas actividades ahí alrededor. tomen en cuenta que hay muchas calles cerradas. Sí, pero tomen en cuenta que obviamente hay muchas calles cerradas alrededor del centro de convenciones y eso complica obviamente la movilidad en el centro de Santiago, en el downtown. Así que tómenlo mucho en cuenta. Saludos para ustedes. Bueno, a ver.
3: Pues Rafa, arranquemos con la selección.
2: Rafa Márquez, claro, la selección.
3: Que la semana pasada platicamos, que el proceso de Rafa, sí, cómo sería más o menos, qué jugadores llegarían. Pues ya hoy, Gibran Araige, sí, que sigue de cerca, de los Televisos.
2: Es reportero de Televisa, de TUDN.
3: Que tienen dos, ¿no? Imai y Gibran.
2: Qué sobraditos, ¿no? Ahora que lo pienso, ¿no?
3: Sí. O sea, para presumir.
2: Sí. Si te mandamos a ti con la selección, ¿sí le entrabas ahí a andar como ellos, por ejemplo?
3: Mira, los dejo abajo. Oh. A ellos.
2: ¿Ah, sí?
3: Sí.
2: Fíjate de lo que se están perdiendo.
3: Exactamente.
2: A ver, pues sí, exactamente, el inicio del proceso de Rafa y pues ya lo habíamos comentado, ¿no? Hoy en septiembre ya va a haber partidos. Sí. Y pues, como bien dices, este reportero, que pues ahora sí que es el reportero de la fuente de la selección mexicana principalmente, pues ya filtraron ahí quiénes son los rivales, cuándo serían los partidos y en dónde, ¿no?
3: Es correcto.
2: A ver.
3: Y se un gran arranque, ¿eh?
2: Pues creo que está entretenido.
3: México contra Colombia.
2: Bueno, Colombia la verdad creo que en el Mundial estuvo
3: 26 bien, ¿no? De septiembre.
2: En septiembre, finales en septiembre. De septiembre.
3: Correcto, que correcto. Es la primera fecha FIFA. La sede, ¿te la debo?
2: Ah, por aquí estaba, ahorita déjame checar.
3: Bueno.
2: Mira, ahí te va, esa sí lo tengo completo.
3: Es en Estados Unidos todos los partidos. Sí, ese
2: es un bonito
3: que detalle. Les quede claro que nos quisieron vender piñas diciendo, no, que la selección ya regresó porque ya vimos que tienen el cariño del público mexicano, va a regresar en algún punto a nuestro país. No, sigue secuestrada por Estados Unidos y por la empresa Zoom.
2: Bueno, ese es el tema, ¿no? Hay un contrato de la Federación Mexicana con esta empresa que les paga un muy buen billete por determinada cantidad de partidos a jugarse en los Estados Unidos. Aquí, y coincido contigo, el tema es que, pues la verdad, ya hace cuánto tiempo que realmente no se juega en México. Ese es el tema, realmente,
3: bueno,
2: ¿no?
3: Y cuando
2: se vale que hagan negocio, no hay ningún problema.
3: Y cuando jugaron amistosos, la gente de Torreón se me puso locochona, que porque no jugó Acevedo, y le empezaron a buchear al tal Arrángel.
2: Sí.
3: Y luego Raúl se me puso bien mal, que por eso no venimos, y quién sabe qué, y empezó a llorar. Y pero, también Edson.
2: Bueno,
3: pero bueno, ya los perdoné porque tuvieron un gran Mundial.
2: Y eso te iba a decir, en el Mundial de alguna manera se reconcilió o nos reconciliamos como afición con la selección mexicana, ¿no? Entonces, pero bueno, el punto es que después de toda esta bonita emoción durante el Mundial, México, las playeras, banderas, festejos por todos lados, pues todo vuelve a la normalidad y los partidos se van a Estados Unidos.
3: Los Mole Tours.
2: Mole Tour, más o menos. Y bueno, ya nos adelantabas tú, el primer partido estaría programado. Faltaría que lo hicieran oficial de la federación, correcto, ¿no? Pero bueno, básicamente ya está el asunto. El 26 de septiembre sería contra Colombia y aparentemente jugarían en Baltimore.
3: Ok.
2: En Baltimore. Bueno, no me acuerdo que haya habido un partido en Baltimore.
3: De la selección, no.
2: ¿No, verdad?
3: No.
2: Creo que no.
3: Bueno, Colombia es buen rival, llegó a los octavos de final.
2: Sí.
3: Se esperaba un poquito más porque tuvieron una fase de grupos muy buena.
2: Sí, bueno, nada más que sí les costó trabajo anotar. Ojalá siguieran así, ¿no?
3: Sí, es que dejó mucho que desear Luis Díaz, que es su mejor jugador, por mucho. No anotó gol, o sea,
2: sí,
3: dejó
2: mucho. Bueno, creo que sí metió uno, ¿no?
3: Sí.
2: Creo que sí anotó uno.
3: Bueno, pero
2: la verdad se esperaba más.
3: Se esperaba que fuera, que la rompiera en este Mundial. No lo hace. Colombia se queda en octavos de final contra Suiza. Creo que ahí era favorito Colombia.
2: Sí, para mí sí.
3: Y se le va una oportunidad de oro de repetir lo que hicieron en Brasil 2014, que era llegar a los cuartos de final.
2: De acuerdo. Pero bueno, pues creo que puede ser una buena prueba para la nueva selección mexicana, por decirlo de alguna manera. Después, en esa misma fecha FIFA, ya les decíamos, el primero, el 26 de septiembre, el día 29 de septiembre estaría enfrentando a la selección de Perú.
3: Ormedeus.
2: Ah, claro,
3: ormeño,
2: sí, ormeño.
3: México peruano.
2: ¿Todavía lo convocan?
3: ¿Quién sabe?
2: ¿Juega? ¿En algún lado, digo? Fuera de broma, ¿eh?
3: No sé. No creo.
2: Ya le perdí la pista.
3: Nada más sé que cuando llega al Puebla, o sea, cada cierto tiempo llega, es como el Chelis.
2: Es cíclico.
3: Es como el Chelis, o sea, reaparecen al Puebla mágicamente, anota 3 goles y ya me lo quieren mandar al Madrid.
2: El Chelis es como el cometa Halley, sabes que en determinado número de años regresará al Puebla, ¿no? Una sí, cosa así. Pero bueno, el 29 de septiembre, México contra Perú, esto se jugaría en Nueva York, en la Red Bull Arena.
3: Okay.
2: En el equipo de del New York Red Bulls, aparentemente así va el asunto. Entonces ya por lo menos en septiembre habría 2 choques con equipos de Conmebol.
3: Perú que
2: la verdad desde hace un buen rato, por desgracia, pues anda en los sótanos de ahí de la Conmebol. Obviamente sí, no clasificó para el más reciente mundial. Después, partidos para octubre. Otra fecha
3: bueno, es FIFA. Que creo que ya se hace lo que FIFA quería hacer, que era juntar 2 fechas FIFA, ¿no?
2: Bueno, el tema...
3: O sea, no juntarlas, no, más bien hacer una fecha FIFA.
2: Ajá, y alargar un poco el periodo de fecha FIFA, ¿no? Pero igual serían 2 partidos por fecha.
3: Sí. 26 de septiembre, 29.

0: clubes sí. Y luego fecha FIFA.
1: Correcto. Vamos a nada más ahí para a lo mejor ubicar. Si usáramos la antigua técnica de cómo estaban distribuidas las fechas FIFA, ejemplo, en septiembre, voy a inventar las fechas. A la mitad de septiembre había una fecha FIFA y había dos partidos. Luego, la siguiente fecha FIFA era hasta mitad de octubre, ¿no? Sí. Entonces, había como que un mes ahí donde exactamente jugabas con tus equipos y luego otra vez. Ahora lo que están haciendo, o estarían haciendo, como tú bien lo mencionas, es compactarlas. Es decir, esa de mitad de septiembre lo recorres hacia el final del mes y la de octubre la adelantas un poquito para hacer un solo periodo y tienes hasta cuatro partidos.
0: Mucho mejor.
1: Creo que puede ser más interesante.
0: Mucho mejor. Infantino, eres un genio. Siempre lo he dicho.
1: ¿De qué me estás hablando? Si hace dos días estabas aquí de corrupto. Y no sé qué estabas diciendo de Infantino. ¡Qué bárbaro! Pero bueno, tercer partido programado para la selección mexicana.
0: El clásico de la CONCACAF.
1: Contra Estados Unidos, efectivamente. Sería el día 3 de octubre en Phoenix, en Arizona. Así parece ser. A reserva, insisto, de las confirmaciones. Después se cerraría esta serie de fecha FIFA de los cuatro partidos el día 6 de octubre.
0: Contra el peor equipo de la CONMEBOL.
1: Sí, contra Chile. En el Rose Bowl de Pasadena. ¿Qué no fue ahí el 7-1?
0: No, ese fue en San Francisco.
1: Ah,
0: fue. No, ¿sí? No quieres tirarnos acá la mala vibra.
1: No.
0: Para que nos claven otro 7.
1: Sí, me estoy confundiendo. No. ¿Sí fue en San Francisco, seguro?
0: Fue en San Francisco.
1: Ok, está bien. Voy a confiar en ti.
0: Sí.
1: Ok. Entonces, de nuevo, Colombia, Perú, Estados Unidos y Chile. Son los cuatro rivales que estarían enfrentando a la selección mexicana a finales de septiembre e inicios de octubre. ¿Qué les parecen a ustedes esos rivales? Joven Cerratos, ¿qué te parecen?
0: Colombia y Estados Unidos muy bien, son equipos que llegan a octavos de final, ambos, bueno, y México.
1: Y con Estados Unidos, pues mínimo una vez chocamos cada año, ¿no?
0: Sí, mínimo. Por lo general en la final de
1: y en
0: Copa Oro.
1: No, y en amistoso,
0: por y en lo amistoso, menos. La final de la Nations League, sí. Que por cierto ya va a regresar, 7 años. Emocionense, que creo que ahí hay un sorteo, ¿quién
1: correcto,
0: sabe qué?
1: sí, y aprovechamos ahí, lo mencionamos. Se está dando en este momento el sorteo de la Nations League de CONCACAF. Entonces van a repartir ahí los equipos, los grupos. México ya está sembrado en cuartos de final.
0: Ok.
1: O sea que para ser campeón va a jugar, ¿qué? ¿Tres partidos?
0: ¿Cuartos? No. Es que en cuartos hay ida y vuelta.
1: Bueno, tiene razón.
0: Recuerda que siempre nos toca Honduras, por alguna razón. Siempre nos clavan.
1: ¿Por qué va
0: siempre
1: a ser?
0: Nos clavan dos en Honduras y tenemos que remontar como sea.
1: En el Nevesio 10, ¿no?
0: En el Nevesio 10 o en el Azteca.
1: Tiene razón, ese juego sería.
0: Que por cierto, en el de ida en Honduras, el último que hubo, fue cuando le pagaron al Vasco un vaso y me lo.
1: Sí, o una lata, ¿no?
0: Salí
1: me lo descalabraron, sí. Me descalabraron.
0: Al viejito, o sea.
1: No, espérate.
0: Pero si así le dicen la selección.
1: No, le dijeron viejo.
0: Ah, viejo.
1: Sí, no.
0: Tienes toda la razón.
1: No. Cuando tú le oye, viejo, todavía hay respeto.
0: Sí. El viejito no.
1: Ay, el viejito. No. ¿Qué pasó? Se equivocó el viejo, como le dijo.
0: Se equivocó,
1: Julián, y sí se había equivocado el viejo. No, está bien. Aparte, por ejemplo, en Argentina sí se les dice a los papás.
0: Sí.
1: Mi viejo y mi vieja. Sí. O sea, no tiene nada del otro mundo. Sí, le viejo. ¿Va? ¿Estamos de acuerdo? ¿Sí? ¿Estamos tablas? Hecho. Bueno, el asunto es que ahorita está pasando el famoso sorteo. A lo mejor todavía dentro de Inexpertos ahí les platicamos cómo quedan a lo mejor los primeros cruces y en teoría cuál sería la ruta o los posibles rivales de la selección mexicana en esas instancias, ¿no? ¿De qué te ríes?
0: Es que David Mendoza dice.
1: Ah, bueno, ahorita.
0: ¿Alguien me dice para qué funciona la CONCACAF Nations League?
1: Pues sirve para lo mismo que la Nations League de Europa. Para nada.
0: Bueno.
1: No, te voy a decir algo.
0: ¿De qué sirve? Te voy a decir algo.
1: ¿De qué?
0: Es un bonito trofeo. Uno.
1: Ok.
0: Dos.
1: O sea, para decoración, entonces te sirve.
0: Sí. No, okay. Dos. La Nations League.
1: Para conservar trabajos también, ¿no? De los técnicos.
0: Mira,
1: porque donde no la ganen.
0: Para correrlos, o sea.
1: ¿A qué?
0: A Coca me lo corrieron. Sí. Al Jimmy. Fue en Copa América.
1: Ni llegó ahí, hombre.
0: No, la segunda cosa es que la Nations League pasada o la antepasada te da un boleto a Copa América.
1: Ok.
0: Porque se anunció que.
1: ¿Y ahora?
0: Ahora sí, no te sirve para nada. Pero en su momento sí sirvió para algo.
1: No, la verdad, fuera de broma, o sea, se inventaron este torneo Nations League y se replica en cada confederación. Bueno, con excepción de
0: Conmebol,
1: de Conmebol, que por

0: La verdad son cuatro
1: países,
0: que
1: ya,
0: ¿no?,
1: están clasificados todos, ¿eh?, para el siguiente
0: mundial.
1: Bueno,
0: sí, pero algo van a hacer, de todos modos, ahí de eliminatorias. Pero bueno, ese no es el tema. El asunto es ese de la... Ahorita leemos los comentarios que tenemos por ahí en YouTube o también en el WhatsApp, ¿no? Pero bueno, el asunto es ese. Está ahorita el sorteo. Insisto, a lo mejor más adelante podemos tener ahí información de los posibles rivales de la selección mexicana en este torneo. Y bueno, están los cuatro partidos. Creo que está interesante. Puede resultar bueno ese Colombia, como tú decías, Estados Unidos, por lo que mostró, honestamente. Creo que estuvo bien lo que vimos en el Mundial. Perú y Chile, pues honestamente, no viven su mejor momento. También creo ellos de una manera tienen que trabajar para reconstruir y aspirar a tener una posibilidad en el siguiente Mundial.
1: Bueno,
0: y creo que las posibilidades tendrían que estar a la mano, porque como tú dices, hombre, son muchos equipos los que están clasificados.
1: Bueno, como mexicanos, o sea, siempre me va a gustar ganarle a Chile. Porque la espinita, no, o sea, no va a quitar la mancha si le metemos siete. Porque uno fue en Copa América y el otro en amistoso, pero siempre va a dar gusto ganar la selección de Chile.
0: En un escenario así, vamos a pensarlo, ¿eh? ¿Qué tal que México golea a Chile? Te voy a decir algo.
1: No se quita.
0: Es como poner un curita nada más.
1: No, sí. Eso, no, es que ni eso.
0: No, o sea, es un curita porque dices, bueno, ahí me hirieron, pero bueno, ya me estoy sanando un poquito. Pero poquito.
1: O sea, la única forma que México...
0: Esa goleada no se olvida. No se olvida.
1: No, y la única forma que se puede...
0: Qué bueno que no se olvide.
1: Que se puede quitar esa mancha es que México enfrente a Chile en una Copa del Mundo y les meta 7. Es la única forma...
0: Chino.
1: Sí, o sea, para que Chile clasifica un Mundial.
0: Pues sí, para empezar.
1: Dos, para que se dé el cruce en octavos de final.
0: Tres,
1: o cualquier otra
0: que México meta 7. ¿Cómo? ¿De qué me estás hablando? O sea, está bien que no nos fue tan mal en el Mundial, pero debía meter 7, hombre. ¿No?
1: Sí,
0: no. No, no. Pero bueno, creo que pueden resultar entretenidos esos partidos. Repetimos, hacia finales del mes de septiembre. Y también inicios de octubre. Ahí está, cuatro partidos de la selección mexicana. Y hablando de la selección mexicana, ahorita que regresemos vamos a comentar algo. Pues, a lo mejor Chichero querrá que levantar la mano. Es pregunta seria.
1: Nah.
0: ¿O no lo tomo en serio lo que él dice? Pues digo, ya que es tu ídolo.
1: Sí, es mi ídolo, correcto.
0: ¿Que mío no?
1: Correcto.
0: Es ídolo de ustedes también, que nos escuchan y nos ven, por favor. O sea, todavía deberíamos de tomar en cuenta a Chicherito.
1: Es que...
0: ¿En la selección mexicana?
1: No, él ya se retiró.
0: No, dice que no. Bueno, ahorita te voy a contar eso. Vamos a una pausa, porque Chicharo no se ha retirado de la selección, dice. Ya ni juega, pero que no se ha retirado de la selección. Bueno, ahorita regresamos.
1: Madre mía.
2: 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Hacemos una pausa y seguimos. 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
1: Ya estamos de regreso en Inexpertos. Y antes de meternos a los comentarios y ver qué es lo que dice Chicharito y demás, oye, pues platiquemos algo del béisbol. ¿Qué pasó con los Padres el día de hoy, joven Cerratos?
2: Somos una vergüenza. Es lo único que diré, somos una vergüenza. Perdimos la serie.
1: Pero qué raro, ¿no?
2: O sea, serie. Es que ya no es novedad.
1: Serie, sí, ya es el novedad, problema. Serie de cuatro partidos. Solo ganó uno San Diego en esta visita a Atlanta.
2: Ayer perdimos, hoy perdimos. Sí, mañana vamos a perder. ¿Mañana jugamos?
1: Mañana sí.
2: O sea, mañana vamos a perder.
1: Mañana es. Mañana abren serie contra los Marlins. Allá en Florida. Serie de tres partidos, serie de fin de semana. Híjole, es que los Padres, qué mal. Déjame volver a revisar para llorar juntos. Si está en tercer lugar a 15 juegos.
2: O 15, sea, no.
1: No, esto ya se está muriendo. O ya está muerto.
2: Ya está muerto.
1: Sí, ya de
2: apesta.
1: Plano. Más o menos. Sí, la verdad, sí.
2: Los padres, desde hace días, ¿eh?
1: Sí. Los habíamos descuidado un poco por el tema del Mundial. Yo tenía la esperanza de regresar y...
2: Bueno, los descuidamos, pero no pasó nada, o sea, bueno, como no, los dejamos,
1: no,
2: creo.
1: No, sí pasó algo. Se fueron más abajo.
2: Ah, bueno, buen punto.
1: Sí, porque la última vez que creo que me acuerdo que lo habíamos platicado, creo que andamos como en 11 juegos de diferencia con los Dyers en primer lugar. Y ya estamos en 15 y en tercer lugar, arriba de nosotros están los Diamondbacks. En fin, oye, los Toros de Tijuana ayer ganaron contra los Charros de Jalisco, que ya están asegurados ellos, los Toros, en los playoffs. El día de hoy juegan el tercero de esta serie. La serie va empatado 1-1, así que nomás para seguir ahí complementando en la estadística. Bien los Toros, que de hecho ya está cerca el final de la temporada, ¿eh? Ya se va a acabar, entonces en consecuencia arrancarían los playoffs. Y hablando de Toros, ¿cómo le fue a Isaac del Toro el día de hoy? Pues bueno, fue la etapa 18 y en esta etapa exactamente, o específicamente mejor dicho, llegó en la posición número 17. Y usted dirá, ay, en el 17, pues qué, es bien lejos. No, no importa. La verdad es que lleva muy buen trabajo a lo largo de esta competencia en el Tour de Francia y eso lo coloca al momento en el tercer lugar. Es el tercer lugar del Tour de France, mantiene la malla blanca, que es la de los novatos o los jóvenes, no la malla rosa, que es el que va en primer lugar, pero está con la malla blanca, la mantiene por ser el mejor posicionado de los jóvenes, pero hombre, tercer lugar, me parece extraordinario el trabajo que está haciendo.
2: Una locura.
1: Y también ya está por terminar, si no me equivoco son 20 etapas, o sea que el fin de semana termina y ya veremos en qué lugar la finaliza Isaac del Toro, el ensenadense. Pues bien, felicidades. Creo que sí, esto está haciendo un excelente gran trabajo. Su primer Tour de France. Hombre, felicidades.
2: Excelente, wow.
1: Me gusta. A ver, entonces, ¿con qué quieres ir? ¿Comentarios?
2: Comentarios, a ver, dice David Mendoza. Karim Adeyemi es nuevo jugador del Barcelona. Se viene el tricampeonato de Liga y espero que también la sexta.
1: Ah, sí, vi ese anuncio, sí.
2: Adeyemi, ex Borussia Dortmund. Sí, así
1: alemán,
2: que
1: ¿no?
2: Alemán, correcto. Así que pues, al Dortmund le va a faltar un jugador ahí en el medio campo.
1: Claro.
2: Yo tengo ahí una propuesta, se llama Gilberto Mora Zambrano.
1: Capaz, ¿no?
2: Tiro el micrófono.
1: Ay, no, bueno.
2: Dice Carlos, Nations League, pero le pone billetes y bolsas de dinero, que pues, es puro dinero.
1: Pues, ¿cómo
2: que, ya? Que, por cierto, pues, sí. la Netflix pagó miles y miles y miles de dólares para transmitir el siguiente Nations League.
1: ¡Ay, es verdad!
2: Sí.
1: No me acordaba de eso, tiene razón.
2: ¿Recuerdan cuando Chile era temido y respetado? Ahora es una selección llena de ancianos y sobrevalorados.
1: No,
2: iniciando por Arturo Vidal.
1: Bueno, a ver.
2: Que solo habla, es que y, habla
1: gran,
2: y habla.
1: Fue una gran generación, una gran selección de Chile, esa es la verdad, ¿no?
2: Bicampeonato de Copa América.
1: No, o sea, tampoco 15, es, no se les puede menospreciar. Que se hizo grande esa selección, sí, es un hecho. O sea, obviamente no, por desgracia para ellos, obviamente no ha llegado una nueva generación que haga el relevo.
2: Pero no supieron decir adiós también estas leyendas. O sea, los Vidales, los Alexis, no supieron decir.
1: Pero tal vez no les han dado, o sea, o no se han despedido ellos, o no les han dado las gracias, porque realmente no hay un relevo. O sea, atrás de ellos es quién. O sea, si ahorita están mal con ellos todavía, pues a lo mejor si no estuvieran ellos, podrían estar peor.
2: Eso sí. Podría ser.
1: O sea, no conozco a fondo,
2: pero
1: pues,
2: bueno,
1: la situación de la selección chilena.
2: ¿Qué es peor para Chile? ¿Tener cero puntos en eliminatoria?
1: Pues sí, sí podría ser. No, la verdad,
2: sí,
1: no.
2: O sea, sí,
1: consiguieron
2: pero...
1: muy poco en la última eliminatoria, pero podría haber sido todavía peor.
2: Sí, pero pues al final no clasificas. O sea, yo...
1: Estoy
2: yo,
1: de acuerdo.
2: Yo si fuera... Bueno, es que no me quiero poner los zapatos de Don Alexis, pero...
1: Ajá.
2: Sí hubiera dicho, ah, bueno, ya no me toca a mí, ya fracasé en no clasificar ni a Rusia ni a Qatar. Creo que le toca a alguien para Norteamérica 2026 y dar un paso atrás. O los propios directivos decir, ya no convoques a estos, hay que buscar a quien sea,
1: sí,
2: y enfocarnos en fuerzas básicas.
1: Claro, punto. Sí, o sea, ya lo mencionábamos con los partidos, ¿no? Próximos con la selección mexicana, pues tienen que generar un proyecto, ¿no? Bueno, al final de cuentas algo similar a lo que está intentándose hacer en México. Rearmar un proyecto que obviamente apoya a las nuevas generaciones y obviamente se les vaya dando salida a los jugadores más grandes, porque es lo que va a pasar. Perdón. Vamos a ver a jugadores todavía de este mundial en Nations League o en las próximas eliminatorias, seguramente. Pero ya no todos van, sí, a llegar.
2: De hecho, Raúl, yo creo, uh-huh, es mi hipótesis, es que se va a retirar de la selección mexicana,
1: ajá,
2: hasta que supere el récord de Javier Hernández, que ahorita vamos a platicar de él.
1: Sí, puede ser, ¿por qué no?
2: Dice Carlos, buenas tardes, inexpertos, desde el lago del este, California.
1: Saludos.
2: Bien sabemos que la selección mexicana siempre irá a jugar a los Estados Unidos, porque es un negocio muy lucrativo, dejándoles buenos ingresos.
1: Dejando buenos ingresos, sí, obviamente. Sí, es que, digo, es una frase que hemos repetido mucho, pues esto es un negocio, ¿no? Connie Gutiérrez nos dice hola también, nos saluda ahí en el YouTube, hola, gracias. David nos comenta de los Padres, dice, esta temporada de los Padres ya se fue a la basura, ese manager es una porquería, la verdad. Mason Miller está viviendo los últimos días como jugador de los Padres.
2: Todos son unas porquerías.
1: Pues la verdad es que, híjole, a ver.
2: Bueno, menos Manny, mi Manny no, ni Tatis, ya, todos los otros.
1: Ay, Tatis. ¿Qué? O sea, el problema es que arrancaron bien la temporada.
2: Sí, muy bien.
1: Porque si tú me hubieras dicho, así arrancan.
2: Bueno, creo que cuando empezó el tropezón fue cuando se fueron a Ciudad de México, ¿eh? Ahí más o menos ya.
1: O antes, ¿no?
2: ¿O antes?
1: Posiblemente. No recuerdo exactamente.
2: Según yo, en Ciudad de México, pero como que les cayó mala comida o la altura, yo qué sé, y se me cayeron a pedazos.
1: Que se los dije. Es la historia de los Padres, se vuelve a repetir. Arrancaron bien, van para abajo. Tal vez hacia el final ahí empiecen a arañar un poco. Chance, a lo mejor, por ahí a lo mejor les alcance para un comodín, pero muy, muy complicado.
2: Pues bueno, ¿qué dijo Don Javier?
1: Ay, Don Javier, pues ya es que Don Javier Chicharo Hernández hace sus transmisiones estas en diferentes plataformas, ¿no? ¿En cuál fue esta? Déjame ver.
2: Esa fue en Instagram.
1: ¿En Instagram?
2: Sí, respondió preguntas.
1: Ah, cierto. Alguien le preguntó, ¿por qué decidiste retirarte de la selección? Y pronto dijo, yo no me he retirado de la selección.
2: Me retiraron.
1: Me retiraron, ellos me retiraron. Ay, chis, guapo. ¿De cómo? O sea, lo primero que dije, ¿cómo? A ver, o sea, no se ha retirado de la selección, pero tampoco está jugando, ¿no? Bueno, de hecho no está jugando desde hace como 2 años. Y hace como 7 años fue la última vez que estuvo en la selección mexicana.
2: 2019. Para ser más.
1: Mira, no me equivoqué entonces.
2: ¿Sí?
1: 7 años fuera de la selección. Ah, hace sí, como, cierto, hace como 2 años que no juega regularmente, honestamente, ¿no? Y me refiero desde el periodo que estando en Chivas, donde pues así, poquitito pues, ¿no? Pero él todavía dice que él no se ha retirado de la selección. Y en algún momento le ofrecieron, ¿no? O sea, convocarlo para hacer una especie de partido de despedida, pero él no quiso. Entonces, ay, Chicharo. O sea, la neta, ¿ustedes qué opinan? Chicharo, ya, o sea, bueno, yo sí digo ya fue. Y desde hace buen rato.
2: No, pues es buen comentarista. Hasta ahí. Que o se sea, dedica a eso.
1: Oye, es buen comentarista. Y de jugar, no, pues ya ni hablamos, ¿no?
2: No, ya.
1: ¿Sí te gustó lo que viste de Chicharo?
2: Tiene buen inglés.
1: Oh, bueno, eso sí. Sí,
2: muy
1: sí,
2: buen inglés, creo que... Decente. Bueno, es que ya lo ha demostrado en sus streams y...
1: ¿Y en español qué será? ¿Que nadie lo merece o qué?
2: Pues yo creo que dijo, pues quiero verme más guapo, vamos a hacerlo en inglés, para que no me critiquen tanto en redes sociales.
1: Yo tengo la duda, siento que a lo mejor no lo hizo tan bien, porque nada más se acabó la selección mexicana y lo bajaron. Ya no participó.
2: No, yo lo vi.
1: ¿Todavía después?
2: Le tomé foto, fui a Dallas, en el Portugal-España, ahí estaba Chicharo.
1: ¿Pero trabajando?
2: Sí.
1: Ah, sí, seguro.
2: Con la gente de Fox.
1: Bueno, te voy a creer.
2: No, de verdad.
1: Porque yo dejé de verlo en las transmisiones o en los clips por ahí que comparten en redes sociales. Yo nada más veía a Zlatan, a Thierry Henry, ¿quién era el otro?
2: Es Michael.
1: ¿Bitch Michael?
2: Sí, el portero.
1: Correcto.
2: Bueno, exportero.
1: Exportero y creo que nada más, ¿no? Entonces, no sé, ahí medio raro eso.
2: No, mira, aquí está, prueba. La prueba es, yo le tomé foto.
1: Ok, mira.
2: Don Javier trabajando.
1: ¿Y qué le gritaste?
2: Que llegara a Tijuana, le dije ficha por Tijuana.
1: ¿Y qué te dijo sonriente?
2: Todos se rieron para empezar, o sea, todo el público que estaba ahí se rió de mí. Pensó que era un chiste.
1: A ver, espérame. Esto está interesantísimo. A ver, cuéntame tu anécdota. O sea, entiendo que traes una fotografía ahí.
2: Sí.
1: Y entiendo que estaba haciendo pues parte de la transmisión. ¿Fue en la previa del partido?
2: Fue previa.
1: Previa del partido uh-huh.
2: De Portugal-España en
1: Portugal,
2: Dallas.
1: Portugal-España en Dallas. Ok. Y por lo que veo en la fotografía, estabas muy cerca, ¿no?
2: Normalmente muy cerca, sí.
1: Esas transmisiones permiten tener público atrás, ¿no? Mientras los comentaristas están...
2: Más o menos la distancia que tenemos tú y yo, ¿eh? Actualmente.
1: ¡Qué cerquita estuviste!
2: Sí.
1: ¡Ay, qué suave! Sí. No, está fuera de broma, está suave porque a ti te... Sí. Fue tu ídolo por mucho tiempo.
2: Bueno, correcto.
1: Le tomas la foto y ¿cómo surge el momento así que le dices ficha por Tijuana? A ver.
2: Bueno, toda la gente estaba loca, ajá, loquísima, así de que chícharo, chícharo.
1: Ok.
2: Momento de silencio.
1: Ajá. Como con el Chavo del 8, ¿no?
2: Y grité, ¡Chicharito, ven a Cholos! ¡Ven a Tijuana!
1: ¿En serio?
2: Y todos, ¡ja, ja, ja! Y fui a hacerme reír, pero no me importa.
1: Ay, no me importa, se haber puesto como tomate todo rojo.
2: No me importa.
1: Oye, y aplicaste un Homero Simpson, ¿no? Te fuiste metiendo así entre la gente para desaparecer. Oye, está buena esa anécdota, ¿no me la habías platicado?
2: Sí, así estuvo la cosa. También me encontré a Mats Hummels, a él no le dije nada de Cholos.
1: ¡Lo hubieras dicho también!
2: No, él sí me dio pena.
1: ¡Ay, ay,
2: que,
1: ay!
2: Por cierto, ahí nadie lo estaba pelando, ¿eh? A Hummels.
1: ¿A poco?
2: O sea, todos estaban como en el stand este de Michael, Chícharo. Y me acerco y veo a Hummels y dije...
1: Defensa alemán, ¿no?
2: Yo conozco a Osvaldo Alanís.
1: Dale. Se parece. Es cierto, muy parecido, ¿verdad?
2: Tiene y ya... Pues me acerqué, grité, Hummels, Hummels. No, me peló. Andaba muy, muy de estrellita.
1: Ah.
2: Pero bueno, así la anécdota de Chicharo.
1: Bueno, entonces para ti que ya Chicharo se quede mejor.
2: Sí, ya de comentarista, ya. No hay que buscarle. Que también tiene su podcast ahí en YouTube.
1: Sí, de repente he visto algunos videos.
2: Tuvo a Hugo.
1: Sí. Ese insufrible. No, no hago manera.
2: Insufribles, los dos.
1: Insufrible ahí. Sí, ese no lo terminé, te lo juro. No pude. Intenté, me llamó la atención, dije, a ver, vamos a verlo.
2: Que seguramente va a traer a su compadre Layún próximamente ahí.
1: Es muy posible, sí. De hecho, si no me equivoco, me metí a ver el programa, pero sí vi la portada. Una plática, una entrevista con su papá.
2: Ah, correcto, sí.
1: O sea, de Chicharito a Chicharo. Sí. ¿No? Insisto, no me metí a verlo.
2: Lloró, creo, ¿eh?
1: Pues me imagino.
2: Lloró. Ya sí, sabes que Chicharo es muy chillón.
1: No, pues está bien, se vale. ¿Sí? No, o sea, eso sí no se lo
2: como
1: critico.
2: Jugador también era muy chillón.
1: Mira, al final de cuentas es compartir emociones, ¿no? Entonces, y de eso van los podcasts ahí, en ese caso.
2: Y terminando el Chicharo, yo creo que donde marcó ya su retiro definitivo fue en el penal que, sí, en la Luna, contra sí. Cruz Azul.
1: Todavía no cae, creo.
2: Que era para clasificar a Chivas a una semifinal.
1: Cierto.
2: Bueno, dicho eso, para los gamers hay buenas noticias.
1: A ver.
2: La Liga...
1: Alguna vez fui gamer, ¿eh? Aunque no me lo creas. ¿Es en serio?
2: La Liga MX, ajá, regresa al FIFA.
1: ¿A poco? Bueno, ya ni se llama FIFA, ¿no?
2: Ya no se llama FIFA. ¿Qué se llama
1: FC?
2: FC 27. Bueno, el nuevo va a ser 27.
1: Sí, que estaría saliendo por ahí del mes de septiembre aproximadamente, a octubre, ¿no? Uh-huh. Como cada año.
2: La última vez que estuvo la Liga Mexicana, ajá, fue en el FIFA, número 22.
1: ¿De tanto tiempo?
2: Ya lleva un ratote. Un ratote.
1: O sea, 5 años fuera de la Liga MX.
2: Sí, que nos vetaron, pero ya sabes que Mikel quería maletines llenos de dinero.
1: Eso no se le vale, llegaron hay que negociarlo. Digo, como jugador, pues sí te...
2: Sí, a mí me dolió. O sea, claro, yo veté el FIFA porque no estaba la Liga Mexicana. Ajá. ¿Con quién iba a hacer mi modo carrera?
1: No estaba Cholos.
2: No lo iba a hacer con el LAFC.
1: Oye, ¿pero no tenían la Liga Mexicana así fake?
2: No.
1: Tampoco,
2: no, o sea, había nada
1: de México.
2: Solo estaba la selección mexicana. El punto es que Ayer sale el póster de del FIFA, ajá, del nuevo FIFA, ajá, y ponen como easter eggs, como pistas,
1: correcto,
2: lo que sea. Y está la bandera del Atlético de Madrid y luego hay como un trofeo.
1: Ajá.
2: Así como una estatua de, ajá, un trofeo.
1: Ok.
2: Le hacen zoom.
1: Ajá.
2: Dice el de la Liga MX.
1: No.
2: Es el de
1: ¿Pero
2: la
1: qué Liga tenía MX. Que ver el Atlético de Madrid ahí?
2: No, pues es que es una ciudad y pusieron muchísimas
1: elementos
2: cosas.
1: Ahí nada
2: elementos
1: ahí. Elementos.
2: Estaba un póster del Atlético y luego, ajá, un trofeo. Y era el de la Liga MX. Idéntico. Mucha gente pues
1: reaccionó.
2: Lo comentan y la cuenta oficial de EA Sports,
1: ajá,
2: pone la banderita de México.
1: Ah. Así no, que, pues la verdad sí es buena noticia.
2: Muy buena.
1: Y es un hecho el tema de. ¿Cómo se llama? De la gran cantidad de público que tiene lo que conocíamos como el FIFA y que, híjole, pues por muchísimos años. Híjole, a ver, no me acuerdo cuánto era el primero que yo jugué. Yo creo que por allá del 98, 99, más o menos. Posiblemente.
2: Sí, es que.
1: Y todos los 2000, honestamente, yo sí cascaría. Tal vez no lo compré todos los años, uh-huh, pero sí, a lo mejor un año sí, un año no, uh-huh, pero sí, la verdad, jugué muchos años al FIFA.
2: Sí, o sea, yo lo voy a comprar, o sea, ya que se confirmó el regreso, o sea, lo voy a comprar.
1: Déjate.
2: Que por cierto, Mbappé también ya es portada,
1: ah,
2: oficial,
1: cierto, sí lo miré.
2: Empata Messi con más portadas, 4 okay. y 4. También me parece que Bellingham es una de las portadas, o sea, es Mbappé en 2, porque ves que está la versión, la premium, la versión,
1: sí,
2: quién
1: otra,
2: sabe
1: ¿no?
2: qué, y la versión clásica.
1: Ajá.
2: En una de esas sale Mbappé y Bellingham y las otras son de Mbappé individual.
1: Ok.
2: El dictador Mbappé.
1: Ay, el dictador. ¿Por qué le dicen el dictador, eh?
2: Pues dicen que él manda. Que él, lo que él diga a Kylian Mbappé se hace.
1: Bueno, eso sí puede ser.
2: Que por cierto, hoy también el Real Madrid presentó su segunda equipación de la temporada 26-27. Color verde, color selección mexicana, en honor a México.
1: Ok.
2: Bueno, no es un honor.
1: No, sí, pero, ya sé yo.
2: Pero bueno, se parece a una de hace unos años en la que estaba todavía Cristiano, que fue la primera temporada de Modric, que también era verde. Y, dato curioso, uh-huh, Mourinho dirigía en esa temporada. En la 12-13.
1: ¿A poco?
2: Y ahora sale una nueva, verde, después de mucho tiempo, y dirige José Mourinho.
1: Que sí la miré y la playera, y sí podría parecer de la selección mexicana, ¿no?
2: Sí.
1: Sí, sí, sí, tiene. Bueno, un tono distinto, obviamente. Y una. No sé si sea la textura o tenga algún tipo de relieve o algo ahí la tela. Uh-huh. Pero se ve diferente, ¿no?
2: Sí, tiene como las letras de Real Madrid. Uh-huh. RMSF.
1: Ok.
2: Y así alrededor. Se ve raro, pero
1: sí.
2: A mí me gustó.
1: Sí, el color se ve bien.
2: Mejor que la de local sí la tengo bien atravesada. No me gustó que combinan el verde, rosa y blanco.
1: Ah, es cierto. ¿No te gustó?
2: No, creo bonita. Que se debieron de casar con un color, o sea, blanco y otro de los
1: y
2: colores.
1: Y rosa tal vez, o el
2: rosa,
1: blanco
2: o verde.
1: Y con el verde, ok.
2: Se me hace raro ver el rosa y el verde.
1: ¿Mm?
2: Pero bueno, salió esa jersey nueva.
1: Sí, sí, ya
2: la presentaron con Bellingham, con Mbappé, con Vinicius, con todas nuestras figuras.
1: Ay, ay, ay, ay. ¿Y qué más? ¿Qué más viste?
2: Pues del Madrid, eso. En otras cosas,
1: sí.
2: Regresando a los fracasos de San Diego.
1: Ajá.
2: San Diego FC ayer jugó su partido contra Colorado Rapids. Iba empatando 0-0.
1: Ajá.
2: Y al 96, ¡tas! Gol del Colorado.
1: ¡No! Y otra derrota para San Diego.
2: Para hundirnos más de lo que ya estábamos.
1: Hijo
2: de madre. Somos una vergüenza. Estamos en antepenúltimo lugar de nuestra conferencia oeste. Me quiero morir.
1: No, tampoco exageres, ¿no? Pero la verdad es que sí.
2: Es que no levanta este equipo.
1: No va a levantar. No va a levantar. O sea, aquí la pregunta, bueno, no olvidemos que fue una grandísima temporada el debut.
2: No se esperaba.
1: El año pasado no se esperaba, exactamente. Fue muy sorpresivo, pero muy, obviamente muy agradable. Ahora la segunda temporada, pues pareciera que fuera la primera, ¿no? Están comportándose un poco raro. Aquí el punto sería, pues, ¿qué pasó, oye? ¿No? O sea, porque la única pieza que movieron ahí, pues fue el Chucky.
2: Bueno, Midrayer quedó atropellado porque jugó el repechaje europeo.
1: Cierto,
2: y no sé si le afectó mentalmente el no
1: quedó
2: clasificar con Dinamarca.
1: ¿No? Cierto, ya no fue el mismo.
2: Falló un penal. O sea, sí, todo se apagó.
1: Sí, la verdad es que sí, está siendo muy complicado.
2: Ahora,
1: para el San Diego,
2: yo lo que haría temporada como directivo no es correr a varas al técnico de San Diego. Creo que hizo un gran papel. Hay que tenerle paciencia. El proyecto es para largo. No hay descenso como en la Liga MX. Hay dinero. Hay que estar tranquilos.
1: Pues yo creo que sí, deben tener un poco de calma sobre eso. Oye, y siguiendo con la MLS, ayer debutó Griezmann y ya anotó.
2: ¿A poco?
1: Ayer ya anotó. Ayer ganó el Orlando City, un equipo que también, la verdad, no anda bien. Anda por ahí a la mitad de su conferencia.
2: El Orlando, el de Griezmann.
1: Sí, el de Griezmann, exactamente. Uh-huh. Ganó 4-0 al San José Earthquakes. Griezmann anotó el tercer gol. Así que bueno, pues ya mojó.
2: Que también hubo un enfrentamiento interesante el día de ayer.
1: ¿Cuál?
2: Lewandowski.
1: Ah, sí.
2: Contra Luis Suárez.
1: Es correcto, sí, cierto. Y ganó. ¿Cómo quedó ese? Déjame ver si me
2: ganó perdí. Inter de Milán
1: también.
2: De Miami,
1: no,
2: de Miami.
1: No manches, ¿cómo?
2: De Miami, que también llega Casemiro, ¿no?
1: Llega Casemiro, es cierto. El jugador brasileño, ex, bueno, más recientemente del United, en su momento del Real Madrid, llega al Inter de Miami. Ya también estaba pensando en el Milán.
2: Sí, claro.
1: El Inter de Miami. Pues a ver cómo le va, ¿no? Obviamente sumándose ahí.
2: Y falta Bocinha, ¿eh?
1: También es rumor.
2: Falta Bocinha.
1: Sí, es cierto. Tienes razón, por ahí también lo había mirado. Y efectivamente, oye, que por cierto, ayer un horrorazo en el portero de...
2: ¿De qué? Del Inter. Sí.
1: Le regresan el balón y strike y gol. ¿Cómo? O sea, de repente hasta toman a Lewandowski, estaba agarrando cura, estaba riéndose.
2: ¿Por qué crees que van a fichar a Bocinha?
1: Y capaz, ¿eh? Ahí estaban en el Inter de Miami, el que fue portero de Pachuca.
2: Ustari,
1: es buen portero. ¿Qué pasó con él?
2: Es buen portero.
1: ¿Ya le dieron las gracias?
2: Ni idea qué pasó con él.
1: Porque a mí la persona me gustaba.
2: Sí.
1: O me ha gustado.
2: Pensé que ibas a mencionar a Josef Martínez, porque también pasó por ahí. No le alcanzó para una estatua, pero pasó por ahí.
1: ¿Quién? Qué feo que seas así, Pepe, ¿eh? Neta, qué feo que seas
2: pero
1: así.
2: Pero sí, ganó en Miami sin Messi, sin los seleccionados. Bueno, nada más tenían a Messi, ¿no? Y a De Paul.
1: Sí, pues estaba. Pues,
2: Busquets, Jordi semanitas. Alba, pues ya se retiraron, sí. Unas temporadas. Bueno, hace una temporada, exactamente.
1: Exacto. Oye, tenemos comentarios ahí en el YouTube. Por ejemplo, Víctor Jiménez dice: cuando regresa la Navidad de la NFL México, yo me acuerdo de Navidad y la NFL jugó en Estados Unidos. Pon el año. 2013 o 2026. No te entiendo, perdón, Víctor. ¿Es adivinanza? ¿Quieres que juguemos? ¿Cómo le hacemos?
2: Oye, que por cierto...
1: Saludos,
2: Víctor, ahorita, perdón, que mencionó NFL, uno de los estadios más chafas de todo el mundial fue el de Kansas City.
1: Ah, sí.
2: Y hoy Kansas City presentó como el proyecto de su nuevo estadio.
1: Sí.
2: Finalmente va a tener techo, uno.
1: Ey.
2: Y se ve impresionante, me gustó.
1: Sí, si no me equivoco, creo que estaría proyectado para la temporada, creo, del 2030... o 31, si no me equivoco. O sea,
2: pero mira, ya, previo al Mundial 2038, en el que Estados Unidos va a ser anfitrión con China, según el señor Trump.
1: Algo así por el estilo. Oye, Carlos nos platica, nos comenta acá de los Padres, dice, los Padres empezaron a decaer desde que tienen nuevos dueños. ¿Coincidencia?
2: Pero arrancó no, bien con los nuevos dueños.
1: No, pero se concretó la venta ahorita durante la temporada.
2: Ah, ok.
1: Creo que desde antes ya estaban empezando a chafear, ¿eh? Pero le puedo creer a Carlos porque sí sé que sigue mucho. David por acá dice, EAFC dice, ya no juego eso desde hace tiempo. Puro Warzone y uno que otro juego que tengo en la Play. Bueno, Killian Dictador dice acá también David.
2: Pues lo que es.
1: Pues bueno, pues sí, pareciera así ser manchadito, ¿verdad?
2: Oye, que está oyendo un rumor que parece que Liverpool... Bueno, es que le queda un año de contrato a Vinicius.
1: Ajá.
2: Que ya estarían acercándose, Liverpool.
1: ¿A poco? Pero hasta
2: para que no renueve.
1: Ah, claro. Y en un año.
2: En un año fiche por Liverpool.
1: Y de a gratis.
2: Y de a grapa.
1: Que no. Es buen negocio, obviamente, para Vini también.
2: Para Vini sí.
1: Porque obviamente a él le pagarían. O sea, lo que él...
2: Exactamente.
1: La lana directa saldría limpio del Madrid, pero el Madrid se quedaría así como, ups.
2: Sí.
1: Entonces, si ese fuera el caso, pues buscaría ahora, colocarlo lo más rápido posible, Vini. Ahora, perdón, Madrid al Vini.
2: Ahora ya tendría espacio el Madrid para meter a Mbappé al dictador donde él quiere jugar, que es de extremo izquierdo.
1: Sí, de manera permanente, claro.
2: Sí. Que a mí me dolería mucho esa baja de Vinicius, si es que pasa.
1: Ajá.
2: Porque, o sea, las últimas dos finales que ha llegado el Madrid de Champions, el anotador ha sido Vinicius Jr.
1: Buen punto, sí.
2: Y en Champions, Vinicius siempre ha estado ahí.
1: Ha respondido.
2: Ha respondido, sí, en sí, Champions. Es el con Mr. Champions 2.0.
1: Con todos sus defectos y todos sus detalles de Vinicius a lo largo de la temporada, tiene razón, aparece cuando se requiere en la Champions, así que sí, es buen punto el que mencionas, pues sí estaría
2: nos
1: complicado.
2: Escribe Enzo y nos pone una banderita de la selección, bueno, no de no, la selección, del país de Argentina.
1: Saludos Enzo, gracias por reportarte, saludos Argentina.
2: Saludos.
1: Sí.
2: Los queremos.
1: No, sí, pues la neta sí.
2: Sí.
1: Ya se acabó el Mundial, ¿no?
2: Sí, se acabó el Mundial, sí. Pues sí, nos vemos en Copa América.
1: Ay. ¡Ah! Bueno, falta ver si México participa, ¿no?
2: Pues sí, se dice que Estados Unidos otra vez le tocaría hacer sede.
1: Ahí le tocaría.
2: Más bien.
1: ¿Ya entró a la rotación o qué? ¿De qué estás hablando? Desde Estados Unidos ponga la lana y todo, hombre.
2: Y todos felices.
1: Pues sí, la verdad sí.
2: El Chiquitapia, Mikel, todos
1: felices. Hasta tú serías feliz porque podrías ir a ver algún partido.
2: Sí.
1: ¿No?
2: Mi cartera no sería tan feliz, pero yo sí sería.
1: Sí, porque quizás si te recuperes todavía de lo del Mundial.
2: Sí.
1: Mira, ya te hice llorar. Ve una lágrima rodar ahí en tu mejilla. Después del Mundial, nomás te acordé de la tarjeta y la cartera.
2: Oye, ya nos vamos, pero recuerden, clásico del ascenso el día de mañana, Cholos contra León. Hay que tirarle billetazos al mercenario de Javier Gandol.
1: Qué fea manera de vender esas cosas, Pepe, a quien fue tu ídolo. El capitán Gandolfi de Cholos, ahora le estás llamando mercenario. Qué feo.
2: ¿Qué piensa el aficionado de Tijuana de que mañana nos va a dirigir al acérrimo rival? Quien fue leyenda del ascenso y leyenda.
1: ¿Ya no es leyenda?
2: Bueno, ¿quién es una leyenda del equipo?
1: No lo sé, Rick.
2: ¿Qué pensará la afición?
1: Pues eso lo podríamos preguntar el día de mañana.
2: Gran pregunta.
1: Porque ya se nos acabó el tiempo el día de hoy en Inexpertos.
2: Vámonos.
1: Pues ya nos vamos. Ahora sí, ya se acabó esto. Ya está a punto de que se apague la luz aquí. Entonces, gracias, Pepe.
2: Muchísimas gracias. Nos vemos y nos escuchamos el día de mañana.
1: Es correcto. Esto fue Inexpertos.
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